0: abrazo y estamos atentos. Gracias, Rocío.
1: Estamos al pendiente, Iván, y pues ojalá y no lleguemos a normalizar esta situación tan lamentable.
0: No, esto pasa en muchos estados de la República Mexicana. Y de nombre Agustina N., me están informando Agustina N., la persona que murió. No, esto no puede ser parte de la cotidianeidad de Puebla. Gracias, Rocío. Por cierto, el auditorio nos informa que está lloviendo en algunas zonas de Puebla capital y también de la zona metropolitana. Son las 6:05, 6:05. Pepe Chedraui, el alcalde de Puebla, informó que la institución bancaria es Banco Santander. ¿Por qué le informó esto? Pues es que Banco Santander fue seleccionada formalmente por el ayuntamiento para solicitar el crédito de 440 millones de pesos que serán, bueno, pues aplicados de manera directa a un programa de obra pública en la capital, ¿se acuerda? Solo obra pública, eso fue lo que se prometió. Así que tras un análisis de las propuestas presentadas, bueno, pues este es de institución y ya estaremos revisando poco más adelante el detalle que aún no se ha dado a conocer, el detalle de las vialidades, cuáles van a ser las vialidades que se van a atender con estos 440 millones de pesos.
2: El Banco Santander con 10 más .32, yo les dije siempre que iba a ser menos de un punto, .32, y estamos por verificar, y eso no se los puedo corroborar, si tenemos la mejor tasa del país. Los negociamos con todos los bancos, les pedimos de favor que fueran lo más agresivo posible en el tema de la reducción de la tasa. Entonces eso yo creo que es una gran tasa.
0: Bueno, pues ese es el escenario. El presidente municipal también informó que el Consejo Municipal de Desarrollo Urbano y Vivienda será el órgano técnico, o sea, el órgano colegiado del instituto, de la institución, quiero decir, encargado de determinar con precisión cuáles y cuántos terrenos propiedad del ayuntamiento se van a destinar a la construcción del proyecto del sistema de transportación por cable, así como también las modificaciones urbanísticas y viales que se van a necesitar para que sean aprobadas a fin de sacar adelante este proyecto. Además, informó que su administración se mantiene en estricta observancia y atentos de la resolución o resoluciones e indicaciones que emita la Procuraduría Federal de Protección al Ambiente respecto al estatus operativo del relleno sanitario El Chiltepeque. El alcalde capitalino explicó que, de manera paralela a las inspecciones federales, el Ayuntamiento de Puebla ha entablado mesas de diálogo y mantiene comunicación permanente con los alcaldes de la zona metropolitana. Sí, la bronca es que esto ya se extendió y se están yendo días y días y días, y la bronca de la basura esa no la detiene absolutamente nadie. El estado de Puebla se consolidará como un eje distribuidor en la estrategia nacional, estrategia federal agroalimentaria, tras confirmarse el proyecto para, bueno, pues construir la planta procesadora de café, Café del Bienestar. Esto es un proyecto federal que se va a desarrollar en San José, Chiapa. La empresa, la fábrica, que contará con la capacidad para procesar 4,000 toneladas de café, abastecerá la red de tiendas comunitarias en todo el país.
3: Se le entregó a la directora María Luisa Albores el expediente para poder empezar los trabajos de esta planta procesadora. En ese momento nos comentó, y va a venir a una rueda de prensa que le invitó nuestro señor gobernador para dar datos más específicos, que al menos esperan poder
0: estar. Ana Laura Altamirano, quien es la titular y la de la voz, destacó la relevancia económica y social que posee la cafeticultura en el estado de Puebla al confirmar que el café se ha consolidado ya como la segunda cadena de producción con mayor valor e importancia en el sector agropecuario de la entidad.
3: ¿Qué significa la cadena café para el estado de Puebla? Es la segunda en importancia para el estado, después del café.
0: Por ello informó que el gobierno del estado mantiene un despliegue operativo de más de 220 módulos de maquinaria pensada con el objetivo de brindar apoyo integral a las labores del campo. Con el propósito de posicionar la riqueza aromática y la calidad de la producción cafetalera, la titular de la Secretaría de Agricultura, bueno, pues extendió una invitación, y aquí le va, yo se la hago llegar también, una invitación a las familias de Puebla, al público en general que asistan a la Convención Nacional del Café. El encuentro de talla nacional se llevará a cabo del 11 al 14 de junio. otras noticias. Voy contigo, Erika, si eres tan

0: Gentil, muy buenas tardes. ¿Cómo estás, Erika?
1: Iván, muy buenas tardes. Te informo que en el marco del primer día de actividades del Smart City Expo Latam Congress, el presidente municipal de Puebla, José Chedraui Putit, realizó un recorrido con el objetivo de conocer de primera mano los proyectos, tecnologías y propuestas más innovadoras presentadas por las empresas, organismos e instituciones participantes. Más adelante los detalles.
0: Muchísimas gracias, gracias. Bueno, el gobierno del estado de Puebla dio formal inicio a este proyecto, estas transmisiones que se llaman Armenta Contigo. Se trata de un espacio televisivo, radiofónico, para redes también. Es una periodicidad de una vez a la semana. Es conducido, y aquí está la novedad, de manera directa por el Ejecutivo del Estado, quien invita a los poblanos y poblanas a que se comuniquen con él. Seguro esto va a despegar, seguramente a partir de las próximas semanas, cuando, bueno, pues hable de manera directa en función de todos los reportes que tiene la sociedad. Así que el gobierno del Estado lanza una nueva estructura y un nuevo proyecto, una nueva estrategia de comunicación directa.
2: Importante, Mercedes, te escucho con mucha atención, con mucho gusto.
3: Muchas gracias.
0: Miren. Bueno, pues ahí está parte de lo que se escuchó y se vio hoy para quienes lo atendieron a través de las redes del gobierno del estado y también de las redes de SICOM. Claudia, ¿cómo estás? Muy buenas tardes, Claudia, te saludo.
4: Muy bien, Iván, un saludo a ti, a los amigos del auditorio, y bueno, pues como parte de esta estrategia que se tiene para fortalecer la presencia institucional, un total de 330 nuevos policías han concluido ya su formación e iniciaron su incorporación a las tareas de seguridad pública en Puebla. Estuvo esta graduación pues encabezada por el propio gobernador Alejandro Armenta y el titular de la Secretaría de Seguridad Pública, Francisco Sánchez González. Hay que mencionar que en esta generación se han incorporado ya 202 hombres y 128 mujeres a las tareas de seguridad pública. Con ello, pues se está buscando cumplir la meta que se tiene para el cierre de este año de 1,000 nuevos elementos policíacos para toda la entidad. Y bueno, pues ya se dio en el marco de esta preparación. Vienen ya con nuevas estrategias en materia de seguridad.
0: Muchas gracias. Vamos a la zona metropolitana o macro metropolitana de la Ciudad de México, en la Central Tacubaya, Servicio Meteorológico Nacional. Javier Rodríguez, servicio, por supuesto, que nos ofrece esta tarde. ¿Cómo estás, querido Javier? Buena tarde.
5: Hola, ¿qué tal? Muchísimas gracias por el espacio y pues comentarles que las condiciones meteorológicas adversas continuarán este día y durante el resto de la semana. Esto está generado debido a un temporal de lluvias que continuará en gran parte del territorio nacional. Esto se va a centrar principalmente hacia zonas del occidente, centro, oriente, sur y sureste del país. Y es debido a la interacción de diversos sistemas, entre ellos una circulación ciclónica en niveles altos de la atmósfera, canales de baja presión en la zona de superficie, esto en el interior del territorio nacional, además de la aproximación de la onda tropical número 4, esto hacia la península de Yucatán. La interacción de todos estos sistemas meteorológicos van a dar lugar a condiciones de lluvias muy importantes, con acumulados que estamos esperando el día de hoy de 75 a 150 milímetros, esto principalmente en Puebla, hacia las zonas del suroeste y sureste, esto es hacia las zonas de Angelópolis, Valle de Atlixco, Matamoros, Tehuacán, para lo cual les recomendamos mantenerse informados y tomar precauciones. Además, las lluvias intensas continuarán también en zonas de Veracruz, en Oaxaca y en Chiapas. Esperamos también lluvias muy fuertes en Jalisco, Michoacán, Morelos, en Guerrero, en Tabasco, Campeche y Yucatán, así como lluvias fuertes en zonas del norte, centro y oriente del territorio nacional. Como les comentaba, bueno, estos sistemas van a continuar durante el resto de la semana, por lo cual el pronóstico de lluvia no disminuye. Esperamos que también el día de mañana los acumulados puedan superar los 50 milímetros. Esto también en zonas de Puebla, esto sería ya un poco más generalizado todavía. Hacia la porción centro, hacia la porción este y sur, las lluvias podrían ir desde los 75 hasta los 150 milímetros. Bueno. Por lo cual, pues como les comentaba, hay que continuar informados y mantenerse atentos a la información que se emite aquí en el Servicio Meteorológico Nacional.
0: Sí, claro, por supuesto, Javier, nos estás hablando de una enorme cantidad de lluvia, así que atentos todos. Gracias, Javier Rodríguez, ahí en la capital del país.
5: Que tengan una excelente tarde.
0: Hasta pronto, gracias. Vamos a la pausa publicitaria. Bueno, mucha atención. Tendremos lluvias a lo largo de la semana. Será una semana complicada. Bueno, pues vamos a la pausa, le decía yo, la pausa publicitaria. Hoy se puso buenísimo el escenario. Bueno, cuando digo buenísimo, es intenso. Intenso el escenario entre, bueno, pues las autoridades de Estados Unidos que siguen apretando las acusaciones en contra de México. Hoy, bueno, pues este que es el secretario de Estado de la Unión Americana, Marco Rubio, compareció en el Senado y en el Senado dijo: los cárteles mexicanos están utilizando drones contra sí mismos y por lo tanto deberíamos imaginar.

0: que en algún momento podrían usarlos en contra del territorio norteamericano.
1: This is a global challenge, and it's playing out every single day around the world. I mean, Mexican cartels are using UAVs against each other. We should imagine at some point may even use it against our own, against our interests.
0: Conforme pasan las jornadas, conforme avanzan los días, se intensifica la retórica y las acusaciones en contra de México y en contra de los cárteles que operan desde México y que, dice Donald Trump, son quienes encabezan el mando en este país. Acusaciones muy fuertes y señalamientos insistentes que nos hacen reflexionar sobre lo que dijo la presidenta hace apenas un par de jornadas allá al pie del, bueno, pues, Monumento a la Revolución, llamando a la defensa de la soberanía. No es un asunto de mexicanos al grito de guerra, ¿no? Este es un asunto que tiene un fondo político muy fuerte y un asunto legal consistente que para México no es como tal. Es decir, para México hacen falta muchas más pruebas. La bronca es que en Estados Unidos aseguran tener las pruebas y aseguran que van a actuar en consecuencia. Voy a la pausa, regreso con más.
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0: Correcto, son las 6 de la tarde ya con 20 minutos, 6 con 20, está lloviendo en diferentes puntos de Puebla capital, también de la zona

0: Bueno, pues Metropolitana, voy con Irving Arrieta, periférico, dirección Valsequillo, comienza a incrementarse la carga vehicular. ¿Cómo va la lluvia, Irving? ¿Cómo te va? Buena tarde.
1: ¿Qué tal, Iván? Buenas tardes. Pues afortunadamente todavía en esta zona que es periférico ecológico, a la altura de la vía Feliscayos, no ha comenzado nada de lluvia, sin embargo ya se puede observar pues el cielo bastante nublado y algunos rayos que ya están cayendo por la zona, por lo que se recomienda tomen sus precauciones y sobre todo anticipen su salida. También recordando pues que el tráfico está pesado en esta zona, para que estén también atentos a las redes de Tráfico Puebla y puedan conocer los más puntos de la ciudad donde hay tráfico en la zona. Regresamos contigo, Iván.
0: Muchísimas gracias. Gracias, Irving. Hasta pronto. Son las 6 de la tarde con 20 minutos, 6 con 20. Bueno, pues la presidenta de México, la doctora Claudia Sheinbaum, evitó emitir un juicio anticipado respecto a las más recientes declaraciones, afirmaciones, diría yo, de una jueza en la Corte de Nueva York. Ayer se lo informé aquí, esta jueza que dijo, no hombre, sobre el caso Sinaloa, sobre el caso Rubén Rocha, sobre el caso Gerardo Mérida Sánchez, hay pruebas abundantes. Dijo eso y también dijo que tienen que ordenar todo en los próximos 60 días y que en esos 60 días van a llegar más señalados, imputados, acusados, como dijo, van a llegar por oleadas. La jefa del Ejecutivo Federal enfatizó que la valoración del material probatorio presentado en los tribunales norteamericanos no es competencia de México. ¿Y sabe qué? Tiene toda la razón.
2: Fiscalía General de la República en su momento analizarlas.
3: ¿No es un motivo de provocación, sobre todo a las autoridades?
2: Corresponde a la Fiscalía General de la República en su momento analizar.
0: Pues si es que le llegan las pruebas que se van a discutir allá en Estados Unidos. El senador de la República, Javier Corral Jurado, anunció que ha decidido, pues sí, desistir de la impugnación legal que había promovido con el objetivo de reabrir los expedientes judiciales en contra de Maru Campos, la gobernadora de Chihuahua. Lo puso en estos términos. Si no tengo el audio, entonces se lo platico. Bueno, pues este senador de la República, ex gobernador de Chihuahua, pues ya se dio cuenta o alguien le dijo, pues no seas bruto. Lo que están haciendo es engrandecer a Maru y están haciendo literalmente una víctima del sistema. Un poco como lo que le pasó a López Obrador hace ya muchos años. Pues para allá iban corriendo con Maru Campos y Maru feliz, diciéndose víctima del sistema que le está prácticamente pisando los talones. Así que le corrigen la plana y Javier Corral de plano dice, no, ya no me quiero meter más con Maru Campos. La presidenta de la mesa directiva en la Comisión Permanente del Congreso de la Unión, Lauritzel Castillo, afirmó desconocer de qué manera recibe la lana que le pagan al senador de Morena, Enrique Insunza. ¿Por qué? Pues porque ha trascendido que la Unidad de Inteligencia Financiera mantiene congeladas la totalidad de las cuentas bancarias del legislador y nadie sabe cómo le hace para cobrar, por lo menos en el Senado de la República.
4: Y bueno, pues eso es una cuestión de carácter administrativo y como ustedes observan en esta comisión permanente, no es que haya propietarios y suplentes, sino que todos participamos y en determinado momento participan unos o participan otros.
0: En otras noticias también nacionales, esto que ha conmocionado a la opinión pública y a los medios de comunicación, me parece, en buena parte del país. Se ha hecho viral, y esto ya trascendió, ya lo he visto esta tarde en cuentas internacionales, como un comando de tres sujetos armados se meten a la fuerza, pero a la fuerza absoluta, al domicilio particular de la comunicadora o periodista Roxana Berenice Guzmán Ramírez en Veracruz. Si usted ve las imágenes, es brutal el escenario. Ella es directora del portal de noticias Pulso Informativo del Sureste. De acuerdo con los primeros reportes de los familiares y vecinos de la zona, bueno, pues los agresores irrumpieron de forma violenta en la vivienda de la periodista y se la llevaron con rumbo desconocido. Hasta el momento, las autoridades de Veracruz no dicen absolutamente nada. Hasta el momento se desconoce por completo su paradero, lo que ha encendido las alarmas de las organizaciones defensoras de la libertad de expresión y de los derechos humanos. Presidencia no ha emitido un solo comunicado.
5: No,
0: nada. ¿La cuenta de la presidenta?
5: No, ni la presidenta.
0: ¿La cuenta de la fiscal general de la República? República, ni de la, la cuenta de la gobernadora de Veracruz.
5: Tampoco, únicamente los que ya emitieron, es como tú bien decías, artículo 19 México y los centros de búsqueda de periodistas también ya emitieron justo este posicionamiento. Piden que haya

una que se pronuncien, de parte de, pero además que informen, que hay un operativo. Esto es parte de lo que se vio, es terrible, se lo digo en serio. Así, a marrazos, con un marro rompen la puerta, con armas en las manos, gritando que hay niños adentro, que hay niños adentro, se meten.

0: es mexicana, es veracruzana. Creo que tendría que haber alguien. La gobernadora es mujer.
1: No
0: la presidenta es mujer, es un tema de sororidad. Olvídese usted, un tema de autoridad. Es un tema de verdad que manda un mensaje hasta este momento con un sabor terrible, terrible. Bueno, mientras estaremos muy atentos de este caso, por favor, Claudia, para saber. Hay muchísimas voces, eso sí, de organismos incluso internacionales, ya organizaciones mexicanas, de periodistas mismos que están condenando el hecho, que están volteando a ver quién levanta la mano, quién de la autoridad dice, aquí estamos haciendo esto. Nadie hasta este instante. Y si usted mira el video, es de terror, de terror. Bueno, la presidenta de México fijó una postura respecto a la masiva movilización que integran los de la Coordinadora Nacional de Trabajadores de la Educación, la CENTE, que está estrangulando, poco a poco está estrangulando, bueno, pues la capital del país. Faltan 9 días, si mal no recuerdo, para el arranque del mundial, y los de la CENTE están tirando prácticamente de todo, se están apoderando de las calles, están entrando con potencia, quieren apoderarse del Zócalo, pero hay otras muchas versiones que afirman que van a tomar el aeropuerto, que van a tomar los ingresos del sur de la capital del país, que estarían en sus planes también tomar las avenidas que conducen al Estadio Azteca o al Estadio Ciudad de México. El asunto se va a poner verdaderamente complicado.
2: La Secretaría de Educación y la Secretaría de Gobernación, creo que hoy tienen una mesa de diálogo. Ayer yo pienso que hubo mucha provocación. La verdad no creo que sean maestros.
0: Bueno, la presidenta dice que los que ayer hicieron desmán y medio no son maestros. Yo sí le digo algo, no parecen maestros. Creo que la presidenta guarda mucha razón en su comentario. Y hoy está peor, Claudia. Creo que van subiéndole a la violencia y a la provocación.
1: Sí, tiene unos instantes que estuvieron pues en la protesta de la zona de Paseo de la Reforma y bueno, dañaron. Ahí ya se había colocado una exposición denominada Gigantes del Fútbol, que es previo al Mundial 2026. Pues ya dos de estas figuras dejaron de existir porque los manifestantes con consignas del CENTE pues ya las destruyeron.
0: Bueno, la Coordinadora Nacional de Trabajadores de la Educación, por su parte, acusó formalmente al gobierno federal y a la presidenta de mantener un doble discurso frente a los movimientos sociales y los reclamos de la base trabajadora. A través de un comunicado emitido por sus comisiones políticas, estos que se dicen maestros de la coordinadora, bueno, pues han arremetido en contra de las declaraciones de la mandataria. Escuche usted lo que dicen.
3: No somos unos cuantos, como ella lo ha venido declarando. Se evidencia su doble discurso al proclamar que son un gobierno de puertas abiertas. Sin embargo, con estas acciones de represión y violencia, hace lo que tanto criticó de los pasados gobiernos de derecha.
0: Son las 18:29 para irnos a la pausa publicitaria. En un operativo conjunto de fuerzas federales y estatales, se logró un golpe muy importante, la captura en el puerto de Mazatlán de Gabriel Nicolás N., alias El Gavito, o alias El 80, identificado por las autoridades de inteligencia como un muy importante operador dentro del rango de la estructura criminal del cártel de Sinaloa. Otro golpe importante en el mismo estado, en el mismo sitio donde hoy está puesta la atención de los Estados Unidos. Vamos a la pausa publicitaria, que son las 6:30. Bueno, pues tenemos mucha información que darle a usted, perdóneme, mucha información que ofrecerle a usted en esta tarde, en la que, bueno, pues ya nos ha dicho el Servicio Meteorológico Nacional, tenemos altas probabilidades de lluvia hoy, mañana, pasado mañana, hasta el domingo, así que tómelo con calma, saque el paraguas, no lo guarde, saque el paraguas, utilice sus elementos para protegerse de los cambios de temperatura. Son las 6:31, la pausa, volvemos.
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17: Son las 6 de la tarde con 33 minutos, 6 con 33. Se avecina una lluvia, pero intensa, copiosa lluvia. Tenemos tarde con tormenta eléctrica en la zona justamente. Bueno, lo voy a poner en estos términos. La entiendo y la veo como dirección a Chipilo. ¿Cómo estás, Maki? ¿Tú también la aprecias?
18: Iván, qué gusto saludarte nuevamente. Aquí Maki Castillo de Tráfico Puebla con el reporte vial en tiempo real. En esta zona me encuentro sobre la autopista México-Puebla a la altura de la puerta 3 de Volkswagen y no hay tormenta en este momento. Únicamente en esta zona hay lluvias ligeras, por lo cual les recomendamos tomar precauciones de igual manera por el tráfico intenso que hay en esta zona. Caos vial es el que hay diariamente por aquí, entonces muchísimas precauciones en este el paso a desnivel que va por debajo de la autopista. Hay tráfico en ambas direcciones, tanto hacia Orizaba como a Ciudad de México, por lo cual muchísimo cuidado. De igual manera que obras que se están teniendo del lado de la planta en dirección a Ciudad de México.
17: Bueno, pues estamos en comunicación. Esto que comenta, gracias Maki, hasta pronto. Esto que comenta Maki es donde está uno de los semáforos pluviales, ¿no, Claudia? Según lo que nos platicó la semana pasada, el viernes, para ser exactos. La regidora, ¿sí o no?
19: Exactamente, en esa zona. Sí. Bueno, también estamos monitoreando, hay una en el distribuidor vial de la central de abasto, hay una pequeño anegamiento en esta bajada donde pues de los dos carriles únicamente por uno se puede pasar.
17: No estoy seguro, no, de eso sí estoy seguro, pero que se diga anegamiento, no estoy seguro. A mí me ha pasado también alguna vez, creo que es una negación. Es una negación.
19: Sí, tienes razón, anegación.
17: Sí, bueno, te lo digo porque hay mucha confianza entre tú y yo, que no nos oiga nadie.
19: No, está bien.
17: Correcto,
19: pero
17: qué bueno.
19: Acumulamiento
17: que lo ves así.
19: De agua.

0: Acumulamiento sí, anegamiento no.
1: No voy
0: creo.
1: A buscarlo, porque la verdad es que se me
0: bueno, aquí el punto ciudad. Es que hay un charcote.
1: Hay un,
0: sí, es un enorme charco y usted debe tener precaución, por favor.
1: En el distribuidor vial de la central de abasto.
0: Ya estás, gracias Claudia. Son las 18:36. Estoy en línea con Ana Laura Altamirano, secretaria de Agricultura y Desarrollo Rural. Hola secretaria, ¿cómo te va? Buena tarde.
2: Hola Iván, qué gusto saludarte nuevamente, aquí estamos
0: muchas trabajando. Gracias, hoy hiciste una larga conferencia, profunda conferencia, detallada conferencia sobre el, bueno pues papel que están jugando cafeticultores poblanos, el papel que juega el propio café poblano a nivel nacional y me llamó mucho la atención lo que comentabas, ya lo había adelantado el gobernador, pero lo que tú comentabas en torno de la fábrica justamente del café del bienestar que se va a instalar en la zona de este polígono de desarrollo en San José, Chiapa. Ana Laura, yo tengo varias preguntas, si tú me lo permites, ¿podemos platicar de ello?
2: Sí, adelante Iván.
0: Muchas gracias. ¿Cuándo ponen la planta? ¿Cuándo se comienza a construir?
2: Pues mira, fíjate que en semanas pasadas estuvo con nosotros nuestra directora de Alimentación para el Bienestar, María Luisa Albores, que recibió de la mano de nuestro gobernador la carpeta que contiene la documentación correspondiente al terreno, a una superficie de 3 hectáreas, que conformará la planta de producción de café soluble en la Ciudad de la Ciencia y la Tecnología en San José, Chiapa. Entonces, la primera etapa obviamente consiste en que, bueno, pues ya está esta carpeta que se va a llevar a la Secretaría de Hacienda y Crédito Público para la autorización presupuestal que va a permitir, bueno, pues ya dar el banderazo, la primera piedra, y bueno, esta información que nos comparte María Luisa, bueno, va a permitir que primero Dios, a partir del mes de septiembre, pues ya se puedan iniciar los trabajos de construcción. Todo depende, pues obviamente de esta autorización que ella le va a permitir seguir avanzando y que se pueda consolidar la industria del café soluble aquí en el estado de Puebla. Algo bien importante que destacaba pues María Luisa es que viene todo el café de todo el país, somos 13 estados cafetaleros, y se prevé un acopio de 4,000 toneladas de café pergamino que va a permitir poder hacer todos estos lotes para que se sigan cubriendo las tiendas del bienestar y se ponga a la disposición de las y los consumidores el café del bienestar. Y bueno, pues nosotros estamos muy contentos porque platicábamos con ella justamente que pudiéramos tener una línea para nuestro café soluble de aquí de Puebla, 5 de mayo, que tiene una característica diferente, que es liofilizado, que es una técnica diferente al soluble normal. ¿Y por qué queremos converger ahí? Pues obviamente por lo que dice nuestro gobernador, que hoy la justicia social llegue a los pequeños productores. Vamos avanzando con las cooperativas, con los grupos asociados de los 54 municipios, y obviamente pues queremos que cada vez haya mayor cercanía entre el productor y el consumidor. Entonces, no solamente es que la federación establezca la planta, sino que también nosotros podamos ser parte de esa gran estrategia con el Café Puebla 5 de mayo. Exacto. Y bueno, pues primero Dios se nos va a dar. Ahorita estamos en el proceso de elaboración del proyecto de esta línea. La verdad es que es una extraordinaria profesión María Luisa, pues tú sabes que es poblana de corazón, y entonces pues eso hace también que podamos estar trabajando por nuestros pequeños productores, por nuestros pueblos originarios, y que Puebla sea visibilizado como punta de lanza para esta gran industria a favor de las y los pequeños productores.
0: A ver, entenderé entonces, o entenderemos todos a través de tu explicación, secretaria, el café del bienestar es una cosa y el café 5 de mayo es otra cosa. Aunque se va a hacer en el mismo lugar. No, lo entiendo.
2: Los dos son solubles,
0: pero son dos marcas diferentes.
2: Exacto, y el tipo de tecnología que lleva cada uno de ellos, ¿no? Entonces, en el caso del 5 de mayo, la tecnología de un soluble liofilizado es porque lleva café meramente arábigo, un café. Se me fue la palabra ahorita, no por estar ahorita viendo un
0: que no te distraigan, secretaria, que no te distraigan.
2: En esta plática

0: Es un café que tenemos aquí en Puebla, y entonces lo que nosotros queremos conservar es todas las características organolépticas entre aroma, cuerpo, sabor, esta parte de nuestras 5 certificaciones, y entonces justo por eso queremos sacar esa línea, y la línea del soluble tradicional y normal. Lleva el café de todos los estados, uh-huh, y que tiene que ver con, pues obviamente también con la justicia social de nuestros pueblos originarios, ¿no?
1: Bueno,
0: entonces, a ver, la entonces, verdad es que...
1: Entonces, perdóname, Ana Laura, pero entonces en la fábrica que se va a construir allá en San José, Chiapa, se va a recibir el café de varios estados de la República Mexicana que tienen características diferentes, no estrictamente las de Puebla. Ahí, con esa producción, se va a hacer el café del bienestar, que se habrá de distribuir en todas las tiendas, supongo yo, de la red del gobierno, vamos, del propio gobierno federal. Y nosotros vamos a mantener la marca y el café con la producción poblana, ¿voy bien?
0: Es correcto. Entonces, al final del día, sería una industria
1: paralela,
0: pero que converge en beneficio del mismo objetivo, que son nuestros pequeños productores, que son nuestros pueblos originarios, y que lo único que nosotros queremos destacar es la gran calidad que tiene el café poblano, que hoy ocupamos el primer lugar en producción a nivel nacional, en superficie el tercer lugar, pero que finalmente, bueno, pues estaríamos convergiendo en un mismo objetivo de poder estar apoyando a las y los pequeños productores.
1: Me voy a despedir de ti, no sin antes, si me lo permites, preguntarte por otro capítulo que hoy, bueno, pues es también noticia, este tema del gusano barrenador. ¿Cómo lo aprecias tú como titular de Agricultura y Desarrollo Rural, Ana Laura?
0: Pues mira, estamos haciendo un trabajo de la mano de nuestra presidenta Claudia Sheinbaum, trabajamos en coordinación, nuestro gobernador ha dispuesto 18 millones de pesos para toda la salud pecuaria, seguimos trabajando en territorio con las y los médicos veterinarios, estamos muy atentos a los trabajos, le pedimos a la población, a las autoridades locales, que podamos ser parte de este gran equipo para poder estar verificando y supervisando que los animales de sangre caliente, que son todos los mamíferos, entre pues obviamente animales de campo y mascotas, que no tengan heridas. Hay una campaña muy fuerte a nivel estado, sin heridas no hay gusaneras, entonces todo tiene que ser preventivo, y bueno, pues que en cualquier momento que puedan ubicar alguna sospecha, que nos busquen, que nos llamen a través de esta gran campaña que nosotros traemos con la federación. Nuestros médicos están recorriendo todo el territorio poblano, los 217 municipios, el tema de los rastros son verificados, los tianguis ganaderos, toda la movilización del ganado que se hace desde todo el sur sureste, y bueno, nosotros para seguir ayudando en la mitigación, algo que sí es importante que tenemos que decirle a la población, que no hay una alerta, ¿en qué sentido? En que sí son casos que se presentan, pero su mitigación es muy sencilla, es muy fácil, y la otra, que no afecta a la salud pública. ¿Por qué? Pues porque obviamente los rastros no reciben animales que tengan en algún momento una herida o una gusanera identificada. Ajá. Eso es algo que se está haciendo en coordinación con la Secretaría de Salud, y bueno, pues nosotros estamos cuidando de la ganadería poblana, pero también de la salud pública de las y los poblanos.
1: Pues estamos en comunicación, déjame seguirte llamando y preguntando, porque esto, pues con toda franqueza, yo ignoro cuál es la profundidad y el daño serio para la población, pero me da la impresión de que esto hay que estar sumamente atentos a ello. Voy a platicar en un rato más, en unos minutos más, con el secretario, tu compañero de gabinete, el titular de la Secretaría de Salud. Pero te sigo consultando también a ti, secretaria.
0: Muchas gracias, Iván, y pues que tengas una extraordinaria tarde. Gracias. Y simplemente invitarlos, que va a ser la Convención Nacional del Café. Del 11 al 14 de junio, donde van a estar los mejores cafés de Puebla y también de México. Es una extraordinaria pues evento de tipo familiar, completamente gratuito, en centro de convenciones.
1: Ya estás. Gracias, secretaria, te agradezco tu tiempo.
0: Gracias, Iván, hasta luego, buena
1: tarde. Gracias, y gracias también por la explicación. Entonces, va a haber dos tipos de café, o dos marcas diferentes de café, que se van a producir en Puebla, y van para, yo espero, todo el país y luego para todo el mundo, porque

0: Que no. Bueno, ayer en este espacio el secretario de Seguridad Pública del Gobierno del Estado habló acerca del tirador del Atlixcáyotl, que me parece hay que evitar ese tipo de motes. A mí me parece que es hacer apología del delito. Cuidado con eso, me parece a mí, no lo sé. Pero bueno, este sujeto o sujetos que están agrediendo a propiedad privada, hasta ahora no han lastimado a nadie, pero esto es delicadísimo. Ayer el secretario me decía: Iván, estamos ya ubicados en torno de dos inmuebles, tenemos ya datos muy específicos y sentimos que es cosa de días, dijo, de horas o de días, para dar con el paradero de este delincuente. Hoy el secretario le volvieron a preguntar del asunto, porque es un asunto público, y dijo que los primeros ataques ocurrieron con balines. Cosa que a mí me cuesta mucho trabajo entender qué carajos dispara un balín, ¿no? Pues, ¿qué diferencia hay entre un balín y una bala? Pues uno es plomo y el otro es acero. Así lo entiendo yo. Pero los dos, si pegan, matan. Los dos, ¿no? Ahora ya también ha dicho que los segundos disparos o los segundos ataques o los segundos proyectiles son de una bala que corresponde a una 9 milímetros. Un asunto que, insisto, es delicado.
1: Uso y el manejo de la información. Este video, obviamente, es un punto de vista de estas personas. Yo les puedo decir que la mayoría de los casos que hemos tenido, donde ha habido algunos impactos en algunos vehículos, no ha sido en la noche. Por el calibre también les puedo decir que los primeros impactos que nosotros vimos en los vehículos eran postes, eran balines, no eran municiones. Los últimos que he visto sí son un calibre de 9 milímetros. Un rifle que utiliza esta tecnología no es un calibre tan bajo. Entonces tenemos que ser muy responsables en el uso y manejo de la información. Les quiero decir que gracias al aporte de la población nos han hecho llegar mucha información. Nosotros la estamos analizando. Ahorita en la mañana tuvimos una mesa de inteligencia.
0: Bueno, el tema queda entonces en que se revela el arma que se está utilizando, presuntamente se está utilizando una 9 milímetros, que no es un arma cualquiera. Vamos a la pausa publicitaria. Por lo pronto, el responsable o los responsables de estos ataques siguen allá afuera en total impunidad y tal vez planeando más disparos en contra de la población, de los automovilistas. Volvemos.

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9: Son las 6 de la tarde con 52 minutos ahora. Vamos, nos faltan 8 para que sean las 7 de la noche. Ander García, altura de Periplaza. Hay un accidente. ¿Cómo estás, Ander? Buenas noches.
10: Hola, muy buenas noches, Iván. Un gusto saludarte. Informamos a todos nuestros oyentes que ocurrió un accidente entre dos autos particulares sobre el periférico ecológico con dirección a Ciudad Judicial a la altura de Periplaza. En el lugar solamente se encuentran, obviamente, autoridades realizando las labores correspondientes. Hasta el momento no se reportan daños materiales y sin personas lesionadas. Se recomienda a los automovilistas extremar precauciones ya que se reporta tráfico intenso en la zona.
9: Muchísimas gracias. Gracias, Ander. Buenas tardes y en comunicación, le digo buenas tardes, le digo buenas noches. Es que estamos en el limbo, justamente en el inter de 7 minutos y las 7 de la noche. Así que bueno, me parece que estamos en la cercanía, en lo correcto. Jaime López es secretario de Economía y Turismo del Gobierno Municipal de Puebla. ¿Cómo estás, Jaime? Buenas tardes.
11: Hola, Iván, ¿cómo estás? Muy bien, qué gusto saludarte.
9: Igualmente,
11: contento,
9: gracias.
11: Contento de saludarte a ti y al auditorio.
9: Gracias, secretario. Cuéntanos, por favor, empezó ya una misión más, un año más de Expo, es en este caso, City Latam.
12: Smart City,
9: claro, Smart City. Cuéntanos, por favor, Jaime, si eres tan amable.
11: Gracias, Iván, claro. Mira, fíjate que una vez más Puebla Capital recibe este importante congreso, el Smart City Expo Latam Congress. Exacto. Es la edición latinoamericana de este importante, pues ya es un foro a nivel mundial muy, muy conocido, donde se reúnen autoridades, empresarios, universidades, medios de comunicación, precisamente a conocer lo que se está haciendo en todo el mundo con respecto a programas, políticas públicas, tecnología, precisamente para, pues, en ayuda obviamente de generar las mejores ciudades posibles, pensando en el ciudadano. Y Puebla Capital recibió a partir del día de hoy y hasta el día jueves, del 2 al 4 de junio,
9: sí.
11: Estamos recibiendo una vez más esta edición, que es la edición latinoamericana de esta feria. Estamos esperando autoridades, funcionarios públicos, visitantes de más de 300 ciudades de Latinoamérica.
9: Claro.
11: El gobierno federal realiza un encuentro nacional de alcaldes, donde estuvo invitando a 1,000 alcaldes de México que estarán ya sea participando o enviando algún representante. Tenemos más de 200 también empresas e instituciones, muchas de ellas educativas, participando. Entonces, pues contentos de que Puebla Capital, en un extraordinario recinto como es el Centro Expositor, reciba este encuentro. Y gracias también, por supuesto, a las gestiones que realizaron tanto el gobierno del estado como el gobierno de la ciudad, que encabeza nuestro alcalde Pepe Chedraui, para poder traer este congreso una vez más a la ciudad.
9: Hay una enorme cantidad de líderes internacionales, hay especialistas, hay representantes de empresas, hay académicos, hay autoridades, como bien lo dices, Jaime. Y bueno, pues supongo yo que todo esto, la enorme cantidad de gente, pues significan comidas, significan hospedajes, significan traslados. O sea, yo no sé si tengas en mente o ya tienes en firme el dato de la

0: rama económica?
1: Mira, obviamente que es variable, pero la estimación que tenemos, estos tipos de eventos va a traer una derrama económica para la ciudad de entre 200 millones de pesos y hasta 400 millones de pesos de manera directa que se pueden generar con estos este tipo de eventos.
0: Sí, sí.
1: Que va desde lo que tú decías, obviamente la renta de habitaciones en hoteles, alimentos y bebidas en los restaurantes, el incremento de las ventas en el comercio, artesanías, pero también por supuesto, pues la proveeduría que se requiere para montar una exposición como la que se vive en el Centro Expositor.
0: Cierto.
1: También hay ahí una inversión importante, y todo para empresas locales, ¿no? Lo que son obviamente stands, impresiones. Entonces, si a eso le sumas el número de negocios que se pudieran llevar a cabo también
0: dentro de la feria, dentro del encuentro.
1: Dentro de la feria, pues es muy importante, y creo que algo que es inclusive también igual o hasta más importante es seguir posicionando a Puebla número uno como un lugar donde se pueden llevar a cabo estos grandes eventos internacionales. Contamos con los servicios como son los hoteles, contamos con espacios como el Centro Expositor,
0: claro.
1: Contamos con una oferta cultural y gastronómica que hace muy agradable a los visitantes a estos eventos pasear por la ciudad y no solo estar trabajando todo el día, comer bien, y más en este caso también posicionar a Puebla como este epicentro a nivel Latinoamérica donde se discute el futuro de las ciudades, qué estamos haciendo bien aquí, qué están haciendo bien allá, en qué podemos aprender, claro. Ver la tecnología, los programas, repito, mejores prácticas, y de esta manera pues que podamos diseñar mejores ciudades para sus habitantes.
0: Extraordinario. Bueno, pues Puebla me parece que es un referente en el marco del Smart City Expo Latam Congress, ahora 2026, pero ya son muchos años en los que esta sociedad internacional ha venido a hacer intercambio de conocimiento, intercambio de negocios a esta Puebla capital. Pues Jaime, que sea un éxito, no me resta más que decir que sea un éxito como en años pasados. Les diré una cosa, la primera vez que yo escuché la explicación más clara sobre lo que es o la diferencia entre gobierno y gobernanza ocurrió hace muchos años en el primer Smart City Expo Latam. O sea, de verdad que viene gente con alto valor y con alto contenido que compartir, y que no solamente compartir, sino que también entregar a las sociedades, porque no solo es la sociedad Puebla. Aquí se encuentran representantes de más de 20 países. Jaime, una idea final, por favor.
1: Pues lo que dices, la verdad es que hay grandes conferencistas en esta edición. Sí. Hoy estuvo Rosario Marín, la primera tesorera. Bueno, ella fue una mujer mexicana que migra a los Estados Unidos y llega a ser
0: secretaria,
1: tesorera,
0: sí, sí,
1: tesorera de ese país, la economía más grande del mundo. Estará Rigoberta Menchú el día jueves. Entonces, como tú dices, el conocimiento, el valor que genera este tipo de encuentros para la ciudad y para todos los visitantes, pues en muchas ocasiones no lo podemos cuantificar, ¿no? Además de la derrama económica que genera. Pero
0: claro,
1: entonces,
0: claro,
1: muy contentos, y estaremos trabajando para que sea un éxito el resto del Congreso.
0: De acuerdo, Jaime, si tú me lo permites, bueno, pues te volveremos a marcar para conocer las conclusiones y tener un poco más de datos. Estamos en comunicación, secretario, gracias.
1: Con mucho gusto, gracias Iván, un
0: hasta
1: abrazo.
0: Pronto. Hasta gracias luego. Y buena tarde. Jaime Oropeza, secretario de Economía, Turismo del Ayuntamiento de Puebla. Pues mire, si son 200 millones de pesos en dos días, en tres días, son muy buenos. 300 millones, hombre, son mejor. Si se alcanzan los 400, sensacional. El tema también es, yo le diría, hay economías del mundo, hay ciudades como Barcelona, de ahí es, por cierto, el Smart City. Barcelona viven en muy buena medida de esa economía flotante que significan eventos internacionales. Allá tienen un recinto brutal, espectacular, donde por cierto Smart City cumple evidentemente con esa, digamos, con ese calendario y con esa dinámica. Bueno, pues que Puebla se siga consolidando. Son las 7 de la noche en punto, 7 en punto, ante el pronunciamiento del embajador de Estados Unidos en México, Ronald Johnson. Este señor dijo que nos debería motivar más estar unidos en torno a lo que nos beneficia a las dos naciones, no en torno a lo que nos marca diferencias, como es el narco y como es, dicen ellos, los norteamericanos, la defensa sistemática de la delincuencia en México, ¿no? Bueno, hoy la

0: presidenta dijo, a ver, que Ronald Johnson no esté politizando la lucha contra el narco. La presidenta salió al paso y afirmó que es importante que los embajadores se queden en su papel de embajadores, o sea, como colaboradores, facilitadores de, bueno, pues evidentemente las relaciones binacionales. Dijo que deben ser respetuosos en los asuntos internos de los países. Y entonces, bueno, pues aquí ya el asunto tiene que ver mucho con el pronunciamiento, desde luego, de, bueno, pues la defensa de la soberanía. Y ya saben, los acomedidos en Morena, que, bueno, pues todos son acomedidos, todos. Muchos muy brutos. Lo digo con claridad, pues eso se les da a ellos, no sé por qué, pero bueno, se les da. Les gusta mucho improvisar y en la improvisación hacen cada torpeza. Pero bueno, el tema es que son muchos acomedidos para salir a tratar de apoyar a la presidenta. Uno de ellos es este señor Gerardo Fernández Noroña, quien ha propuesto que usted pinte una cartulina en la que en esta cartulina diga: en México manda el pueblo. Y que si puede, por favorcito, la ponga en la ventana de su casa. Así como para que su vecino lo lea y diga, ah, no, sí, sí, tiene razón. Qué profundo, tiene mucha razón, ¿no? Esto es lo que dice Gerardo Fernández.
1: Yo les tengo una propuesta, una cartulina en su ventana, en su puerta, puede ser hasta un folder, mi hermano, un folder, y le ponen: en México manda el pueblo. No cuesta mucho y sería muy fuerte.
0: Bueno, dice Gerardo que sería muy fuerte. ¿De verdad usted piensa que con una cartulina que usted ponga en su puerto, en su ventana, el escenario en México va a cambiar? Le digo que a veces algunos son no muy brillantes. Si usted pusiera una cartulina en su puerta o en su ventana, ¿qué leyenda le gustaría poner? Si fuera un mensaje, ¿qué leyenda le gustaría poner? Así, sin que lo vayan a amedrentar, que lo vayan a juzgar, que lo vayan a acusar, que lo vayan a malver. ¿Qué mensaje le mandaría usted a esta sociedad en torno a lo que estamos viviendo hoy en nuestro país? Yo recibo sus comentarios. 2221-55-2875. 2221-55-2875. ¿Qué mensaje pondría usted en su puerta o en su ventana? Vuelvo.
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1: Son las 7 de la noche con 7 minutos ahora. Nahum Sánchez en la Federal Puebla, Tlaxcala, donde sí tenemos lluvia. Hola, Nahum.
2: ¿Qué tal, Iván? Excelente noche. Y sí, como bien lo mencionas, pues vaya, las lluvias han provocado afectaciones en varias unidades de Puebla y una de ellas es la Federal Puebla, Tlaxcala. Esto justo a la altura de la autopista México-Puebla. Tras la lluvia de esta tarde se ha formado un gran encharcamiento que afecta a varios automovilistas que vienen de Tlaxcala, así como quienes se dirigen a San Pablo Xochimilhuacán. Como siempre, las máximas precauciones, ya que el avance es bastante lento y como siempre la recomendación es tener máxima precaución porque sí, claro, pues este encharcamiento está afectando muchísimo la vialidad.
1: Sí, claro, por supuesto. A ver, tengo reportes de la audiencia. Gracias por sus comentarios, desde luego. Reportes de la audiencia, lluvia en la zona de la China Poblana. ¿Me puedes confirmar el dato, Claudia, por favor? Lo que sí tenemos es mucho tráfico en la diagonal. De hecho, en la diagonal hay acciones de mantenimiento y de, no es bacheo, es relaminación. Así que hoy está complicada la diagonal en un buen tramo. En un instante le amplio la información para que tome vías alternas, evite la zona, por favor. Gracias, Nahum, en comunicación y buenas tardes. Son ya las 7 de la noche con 8 minutos. Estoy en línea esta noche con, Eduardo Vázquez Rosáinz, que es colaborador de Espacio, analista experto en tema de seguridad nacional e internacional. ¿Cómo estás, querido doctor? Muy buenas noches.
3: Muy bien, Iván, un saludo a ti y a tu auditorio en este día tan interesante para el país, con hombre, tantas cosas sucediendo.
1: Hombre, es que está pasando todos los días, querido Eduardo. Todos los días hay una cascada de declaraciones, eventos. Ya nos estamos acostumbrando, y cosa que me preocupa, a que por todos lados brinquen notas. Y ¿sabes qué? Muchas de esas notas ni siquiera son correctas. Es decir, estamos navegando, querido amigo, en aguas sumamente complicadas cuando se trata de, hacer honor a la verdad, a la información correcta.
3: Es correcto. Mira, estamos en un momento de inflexión en la historia de este siglo. Desde incertidumbre, ya lo vimos al principio de año cuando se habló en la conferencia de Davos, el principal riesgo que había para el mundo es la incertidumbre. ¿Qué cosa puede suceder en el segundo siguiente que puede cambiar el panorama completo? Y en ese sentido, Iván, quiero compartirte un importe.
1: Eduardo, te voy a pedir de manera muy atenta y ofreciendo la disculpa respectiva que podamos volver a enlazarnos porque la vía telefónica nos está traicionando. No sé si es la condición climática. Déjame intentar con otra vía de comunicación. Dame un segundo, por favor. Faltan 9 días para el Mundial de Fútbol. Y ayer se fregó, se descompuso el trenecito que conecta la Terminal 1 con la Terminal 2 en la Ciudad de México, en la Terminal Aérea, por supuesto, Benito Juárez. El trenecito que con toda franqueza es un trenecito de chocolate, ese no lo hizo Morena, para que no vayan a pensar que todo es crítica hacia el oficialismo. No, ese lo hicieron en otro momento. Bueno, pues es un trenecito de chocolate, se fastidió. Los que estaban haciendo las obras en el Aeropuerto Internacional de la Ciudad de México ya se fueron, pararon porque dijeron, no nos va a dar tiempo a acabar. Ahí luego regresamos, jefa. ¿Se acuerda cómo le hacen los plomeros y otros muchos? No todos, para que no se enojen, no todos, pero muchos.

0: Muchos que ofrecen servicios, pues no terminan, no les da tiempo o no pueden o calcularon mal. El punto es que el aeropuerto es un desastre. Esa es la realidad. Es la puerta por donde van a entrar, se supone, miles de turistas. Bueno, recupero la comunicación con el doctor Eduardo Vázquez y vamos con este panorama de riesgos en torno justo a la justa, ahora sí que permítame, a la justa mundialista de fútbol. Doctor, te escuchamos una vez más. Gracias por tu paciencia.
1: Iván, te compartía que se hizo un corte de la Agenda Nacional de Peligros y Riesgos al 1 de junio.
0: Sí.
1: Y debo compartirte, Iván, que se están observando, como lo que dice la Agenda de Riesgos, un patrón de convergencia de estos peligros muy específico. Tienes, por un lado, la corrupción en el poder político en distintos niveles. Al mismo tiempo convergen problemas de salud pública como el sarampión. Después tienes el Mundial de Fútbol como un riesgo específico del cual en unos segundos hablaré.
0: Sí.
1: El clima extremo, has visto las inundaciones y el extremo de calor en el que nos encontramos.
0: Cierto.
1: Un problema económico muy importante y un problema de extorsión en cadenas productivas. Alrededor de esto tienes también un incremento en la estadística de problemas de seguridad pública, y todo esto ya aterrizándolo a lo que es el panorama de riesgos al 1 de junio de lo que será la justa deportiva del Mundial de Fútbol. Tienes una convergencia en varios niveles. Mira, el nivel más alto de riesgo, que es muy alto, son los ciberdelitos y todo el problema que hay en el espacio cibernético de boletaje falso y de noticias falsas alrededor del Mundial de Fútbol. Ese es el nivel más alto de riesgo que está materializando. Después tienes como un nivel alto problemas de seguridad física y problemas muy importantes que tienen que ver con otro asunto de riesgo alto, la movilidad social. Hoy en la Ciudad de México hubo un ataque, así hay que decirlo, de la gente a todo lo que tuviera que ver con el Mundial.
0: Sí, sí, derribaron
1: las esculturas.
0: Derribaron tres.
1: Trataron de atacar el FanFest en Zócalo, ¿sí? Y así pues tenemos esta movilidad de varios grupos alrededor de lo político-social impactando en el país. Después tienes el crimen común. Sigue siendo un problema importante la delincuencia, que no tiene una agenda contra el Mundial, pero es un satélite de riesgo, ¿sí? Por el otro lado, hoy Marco Rubio declaró que los cárteles mexicanos siguen usando drones como un asunto de riesgo en el espacio aéreo, y otros más como salud, clima y demás, que están impactando en varios niveles. El Mundial sucederá de la mejor forma posible, pero con estos riesgos presentes.
0: Dime una cosa, Eduardo, esto de el terrorismo, esto de un potencial actor solitario, ¿es una realidad en México? ¿Tú lo ves? Yo lo veo, me lo imagino un mucho en Estados Unidos, por esta cultura violenta que existen, estos fanáticos que también se dan por todos lados. En México no lo sé, ¿tú lo ves en México como una posibilidad?
1: Mira, el incidente en Teotihuacán lo fue. El asunto de Teotihuacán fue un lobo solitario que actuó de manera unilateral, no perteneciente a un grupo terrorista o criminal, fue una persona que decidió causar daño. Yo no advierto que una organización ni criminal ni terrorista internacional tenga una agenda en México para alterar la dinámica del Mundial como tal, pero el riesgo se mantiene como alto por el simple hecho del emblema que representa un evento como estos. Las matrices de riesgo dan que la probabilidad de un ataque directo es más factible en los Estados Unidos que en Estados Unidos, en Canadá y México. En los Estados Unidos, si te has fijado, ha habido últimamente hasta ataques contra el presidente de los Estados Unidos directos. ¿Sí? Tiradores activos en contra de población. La matriz te da que con violencia doméstica o terrorismo doméstico en Estados Unidos es un asunto de muy alta prioridad. En México está presente en un nivel secundario, ¿sí?, antes de que eso suceda y otros riesgos alrededor. Pero también debo decirte que el gobierno de México ha diseñado una estrategia muy importante para proteger estadios y FanFest. La gran preocupación es alrededor de todo esto los riesgos propios de una dinámica delictiva como la que tiene un país como México, que pudieran incrementar los riesgos. Pero por el momento yo no admito que el terrorismo como tal sea un primer lugar de la agenda, y los lobos solitarios además pueden sorprender a cualquier
0: parte del mundo.
1: De seguridad del mundo. Es correcto.
0: En cualquier parte del mundo, ahí andan caminando. No sé, se me complica un poco el escenario cuando pienso en ello, pero tiene razón al refrescarnos la memoria. Lo que pasó en las pirámides, pues pues fue eso al final del día. El asunto de salud pública, sarampión.

0: ébola, enfermedades respiratorias, eso sí lo siento potencialmente, bueno, pues presente, riesgo.
1: Es correcto, mira, el principal problema de salud pública es sarampión, en segundo lugar todo lo que tiene que ver con enfermedades gastrointestinales, en tercer lugar COVID-19, que hay que decir y no hay que olvidar que sigue activa, claro, y algunas otras enfermedades endémicas en México. Ébola y antivirus ocupan el último lugar por la propia dinámica que tienen estas enfermedades. De hecho, en el Congo ya los aeropuertos abrieron, por ejemplo, están funcionando. Si es una emergencia internacional focalizada en África, y antivirus fue un asunto que se presentó en Sudamérica, porque además es endémico de los Andes e impactó en algún lugar de aguas internacionales. Pero no son ninguna de estas dos enfermedades que tienen alta prioridad. Antes de esto hay otras enfermedades que hay que monitorear.
0: Muy bien. Bueno, pues esto es parte del escenario que vamos a vivir, vamos a ser testigos todos. De hecho, deseo que con toda franqueza sea un asunto en el que seamos testigos de los partidos y seamos testigos del desarrollo de un mundial en la mejor condición posible. Vamos, ya lo demás, la seguridad y todo lo que ha cambiado del último mundial para acá, que es mucho, pues eso le corresponde a las autoridades y en buena medida también a la sociedad, si es que nota algo extraño. Quiero hacerte una consulta antes de despedirnos, Eduardo. ¿Me lo permites, doctor? Doctor, ahí estás. ¿Ya se fue el doctor? Ahí estás. Oye, doctor, a ver, estaba yo leyendo un artículo en el que por seguridad las ciudades sede deben utilizar muchos tonos en color amarillo para evitar justamente incitar a la violencia. ¿Tú tienes este código de colores en la conducta social? ¿Te hace sentido lo que leí? Hola, doctor. Caray. A ver, dame un segundo, doctor, porque algo nos está fallando. ¿Ahí me escuchas?
1: Sí, te escucho.
0: Ah, sensacional.
1: Sí. Mira, el color universal de seguridad física es el amarillo contrastado con negro.
0: Correcto.
1: Ese es un tono de color de alerta en todos lados. Cualquier símbolo que tú veas amarillo con negro significa alerta. Y cuando veas uno en rojo significa peligro inminente. Por eso las vialidades se ponen amarillo. Por eso los chalecos de los policías son amarillos. Entonces sí, el código de colores amarillo es un color internacionalmente reconocido en ese Pantone de precaución.
0: Este el lenguaje o código de Pantone, código de colores y comportamiento social, ¿hace cuántos años está establecido, doctor?
1: Tiene décadas, se utiliza en todo el mundo, no es un asunto solo de México. En México hay una norma oficial mexicana, sobre todo para vialidades,
0: sí,
1: y para temas hasta de seguridad aeroportuaria, claro, de seguridad marítima. Si te fijas, pues tú, en los muelles, los postes, claro, donde atracan razón, los barcos son amarillos.
0: Sí, sí, totalmente.
1: Las bahías, los topes, por ejemplo, los topes
0: son amarillos,
1: se pintan de amarillo. ¿Por qué? Porque además eso sirve para que los daltónicos puedan distinguir un contraste. Si tú le cambias el color a un daltónico, pueden no identificar el contraste y tener un accidente. Entonces, es un color internacionalmente utilizado, son colores básicos que permiten precisamente alertar y prevenir. Hay normas internacionales y en México hay normas oficiales mexicanas al respecto.
0: Muy bien. Doctor, te mando un fuerte abrazo. Gracias por tu amplia explicación y colaboración.
1: Un saludo, buenas tardes.
0: Que estés bien, gracias al doctor Eduardo Vázquez Sainz. Bueno, pues allá le va un poco el comentario de por qué Iván está preguntando. ¿Qué le pasa a Iván? ¿Por qué pregunta el color amarillo de cara al mundial? Hace un momento hice una crítica en la que dije que muchos acomedidos de Morena, que están en el poder y otros que están cerca del poder, pero que se sienten en el poder, pues tienen iniciativas torpes. Se lo dije y lo vuelvo a decir. Penosamente así es. ¿Por qué digo penosamente así es? Porque nos cuesta a los mexicanos con nuestros impuestos pagar sus torpezas. Nos cuesta a nosotros pagar las decisiones que por ocurrencias toman. Un ejemplo es la Ciudad de México. En la Ciudad de México se les ocurrió primero pintar todo de morado. ¿Y qué cree? Pues que les dijeron que no, que tiene que ir de amarillo, por esto que acaba de explicar justamente Eduardo Vázquez Sainz. Y entonces todo lo que se invirtió para pintar muchas fachadas y mucha señalética y muchos inmuebles urbanos en color morado, pues van para atrás con su morado y lo que tiene que ir es el color amarillo.

0: nadie les dijo? Son gobierno. Están en el poder. ¿Neta nadie les dijo? Bueno, pues ahí están. Ahora repintando en amarillo.
1: Todas las estaciones de metro creo que son como un traslado de épocas y de circunstancias. Bueno, a ver qué les dicen.
0: Ya que le digo, así son. ¿Qué se puede hacer? Pues así son. Acomedidos. Voy a la pausa, regreso.
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0: Son las 19:23, ahora 19:23. Estoy con Maki Castillo en la México Puebla, altura de Finza. ¿Cómo estás, querida Maki? Buenas noches.
16: Hola, Iván, qué gusto saludarte nuevamente aquí en Maki Castillo de Tráfico Puebla con el reporte vial en tiempo real. Como lo mencionas, aún me encuentro sobre la autopista México Puebla, esta vez a la altura de Finza, donde hay tránsito lento en los carriles centrales en ambas direcciones. A esta hora, pues muchos están saliendo del trabajo y esta vialidad principal se vuelve un verdadero caos, por lo que les recomendamos tomar muchísimas precauciones de igual manera porque ya comenzaron lluvias moderadas en esta zona. No olviden que para más información de la ciudad pueden seguir a Tráfico Puebla.
0: Muchísimas gracias, gracias y buenas noches, Maki, hasta pronto. Son ya las 19:24. Bueno, pues esta noche le quiero informar que, ya le decía yo hace un instante con el análisis del doctor Eduardo Vázquez Rosainz, bueno, pues faltan 9 días. Si contamos ya a partir de mañana, que faltan unas horas para ello, faltan 9 días para que inicie el torneo de fútbol y uno de los negocios más redituables del deporte en el planeta. A menos de 2 semanas, pues 9 días de que arranque el mundial, dice la jornada. Que bueno, pues la mayoría de los mexicanos no planea vivir el torneo desde las tribunas. No hay mucha emoción y tampoco mucha lana para ir a los estadios. Lo hará desde su casa o en reuniones con familiares y amigos. Una tendencia que refleja el alto costo que implica acudir a los estadios. Este se convirtió en un mundial de millonarios. Bueno, pues así que de acuerdo con el estudio México 2026, el verano

donde se cruza el consumo y el deporte, elaborado por la empresa Quesky, 60% de los consumidores prevén seguir los encuentros desde su hogar o en el entorno familiar con amigos en algún restaurante o bar, mientras que solo menos del 1% contempla asistir a un estadio. El 22% ni siquiera tiene previsto ver los partidos, pues. 40 años después de la última Copa del Mundo celebrada en México, el torneo volverá a nuestro país en estas condiciones. Este estudio añade, señala.

0: partidos. Entiéndase, una hamburguesa, una salita, no sé, lo que usted crea. Según Kueski, el Mundial no llegará de forma aislada al calendario de consumo de los mexicanos. Coincidirá con una de las temporadas de descuentos más importantes del año. Es una combinación que anticipa un periodo en el gasto asociado al torneo que se va a mezclar con las compras habituales de verano. Aunque con un denominador común, la experiencia mundialista ocurrirá principalmente lejos de los estadios. ¿Habrá lana? Sí, sí habrá lana. ¿Será menos dinero que en otras ocasiones? Sí, pero estamos hablando de un mundial, repito, que se convirtió en un escenario solo para millonarios. ¿Cómo estás, mi querido Ricardo Cid, analista en línea deportiva? Querido Ricardo, bienvenido.
1: ¿Qué tal, Iván? ¿Cómo estás? Un gusto saludarte a ti, a tu auditorio. Muy buena noche. Sí, este análisis que nos has presentado pues refleja los números crudos, claro, fríos, pero reales. Es lo que hay, es lo que actualmente se va a vivir para esta Copa del Mundo que arranca, como tú bien dices, ya prácticamente 9 días. Por eso se dice, y como lo acabas de mencionar, es un mundial para ricos. A estas horas, a estas alturas, Iván, en otras justas mundialistas para el partido de inauguración, ya los boletos estaban totalmente agotados. Hoy tenemos que decir que en el estadio, ahora llamado para la justa mundialista Estadio Ciudad de México, ¿sí?, todavía hay boletos, boletos que están en 55,000 pesos, sí, Iván. Para lo que está viviendo hoy en día en nuestro país, son precios impagables. Pero bueno, así lo quiso Gianni Infantino, así lo quiso la comercialización de esta Copa del Mundo, así son estos tiempos para Norteamérica en este caso, y vamos a ver qué es lo que sucede. Son los números, lamentablemente. Y en lo deportivo, rápidamente, Iván,
0: claro, claro,
1: pues ya estamos a 9 días, y hoy la noticia es la selección mexicana de fútbol ya se tomó la foto oficial para el mundial, una foto muy bonita, muy sobria, muy elegante. Fue allá en el Museo de Antropología e Historia de la Ciudad de México, en este museo emblemático internacional, ahí se tomó la foto la selección mexicana. Y también en los contrastes de la vida, Iván, reportan compañeros de medios de comunicación, fíjate, la vieja usanza y no deja de ser de alguna manera México.
0: A ver.
1: En el Estadio Ciudad de México hay una fila interminable, interminable para entregar acreditaciones, y en donde están mezclados prácticamente todos por igual. Medios de comunicación, trabajadores, vendedores, todos en la misma fila esperando la acreditación para que obviamente puedan cubrir o vender en la Copa del Mundo. Y en lo deportivo, Iván, ya 2 selecciones ya arribaron a tierras mundialistas aquí a México. Hoy muy temprano ya por fin la delegación de Sudáfrica pudo sus visas para jugar, tenerlas sin mayor problema, y ya Sudáfrica ya llegó a Pachuca, ¿qué sucede? Y reportan hace no más de una hora la selección de Japón. Japón ya llegó a Monterrey, donde se da su base de entrenamiento. Así que poco a poco México ya están llegando las selecciones que utilizarán como base de entrenamiento nuestro país rumbo al Mundial, Iván.
0: De acuerdo, bueno, pues ¿cómo te sabe el Mundial? Yo he preguntado a mis amigos y a mis conocidos, a familiares, oye, ¿tú sientes la fiebre mundialista? La verdad es que me responden, ¿cuál fiebre? La única fiebre que tengo es la de literalmente quien está en mi casa con una gripe de perro. No sé qué opines tú, mi querido Ricardo.
1: Es que prácticamente, Iván, todas estas atenuantes que ya tú has platicado y que obviamente se van generando día con día, nos hace ver un mundial frío, un mundial que cada vez en menos partidos se van a transmitir por televisión abierta. Que si tú quieres ver este mundial de martes, 100 partidos, Iván, tienes que contratar una aplicación por plataforma que está ya actualmente en 1,000 pesos. Tan alejado está hoy de la afición, y mucha gente que ha vivido mundiales anteriores, o los mundiales de México 70 o de México 86, pues obviamente son tiempos lejanos que ya no vivimos, pero decían que en esos mundiales, sí, el pueblo, la gente estaba metida al 100%. Pero no existían obviamente las contrariedades, y mira que hablamos de México 86 con todo lo que hubo un año antes con el terremoto,
0: claro,
1: pero
0: claro,
1: no se vive lo que actualmente vivimos, una frialdad tremenda. Vamos a ver, Iván, como aquí también se hace en México, si al cuarto para la hora, si nos contagiamos de la famosa fiebre mundialista.
0: Ya está. Querido Ricardo, como siempre, tu análisis extraordinario, puntual, clarísimo. Te mando un fuerte abrazo, Richard.
1: Un abrazo de vuelta, Iván, y estamos más adelante con mucha más,
0: seguro,
1: información. Saludos.
0: Que, pero por supuesto que te vamos a seguir consultando. Un abrazo, amigo, que estés muy bien. Ricardo Cid, colaborador permanente de este espacio. Además, miembro, analista, pues, de En Línea Deportiva. Dice Leti Robles de La Rosa, que es una compañera periodista extraordinaria también, una mujer muy aguda.

0: Reportera del Poder Legislativo hace ya muchos años en la capital del país, dice Leti en un post: la justicia puede esperar, el fútbol mundial no. Así la lógica del Poder Judicial de la Ciudad de México, que declara inhábil el 11 de junio. ¿Qué va a pasar el 11 de junio? Pues claro, va el partido inaugural del Mundial de Fútbol. Así que el Poder Judicial decreta que no se trabaja el 11 de junio. Son las 19:32. Volvemos.
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0: Muy bien, son las 7:34 PM. Enrique Peña Nieto, tú me dijiste la semana pasada que Enrique Peña Nieto andaba en Toluca, o dónde estaba, en una taquería, ¿no? ¿Me dijiste? ¿Lo dijiste al aire con el auditorio?
11: Sí, no, en Morelos estaba.
0: No, que Morelos. No, en el Estado de México, en Toluca, y en una taquería.
11: Y ahí se encontró y le pidieron una foto.
0: ¿Sí? Ajá, y se tomó una foto bien sonriente, Peña Nieto. Bueno, pues Enrique Peña Nieto ha reaparecido públicamente, pero ahora en Japón, ahí tranquila la cosa. En Japón, este señor que fue presidente de México fue reconocido por una ciudadana mexicana, también allá en Japón, y bueno, pues le pidió que se tomaran una foto y la compartió en redes sociales. Y ahí se ve un Peña Nieto, pues, ya sin el copetote, ya más bien dañado por el tiempo, con unas ojeras brutales. Yo no sé, seguramente es el cambio de horario, el jet lag, como le llaman. Y dice el posteo: con mi expresidente Peña Nieto. Si usted se encontrara a Peña Nieto, ¿qué le diría? ¿Lo apapacharía? ¿Lo felicitaría? ¿Le recriminaría? ¿Qué le diría usted a este señor que fue presidente de México? ¿Que gracias a él y a sus torpezas, Morena arrasó y Morena llegó al poder? ¿O eso no se lo diría? ¿O le diría: señor presidente, creíamos que estábamos bien jodidos con usted y mire cómo nos fue ahora? ¿Qué le diría usted a Peña Nieto? Una buena pregunta.

0: pregunta. Si yo me lo encontrara, ¿qué le diría yo a Peña Nieto? Sin duda yo sí le diría. Ya sabe usted qué. ¿Tú qué le dirías a Peña Nieto? ¿Le dirías algo? ¿Te tomarías una foto? ¿Correrías a sus brazos a tomarse una foto?
1: No.
0: ¿No? ¿Segura? ¿Quién sabe? Dicen que tiene una personalidad arrasadora con las damas.
1: Sí, no lo recuerdo. ¿No? Alguna vez que vino no me parece tan.
0: ¿Pero le dirías algo o ni siquiera lo pelarías?
1: Yo creo que no lo haría.
0: Ese es el mal de este país, que tenemos memoria blandengue. Son las 19:37, estoy ya en línea. Para que vea que no estamos tan alejados en torno del mundial. Estaba yo hablando del aeropuerto, estaba yo hablando de que los que estaban haciendo mantenimiento al aeropuerto se largaron, estaba yo hablando de que el trolebusito este, ¿cómo se llama? Es un trenecito que se mueve por un cable, ni siquiera se mueve por... Es un asunto de un cable. Bueno, pues ese trenecito se descompuso hace unas horas. Estábamos hablando del aeropuerto y de la fatalidad con la que se van a encontrar muchas... A ver, fatalidad me parece que es inapropiado. Con la inadecuada serie de servicios que se van a encontrar quienes lleguen a esta terminal aérea. ¿Qué pasó en la terminal aérea hace un momento, Claudia?
1: En la terminal 1 colapsó una estructura metálica de un puente peatonal de acuerdo con los primeros noticias.
0: ¿Pero qué se cayó?
1: Cayó sobre la calle, la parte de abajo.
0: ¿Sobre la avenida?
1: Sí, claro, sobre la avenida.
0: ¿Y lastimó a alguien o qué pasó?
1: Sí, hay una persona que resultó lesionada. En las imágenes que pues ya están saliendo a la luz se ve que esta estructura cae en parte sobre un vehículo, claro. Pero no se dice si la persona lesionada
0: es de estos puentes que conectan con el aeropuerto y un hotel.
1: Exacto.
0: Ese es el puente peatonal, ¿a ese te refieres?
1: A ese le hicieron algunos arreglos, pero mejor lo hubieran dejado como estaba.
0: Pues sí.
1: Porque pues la estructura metálica de abajo pues ya cayó y supongo yo, quiero pensar que van a revisar el puente porque pues ahí en el video se ve que siguen cruzando, ¿no?
0: Qué calamidad, de verdad, ¿qué le diría usted a Peña Nieto? No, ese ya es otra cosa. Bueno, son exactamente las 18, no, sí, 19:38, estoy con Orlando Rivera. Orlando es encargado de despacho de la Subdirección de Vigilancia Epidemiológica del Gobierno del Estado. ¿Cómo estás, Orlando? Muy buenas noches.
2: Hola, muy buenas noches. Muy bien, gracias. ¿Y usted?
0: Bien, muchas gracias. Gracias por atender nuestra comunicación. Entiendo que tu titular está metido en una reunión en la que le ha sido muy complicado salir a tomar la comunicación. Lo entendemos, así que te aprecio doble que nos atiendas y nos comentes qué saben ustedes en la Secretaría de Salud sobre este asunto del gusano barrenador. Va más de 200 casos confirmados en Puebla. ¿Cómo lo ven, Orlando?
2: Pues sí, le agradecemos por abrirnos este espacio también para poder informar y hacer invitación a la población a seguirnos en medios oficiales para poder confirmar y descartar toda esta información que corre en redes y de manera popular. Sin embargo, a nivel estado, en el estado de Puebla se han reportado como casos probables 32 casos. De estos 32, 26 ya fueron procesados por el INDRE y se han confirmado solamente 19 casos.
0: A ver, otra vez, perdóname, pero esos números están muy distantes de los 200 que se decía hoy en la mañana, están reconocidos como tal. Entonces, ¿los 200 no son correctos los datos?
2: Perdón. Bueno, primero, para identificar casos de miasis en humanos o en animales.
0: No, estamos hablando de miasis en general. En humanos creo que sí, debe ser mucho menor. Pero vamos, si tomamos en cuenta los escenarios globales, ¿cuáles son los números reales?
2: Sí, en humanos como tal nosotros... damos seguimiento a esos casos a hacer la Secretaría de Salud.
0: Okay.
2: Solamente se han reportado como casos probables 32. Estos ya cuentan con diagnóstico o ya fueron procesados por el INDRE a nivel federal, 26, y se han confirmado de estos 26, 19 casos.
0: Ya, de acuerdo. Ahora, esto sigue en incremento, eso sí es una realidad, Orlando.
2: Sí, esto principalmente porque se presentan en personas con problemas crónico-degenerativos, en los cuales, aunados a un poquito el descuido de los pacientes o en las áreas en donde se encuentran muchas veces trabajadores de campo, pues se encuentran en contacto con este tipo de moscas que llegan a depositar estos huevecillos en sus heridas, y es por lo cual se llega a generar en los seres humanos.
0: Ya, correcto. ¿Qué está haciendo la Secretaría? ¿Cómo contener este escenario?
2: Sí, de manera

0: general, nosotros estamos identificando a través de todas las instituciones los casos probables, damos seguimiento desde la identificación con el diagnóstico a través del Laboratorio Estatal de Salud Pública, que refiere estos análisis al INDRE, y en lo que se da el resultado, que es en un lapso de unos días, nosotros vigilamos al paciente para que en su unidad médica se dé la atención pertinente, que son lavados y seguimiento con medicamento profiláctico. Después de eso, pues el seguimiento continúa por bastante tiempo. Como le comento, son personas con padecimientos crónico-degenerativos, como diabéticos, en los cuales tienen heridas en los pies, y muchas veces en el área en la que se encuentran, pues se llegan a poder infectar. Sin embargo, además de identificar todos estos casos, tenemos contacto con distintas instituciones, secretarías, como la de Agricultura y la de la dirección de, la Secretaría de Agricultura, en la cual pues ellos manejan casos principalmente en ganado, en los cuales pues nosotros identificamos distintos municipios. Por ejemplo, uno de los casos que hemos tenido, bueno, uno de los municipios en donde hemos tenido más casos es en Tehuacán, en la jurisdicción sanitaria, ahora distrito sanitario. Entonces nosotros identificamos y damos seguimiento pertinente, principalmente clínico.
1: Bueno, una idea final que quieras dejarle al auditorio, sobre todo al auditorio que se escucha a través de la amplitud modulada, a través de la amplitud modulada al interior del estado, Orlando.
0: Sí, pues agradecemos este espacio principalmente para poder informar este tipo de datos. Es importante que ante cualquier molestia que tengan, a cualquier dato inusual que ustedes lleguen a identificar, puedan acudir a su unidad médica correspondiente para que ahí se realice una valoración y se pueda llegar a descartar cualquier eventualidad que se pueda dar, ya sea sarampión, ya sea miasis o lo que sea correspondiente a cualquier cuadro o síntoma que se presenten. Y esto para que también tengan la mayor tranquilidad, pues en el estado estamos dando seguimiento a todos estos padecimientos que están surgiendo. Bueno, y estamos en vigilancia constante.
1: ¿Hay algún teléfono al que pueda llamar la gente que te está escuchando?
0: Como tal, pueden escribirnos a través de las redes sociales. No, ahí
1: Hay mucha gente que no escribe a las redes sociales, Orlando. ¿Hay algún teléfono o no lo tienes?
0: A la mano no lo tengo, de atención, porque no existe una línea particular. Sin embargo, dentro de cada departamento, pues existe una línea y una extensión.
1: ¿No debería existir un número para este escenario?
0: Sin embargo, por el momento no se ha implementado.
1: Bueno, pues hay que decirle al secretario a ver si... Pues un celular, me parece que esto es... Me parece... primario. Bueno, en fin, Orlando Rivera, te agradezco mucho, estamos en comunicación y te seguiremos consultando a ti o a tu titular, ¿te parece bien?
0: Claro que sí, cualquier cosa quedamos al pendiente. Órale. Y cualquier duda que tengan, le agradecemos por el espacio.
1: No, al contrario, gracias a ti por el esfuerzo, Orlando Rivera, encargado de despacho. Son las 19:44, ¿puedo cambiar el tema? ¿Me ayudan antes de la pausa publicitaria? Estoy saludando ahora mismo, porque el tiempo corre, con Raúl García Velázquez, que es director artístico de la Orquesta Sinfónica de la Benemérita Universidad Autónoma de Puebla. ¿Cómo te va, querido maestro? Buenas noches.
2: Muy buenas noches, es un placer, a la orden.
1: Gracias. Gracias a ti por platicar con nosotros. Cuéntanos, ¿tienes un mensaje para la audiencia esta noche?
2: Así es, queremos invitarlos atentamente a una experiencia musical extraordinaria, porque más allá del sonido, ahora tenemos justamente la cuestión visual con una pantalla LED maravillosa en el auditorio del complejo cultural y con un efecto de sonido envolvente del 5.1, que se conoce así, pero en realidad es la vivencia del sonido envolvente a la par de estar viendo escenas emblemáticas de películas en música en vivo con nuestra Orquesta Sinfónica de la UAM. Queremos invitarlos atentamente a vivir esta experiencia con nosotros.
1: Bueno, pues sensacional. Cuéntanos dónde, cuándo y a qué hora.
2: Es este próximo domingo, 7 de junio, en el Complejo Cultural Universitario, en el auditorio, a la 1:00 p.m, un horario muy cómodo para la familia. Claro. Esperemos que sea una vez más un evento familiar de los que hemos estado realizando. Claro. Para que junto aproveche toda la familia, desde los más pequeños hasta los más adultos, y puedan disfrutar juntos con nosotros esta vivencia, que será inolvidable, porque son temas que han quedado y se han quedado.

0: calado en nuestros corazones, indudablemente.
1: Bueno, pues órale, ya estás, maestro, te mando un fuerte abrazo. ¿Te gustaría dejar algún comentario adicional?
0: Bueno, pues que los esperamos y estén pendientes porque tenemos grandes sorpresas en los meses venideros, otros repertorios, y muy agradecido con ustedes con este espacio para informar al público. Esperamos nos puedan acompañar. Los boletos en taquilla o en superboletos, no se lo pierdan, se acaban pronto, ya han visto, y los esperamos con mucho gusto.
1: Excelente, Raúl García, te mando un abrazo y que sea un éxito este encuentro con la sociedad y también con la música. Un horario de matiné, me acordé de la matiné cuando era chamaco. Gracias, querido Raúl.
0: Igualmente, muchísimas gracias por este valioso momento.
1: Adiós.
0: Que estén muy bien. Nos esperamos.
1: Gracias. Buenas noches. Para irnos, el consulado de los Estados Unidos ha emitido una alerta de seguridad en Baja California Sur por el homicidio de un norteamericano en Los Cabos. Síganle metiendo presión al tema.

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0: Bueno, son 10 minutos los que nos separan ya de las 8 de la noche. Información, Claudia, por favor, ¿tienes información?
1: Hay una actualización del caso del aeropuerto. Ya contestó pues la cuenta oficial del propio aeropuerto y ha señalado que se efectuó este incidente sobre la avenida Capitán Carlos León en una de las salidas vehiculares de la terminal 1. Estoy leyendo literalmente lo que pusieron ellos. Sí. Una techumbre instalada en uno de los puentes peatonales se desprendió del mismo.
0: Imagínense cómo la pusieron. O sea, de verdad que se les da, es el puro estilo de estos señores de gobierno. De verdad, es el puro, eso es.

0: estilo, es su sello.
1: Y bueno, pues sí hay daños a un automovilista que resultó afectada, pero dicen que el servicio médico del aeropuerto intervino inmediatamente para atender la emergencia y que bueno, el seguro pues estará reparando los daños hacia la unidad.
0: Bueno, salió barato, ¿eh? Son las 19 horas con 50 minutos. Georgina Ruiz, regidora del Ayuntamiento de Puebla, esta noche con nosotros. Pues, ¿cómo está, regidora? Buenas noches.
2: Buenas noches, Iván. Muy contenta otra vez de poder escucharte y de Gracias. Poder conversar. Unos minutitos, unos segunditos con tu auditorio. Gracias, Iván.
0: Si nos alcanza, son prácticamente 9 minutos, tú dirás.
2: Ah, perfecto. Entonces podemos hablar de algo muy interesante, muy cercano, muy cotidiano. Y a propósito de lo que estamos viviendo hoy en Puebla Capital, cuando pensamos en ciudades inteligentes, hoy que se está hablando mucho de esto, de Smart Cities, cuando pensamos en estas ciudades, solemos imaginar tecnología, ¿no? Infraestructura o estos grandes proyectos urbanos. Sin embargo, gran parte de la experiencia urbana ocurre en una escala mucho más cercana, barrio. Ese barrio donde caminan las personas, donde conviven, donde esperan al transporte, donde llevan a sus hijos a la escuela, quienes utilizan los parques, quienes consumen el comercio local y quienes construyen o pierden desde ahí la confianza en sus instituciones. Entonces, bueno, pues hoy necesitamos recuperar una idea fundamental. Las ciudades inteligentes no pueden construirse solamente desde la tecnología. También deben construirse desde el territorio y desde las personas. Y aquí surge una pregunta muy importante que yo quiero dejar.
0: Venga.
2: ¿Cómo logramos que las intervenciones urbanas no solo transformen el paisaje, sino también mejoren la vida cotidiana de las personas? Y yo diría aquí al menos 4 elementos para tomar en cuenta. El primero, entender que el barrio es una comunidad, no solamente una delimitación geográfica. El segundo, reconocer que la seguridad no depende exclusivamente de más patrullas o de más cámaras, también depende de otros servicios, de un espacio público activo, de la convivencia comunitaria, de la movilidad segura, de la presencia de las instituciones. Un tercer elemento, evitar pensar que regenerar espacios significa desplazar personas. Los procesos de transformación urbana siempre van a funcionar mejor cuando incorporan a quienes viven y usan esos territorios. Y cuarto, comprender que la proximidad importa. Las personas evalúan a sus gobiernos desde aquello que viven todos los días, la calle que recorren, el parque que utilizan, la seguridad de su trayecto, el estado de su entorno inmediato. Y aquí, bueno, pues por eso hablar de barrios no es una nostalgia urbana, es una política pública. Porque la innovación urbana no consiste solamente en sensores o en plataformas digitales, consiste también en crear territorios donde las personas quieran permanecer, convivir y participar. Y aquí quizá una reflexión de las más importantes que a mí me quedan en este día y que quiero compartirles es que las ciudades no se transformarán únicamente desde los grandes proyectos, se transformarán cuando un barrio vuelva a sentirse seguro, vivo y suyo, porque la ciudad pues, se construye desde la proximidad y la seguridad también se territorializa.
0: Sí, una analogía elemental, se asegura que la familia es la célula básica de la sociedad. Me da la impresión de que los barrios son células básicas de la demografía, de la densidad, por supuesto, de las grandes metrópolis. Así que coincido contigo, si no empezamos por ahí, pues ¿cómo por dónde? ¿Cómo por qué? Diría yo.
2: Así es, querido Iván. Una reflexión para irnos, una ciudad inteligente no es la que tiene más tecnología, es la que usa sus recursos propios para resolver problemas reales de las personas.
0: ¿Ves cómo si nos dio tiempo? Gracias, querida Georgina.
2: Gracias a
0: mucho,
2: ti, como siempre.
0: Regidora del Ayuntamiento de Puebla. Gracias, gracias, maestra. Que estés muy bien. Buenas noches.
2: Gracias,
0: bueno, pues son las 19:55. Me encuentro en redes sociales. Para que vea que no solamente en la capital del país cuecen habas por la improvisación y las torpezas de obras mal hechas y otras que ni siquiera se hicieron. Encuentro que en la ciudad de Monterrey los japoneses vivieron la experiencia regia. Iban camino al hotel y que se les poncha una llanta, no de una camioneta, no de un coche, no de un camión. ¿Qué hace falta para que se ponche la llanta de un camión? ¿De qué tamaño tendría que ser el bacho? Es un bache huérfano. Bueno, pues ahí están prácticamente, pasaron el bache, lo medio pasaron, reventó el neumático del camión donde iba la selección y pues aguantar vara. Ya me imagino los ojos de los mundialistas japoneses de la selección. Son las 19:56. Algo más, Claudia, por favor.
1: Sí, estamos revisando también quienes ya llegaron a la zona de Baja California, Tijuana, pues es la selección de Irán. Ya están ahí, han tenido un recibimiento y bueno, hay que recordar
0: la
1: que
0: Sudáfrica,
1: ellos
0: también a Pachuca llegaron.
1: Movieron el lugar donde

0: De ahí van a llegar porque les toca jugar en Estados Unidos, así que se estarán moviendo de Tijuana hacia esta zona. Y bueno, pues ya están también, no fueron recibidos con la misma música que los de Sudáfrica, pero ya se encuentran en Tijuana.
1: Bueno, sabe que está haciendo tendencia en redes sociales, es increíble, pero bueno, estamos en todos los mexicanos. Yo no sé si esto lo hicieron con jiribilla o no, no lo sé, pero resulta que la selección sudafricana que llegó a Pachuca, Hidalgo, fue recibida por un mariachi, por supuesto, de Pachuca, pero los recibieron con la canción del Son de la Negra. Pues qué poca. La verdad que digo, no, yo no sé si lo hicieron intencional o no, pero lo que sí sé es que en redes sociales están acabando al pinche mariachi y se están acabando las autoridades. Yo no sé si eso se pueda calificar como algo discriminatorio o una ofensa, un agravio, no lo sé, pero que le tocan el Son de la Negra a los seleccionados de Sudáfrica, qué poca. Son las 19:58, al Son de la Negra nos vamos. Así que, pues a nombre de todo el equipo, muchas gracias. Adolfo Loaiza, como siempre, en los controles. Jesús Reyes, esta tarde. Tere Murillo, Erika González, Claudia Espinosa. Por supuesto, todo el equipo de Tráfico Puebla. Yo soy Iván Mercado. Mañana, mitad de semana, ya mitad de semana. Los espero en punto de las 6 de la tarde. Muchas gracias y muy buenas noches.

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0: 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Buena noche. Bienvenidos cangurillos, que viva el canguro. Que viva su jefa del canguro. Bienvenidos, cangurillos, a las complacencias. Mándame WhatsApp, audio, llamada telefónica a través de la cadena internacional. ¡Qué buena! Llegó el canguro.
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1: Las 8:00 a 18 minutos. Dice buenas y lluviosas noches. La canción de Gotas de Lluvia, dedicada especialmente para los que están laborando allá en la colonia Volcanes. En Puebla Capital ya está lloviendo fuerte, dice. En dicha zona hasta el pobre Vladi ya terminó hecho sopa. Qué bárbaro, sé quién lo pase de una toallita. Escuchamos para Maggie, Aston, Brenda, Aleida, Estrella, para Ileida, Estrella, Pep y Luis Gerardo. ¡Saludos!

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13: En grillos, muy buena noche, ya son las 8:28. La invitación para que te reportes conmigo a través de las Qué Buenas Líneas. Sí. Yo escucho tu llamada, escucho tu mensaje, te pongo tu rola. Y además ahí viene el canguro enamorado porque es martes. ¡Aló! ¡Es martes! Hoy sí dices, no hombre, canguro, ya me mojé. Ya me moja, no traje sombrilla. Iba yo caminando y no, hombre, pasó un gandalla y me echó agua con su carro. No, no es mi día, canguro. Yo te voy a decir algo. ¡Ánimo! 8:29.

0: Roll on, baby, roll on. Quiero volar, quiero volar. Oigan, cangurillos, tengo una super cangu pregunta, como siempre, que digo, wow. No lo puedo creer. Oigan, ustedes, ¿qué tan fans son de hacer el super? A mí, la neta, sí me late ir al super.
1: Mira cómo se me hace.
0: Y me ha dado, pues, mucha curiosidad. Yo sé que es para las personas que lo necesitan, pero hay unos carritos, ¿verdad? Hay unos carritos y unos... Ay, es que digo, ay, como que... Voy a agarrar uno, ¿verdad? Nomás para echar carreras. Bueno, ese no es el punto. Fíjate que te voy a platicar. De una comadre tuvo que usar un carrito de estos...

Pero, pues la neta, perdió el control. Y pues no conforme con eso, se fue a estampar contra unas botellas de whisky. Esto en Chetumal, en Quintana Roo. Una abuelita perdió el control y termina chocando contra varias botellas de whisky en un supermercado. Y la mujer a bordo de un carrito eléctrico se fue directo contra el área de licores, tirando un anaquel completo de botellas de whisky, de esas blanco y negro, que terminaron rotas en el suelo. No, es que ya no sé si esta nota me da risa o me da tristeza. Los trabajadores de la sucursal se movilizaron rápido para limpiar el pasillo y revisar. Bueno, pues primero que la adulta mayor se encontraba bien tras el impacto. Aquí me surge una duda. O sea, haz de cuenta que pues ya, ¿no? Ya valió. Ya te las llevas, ¿qué? ¿Te las cobran? ¿O qué onda? O no, pues no. Pues, ay, me da mucha curiosidad, mucha y tristeza a la vez. ¿Cuántas? O sea, no, se llevó un buen. ¡Ay! ¡Ay!

Los besos que nos dimos son recuerdos para ti. 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Me gusta que le llame aventura a las locuras.

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0: Revista del Consumidor Radio. ¿Sabías que un mal uso de tu rastrillo desechable no solo acorta su vida útil, sino que también favorece a la aparición de bacterias? Cuidar tu piel empieza desde saber elegir el producto correcto en el supermercado.
2: Quédate en Revista del Consumidor Radio.
1: Revista del Consumidor.
0: Los rastrillos desechables son herramientas de afeitado que tienen como objetivo ofrecer una opción práctica, higiénica y económica para el cuidado personal. Este tipo de productos son de uso limitado, ya que dependiendo de su calidad pueden durar de 5 a 10 afeitadas.
2: Su bajo costo los vuelve ideales para viajes o uso ocasional. Además, su distribución es amplia, pues se encuentran en supermercados, farmacias o tiendas de conveniencia. Están fabricados principalmente de plástico, lo que puede facilitar su manejo. Cuentan con un mango, un cabezal con navajas preinstaladas de acero inoxidable y una banda lubricante.
0: En el mercado podemos encontrar modelos para mujer y para hombre, y aunque la tecnología es similar, cada tipo de rastrillo se segmenta por género para adaptar su forma y banda lubricante a diferentes zonas del cuerpo. Esta segmentación responde a las necesidades prácticas y estrategias de marketing, que suelen reflejarse en los precios, ya que los productos de mujer son más caros que los de hombre.
2: Para ayudarte a elegir mejor, el Laboratorio Nacional de Protección al Consumidor puso a prueba la resistencia y desempeño de 26 modelos distintos, 13 modelos para mujer y 13 para hombre. Se realizaron distintas pruebas para comprobar que los empaques incluyeran la información comercial en español de acuerdo con las normas oficiales mexicanas. También se revisó a detalle el estado de las navajas, analizando el estado original del filo y que estuvieran libres de oxidación o cualquier daño.
0: También se determinó la carga máxima de los mangos antes de romperse. En este caso se convocó a un panel de personas consumidoras que calificaron aspectos como la efectividad en el afeitado, la experiencia de uso y el cuidado y protección que brindan a la piel.
2: En el caso de los rastrillos para mujer, los resultados fueron los siguientes. Todos los modelos analizados presentaron su información comercial correctamente. El modelo de la marca Chedraui presentó imperfecciones en las hojas, navajas. Tres modelos de Gillette, dos de Equate, Chic, Envisage y Bic obtuvieron la excelencia en la prueba de cuidado y protección de la piel. Los productos que calificaron con excelencia al promediar todas las pruebas fueron Bic, Envisage, Chic y tres modelos de la marca Gillette.
0: Ahora, en el caso de los rastrillos para hombre, se encontró que todos los modelos presentaron correctamente su información comercial. Tres modelos presentan imperfecciones en las navajas, Chedraui y dos de la marca Daycare. Cuatro modelos calificaron con excelencia en la prueba de cuidado y protección en la piel, tres de la marca Gillette y uno de la marca Envisage.
2: Usa tu presupuesto de manera inteligente. Presta atención a las recomendaciones de compra y uso. Compra tus rastrillos en comercios establecidos y revisa que el empaque esté en buenas condiciones. Guarda tu comprobante en caso de que necesites realizar algún cambio por defectos de fábrica. No compartas el rastrillo con otras personas, aunque sean de tu propia familia. Cámbialo cuando notes que necesitas hacer más presión para rasurar adecuadamente.
0: Usa gel o crema para afeitar. De esta forma tu piel sufrirá menos. Usa crema sin fragancia o aloe vera para cuidar tu piel después de afeitarte. Déjalo secar después de utilizarlo. La humedad puede dañar las navajas. Guárdalo en un lugar limpio y sin humedad después de usarlo.
2: Tu elección va más allá de la marca. Se trata de calidad, precio y sobre todo responsabilidad. Al terminar la vida útil de tu rastrillo, no olvides desecharlo de forma segura. Envuélvelo en material resistente o colócalo dentro de un envase vacío para evitar que las hojas queden expuestas. No olvides que la información es tu mejor aliada para consumir de manera responsable.
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0: Te invitamos a conocer todos los detalles sobre la edición de junio de la Revista del Consumidor en su versión impresa o digital.
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1: 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De comenzar con nuestro gran catálogo de rebanada. Nuestro gran catálogo del canguro enamorado.

Cangurillos en el canguro enamorado, ya son las 9:06. La invitación para que te reportes conmigo a través de los mensajes de la llamada y por supuesto de todas las qué buenas líneas que tenemos para ti esta noche. Viene también ya la canguro reflexión, 9:07. Dice canguro, muy buenas noches. La canción de Como Yo Te Amo. Dice también por aquí, buenas noches Adolfo, la canción de Volcán de José José, gracias. Es nuestra rebanada del canguro enamorado, excelente martes 2, prácticamente iniciando el mes de junio de este año 2026.

22-28-11-45-55, 9-12. 9-12 ya en el canguro enamorado. A menudo posponemos nuestra felicidad. La realidad es que en un porcentaje muy alto, siempre posponemos nuestra felicidad, esperando que algo mágico llegue. ¿No te ha pasado que pospones tu felicidad esperando que algo pase? Tener más dinero, el trabajo perfecto, o que simple y sencillamente los problemas desaparezcan. Pero la verdadera magia ocurre cuando abrazas tu presente, cuando agradeces el simple hecho de respirar. La vida no se vuelve más fácil. Nosotros nos volvemos más fuertes y agradecidos. Hoy es una buena noche para dejar de mirar lo que te falta. Hoy te invito a que sea un buen momento, una buena noche, para dejar de mirar lo que te hace falta y empezar a valorar lo que te sobra. Si estás agradecido, te invito a que estas palabras las lleves a cabo. A veces pensamos o sentimos que algo nos falta para poder ser felices, pero luego nos damos cuenta de que cuando valoramos lo que tenemos, apreciamos el simple hecho de estar vivos, de estar respirando, la vida comienza a ser mucho más bonita. Y es que no se trata de vivir sin problemas, sino de saber que incluso en medio de los problemas, de las situaciones complicadas, siempre hay motivos para sonreír y seguir adelante. Tal vez hoy tuviste un día pesado de trabajo, o saliste de casa, vas a trabajar, y pues te saliste tal vez enojado. Cuando llegas y encuentras pues por lo menos una tacita de café, el simple hecho de ver a tu familia reunida o esperándote, eso vale más que todos los problemas que te pueden estar pasando. Recuerda que no se trata de vivir sin problemas, sino de saber que incluso en medio de los problemas, siempre debes encontrar los motivos para seguir adelante y sobre todo para ser feliz. Ya son las 9:14 minutos en el canguro enamorado. Atención, que ya vienen los mini conciertos. Así es que no te despegues ni un segundo del Canguro Power, porque te acompaño hasta las 12.

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1: Y es que durante todo este show del canguro, vamos con todas las secciones. Y una de las más favoritas sin duda es el canguro enamorado. Me están pidiendo también a Rocío Dúrcal. Yo creo que con ella vamos a cerrar este espacio porque ya viene los mini conciertos.

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1: Nos vamos a trasladar hasta el año 1967. Una canción que, bueno, pues era el tema principal de la película Amor en el Aire. ¡Hombre! Rocío Dúrcal y Palito Ortega. No, hombre. Sí, la verdad es que sí me hizo trasladarme. Yo sé que a ti también. No me tocó, pero sin duda la música, la instrumentación, el estilacho, ¿verdad? Cerramos pues el canguro enamorado. Excelente noche. Vienen los mini conciertos.

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13: Rodríguez, vámonos con los mini conciertos, tres rolas consecutivas y arrancamos con Yuridia.
14: Estos ojitos ya no sé.
13: Mándame WhatsApp audio, pero diabolón, de rapidín. Vámonos.

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1: Llega ni más ni menos Yuridia sin Yolanda, Mari Carmen.
2: Ya somos adultos.
1: Ay, me acordé. Mira, compa. Un payaso, un payacho, le pide aumento de sueldo a su jefe. Y le contesta: Oiga, patrón, quiero aumento de sueldo. Y dice: ¡Ah! 20 años trabajando juntos y es la primera vez que me haces reír. ¡Ay, sin llorar, bebé, sin llorar!
2: Sin tanto drama.
1: ¡Y dice una!

0: la música de Yuridia en los mini conciertos. ¡Qué chulada! Dice, buenas noches, canguro, un mini concierto de Julián Álvarez.
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0: Saludos hasta la Trinidad en el Yeca. Saludos especiales para San Martín Texmelucan, para Estrellita Lemus. Un abrazo, corazón. Dice, canguro, saludos para mi esposa Jocabet, que es el amor de mi vida, que la amo con todo mi corazón, de parte de Manuel, ahí en Cuautlancingo. Mira, Cuautlancingo, Texmelucan, la Trinidad, puro territorio

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0: Julio Álvarez con el Terrenal a través de la cadena internacional. ¡Qué buena! Más de los mini conciertos con el Canguro al aire hasta las 12, baby.
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0: ¡Besas no! Bueno, es así porque me gusta.

0: ¿Qué grillos en los mini conciertos? Una canción que yo le ayudé a escribir a mis tocallitos. Ya les dije a mis tocallitos.
1: Tristeza, crees.
0: Allá en Zacatecas. Échenle.
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0: Va bien, muchachos, échenle.
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0: ver. Ya que ya me callé.
2: No tienes
0: pues me callo.

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11: Ya saben que el canguro se apura, se apura, se apura, se apura. Y este es el pilón del pilón del pilón. Hoy sí nos acomodamos unos buenos mini conciertos, ¿eh? Oh, hombre, baby. Que ya me calle otra vez. ¡Ay! Déjame hacer mi chamba, hijo. Saludos hasta San Martín, Texmelucan, para Estrellita.

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2: Niños, arrancamos, qué buena música. 10-8.

musica del maestro Jorge Dominguez, super class. Qué buen error.

salda, canguro, salda. A través de la cadena internacional, qué buena, 22-28-11-45-55, 467-10-10-467-10-11.

Así es, mis cangurillos, vámonos con saludos para toda la cangubanda y también las rolitas que me anden solicitando aquí. Ahí viene salsa cumbiando, viene la tocada del canguro. No, hombre, puro

Chiquillos, buena noche. Buena noche, ¿cómo anda la cangubanda? Yo sé que anda al millón, al 100, como debe de ser. Y feliz noche, canguro. Un saludo para Cristal, hermosa, con todo gusto. Está conmigo disfrutando esta noche fría y lluviosa. Una rola de los Giles. Para San José, Los Cerritos, saludos. Con muchísimo gusto, una buena rola de los Giles, claro que sí. San José, Los Cerritos, presente. Ahorita la mandamos. Con todo el gusto para Cristal y para toda la raza que anda disfrutando de una nochecita. Ricky, la neta. Mira, ando bien mal.

0: Les voy a preguntar, a ver, ¿cuáles son los platillos?
1: Golosinas que me hacen gordito.
0: Es que me gusta más la versión original, por ahí te encargo, mi DJ.
1: Más golosinas.
0: Está chida, pero no, yo pensé que estaba más chida. Mira, qué diferencia. Ay, es que ando bien mal. A ver, yo sé que son fans de la comida mexicana. ¿Cuáles son los platillos reconocidos mundialmente como los mejores platillos de la comida mexa? Uy, pues ¿por dónde empezar? Bueno, puede que diga, no, pues pero hay que ver lo que dice la encuesta, el dato, el cangudat. Te pregunto, ¿cuáles son los platillos mexicanos reconocidos mundialmente, los que creas, los que te imagines? Y mientras tanto, ando bien malo, compa, pero écheme otros dos combinados con harto guacamole. ¡Uy! ¡Un pozolito! Ahorita que hace frío.

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0: Va, agárrese pues.
1: Ya me dijo el doctor muy en serio.
0: Oigan, mis cangurillos, fíjate que la gastronomía mexa ha trascendido fronteras, claro, y es incluso considerada como un pilar fundamental de la cultura culinaria mundial. Y esto no lo inventa el canguro, lo dice la UNESCO. Fíjate que hay un artículo de reciente publicación que he dicho, bueno, pues que hay platillos mexicanos que están considerados a nivel mundial como una chulada. ¡Uy! No, hombre, yo sé que si traes hambre, como el canguro, pues amárrese la tripa, hijo, porque voy a empezar con la lista. Dentro de la lista global, mundial, universal, la cochinita pibil de Yucatán. ¡Bomba! No traigo de Yucatán, así como de Super Lama, ¿no? Ah, pero mira nomás, le voy diciendo. Otro de los platillos reconocidos mundialmente como los mejores, de acuerdo a la UNESCO, el mole poblano, el mole de Puebla. Mira, Yucatán, Puebla, qué rico tú. No, y ahorita seguimos platicando. A ver, mándame WhatsApp, a ver qué opina la banda. ¿Cuánto me cuesta ahorita una cochinita? Uy, un molito. Sí, no importa que sea de noche, así somos. No importa que sea, tú dale, tú tráelo. 10:30 llega Arrolladora, banda Limón. Arrolladora.

través de La Que Buena, ya son las 10 con 40 minutos. Saludos muy especiales para Wendy de parte de pues quien construye el amor a diario, de quien está encargado de los cimientos del amor más puro y sincero que puede existir en el mundo entero. Y fíjate que me acaba de salir un verso sin esfuerzo, Nada más para que veas qué tan inspirado anda mi compa. Ahí está para Wendy. Saludos a través de La Qué Buena. 10 con 40 minutos. Vámonos con el Super Kangu tema. Oye, ponme la rolita. Ponme la rolita que me inspira. Mira, ya hablamos de Yucatán, de Puebla. Y de acuerdo a esta lista mundial, los tacos al pastor de la Ciudad de México. ¡Uy! Reconocidos integrados. Mira, hasta como que me trabo porque se me antoja, compa. Reconocidos y pues enlistados en este registro de los platillos mexas reconocidos mundialmente como los mejores. Y mira qué gusto me da que aparece Puebla dos veces con los chilitos en nogada. Ya viene, ¿no? La temporada ya mero. No, sí, falta que como un mes, dos. Pero ya, ya se antojó. Chile en nogada, bebé, chile en nogada. Imagínate nada más, en la lista continúo con la mención de Michoacán. Con las carnitas michoacanas. No, espérate. ¿Y luego sabes qué? ¿Sabes qué? Ya tengo hambre. Imagínate más qué rica es la gastronomía mexa, no, hombre, de Yucatán, Puebla, Michoacán. Ah, hombre, baby. Ay, ay, ay, y todavía faltan, todavía faltan algunos. ¿Cuál crees que siga en la lista? ¿Cómo que la pizza? No digas. Ay, Dios mío.

Luis Vuela. Renuncia a la soledad. 10:49 ya viene Salsa cumbiando la tocada del canguro. Sobran las lágrimas.

pariente. Vámonos a salsa cumbiando, pero antes ya llegó mi compa Yori. ¡Es mi compa Yori! Antes de irme a salsa cumbiando, déjame platicarles de los otros platillos mexas que entraron en la lista. La barbacoa de Hidalgo. ¡Uy! El pozole de Jalisco. No, y hablando de esta bandita, mira nomás, el ceviche de Mazatlán. Platillos mexicanos reconocidos mundialmente. ¡No, bebé! ¡No, la neta, con esta lista! No sé ni pa' dónde jalar.

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0: ¿Alguna vez te has preguntado por qué a las 10 de la noche tu cuerpo ya pide almohada?
1: Aunque tu mente todavía quiera ver un capítulo más de tu serie favorita.
0: ¿O por qué te da hambre más o menos a la misma hora, como si alguien dentro de ti llevara un horario escondido? Pues resulta que sí, dentro de ti hay un reloj. No tiene manecillas ni hace ruido, pero lleva millones de años dando la hora.
1: Se llama reloj circadiano.
0: Y trabaja siguiendo ciclos de 24 horas, justo como el giro de la Tierra. Gracias a él, tu cuerpo sabe cuándo despertar, cuándo comer y cuándo apagar las luces para dormir. Este reloj vive en una pequeña región del cerebro llamada núcleo supraquiasmático, un conjunto de unas 20.000 neuronas, pequeñito, del tamaño de un grano de arroz, pero poderoso como el director de una orquesta. Recibe la luz que captan nuestros ojos

0: con esa información, le avisa al resto del cuerpo. ¡Es de día! ¡A moverse!
1: O ya oscureció, es hora de reparar tejidos y ahorrar energía.
0: Imagínate, los reptiles tienen en la cabeza algo que los científicos llaman el tercer ojo. Un órgano que detecta directamente la luz del sol y les dice cuándo moverse y cuándo quedarse quietos. Nosotros no tenemos ese tercer ojo, pero nuestros ojos hacen el mismo trabajo. Le envían señales de luz y oscuridad al cerebro. Y cuando anochece, una hormona llamada melatonina empieza a inundar nuestro cuerpo, como un arrullo químico que nos prepara para soñar. Mientras dormimos, otra hormona toma el turno de madrugada, el cortisol. Va hacia nuestros depósitos de grasa, libera glucosa y prepara al cuerpo para que cuando suene el despertador o entre el primer rayo de sol por la ventana, tengamos la energía lista para arrancar el día. Pero ojo, este reloj tan fino se puede descomponer. Trabajar de noche, desvelarte con el celular a las 2 de la mañana o saltarte horas de sueño es como meterle arena a un reloj suizo. Cuando nuestros ritmos circadianos se alteran, el cuerpo lo cobra caro. Obesidad, diabetes, depresión e incluso estados psicóticos pueden aparecer. Y no solo nos afecta a nosotros. La luz artificial que invade la noche también altera los ciclos de reproducción de muchos otros animales. En 2017, tres científicos estadounidenses, Jeffrey Hall, Michael Rosbach y Michael Young, recibieron el Premio Nobel de Medicina por descubrir los llamados genes reloj, el manual de instrucciones que le dice a nuestras células cómo fabricar las proteínas que aceleran o frenan nuestro reloj interno. Así que esta noche, cuando sientas que los párpados te pesan y el cuerpo te pide cama, no le eches la culpa al cansancio nada más. Agradece a ese pequeño reloj escondido en tu cerebro que lleva toda tu vida cuidando de ti. En silencio, sin pilas, sin alarma. Solo con la luz del sol y la oscuridad de la noche. Con información del doctor Raúl Aguilar Roblero, del Instituto de Fisiología Celular de la UNAM. Un guión de Leonardo Santiago, con información del portal Ciencia UNAM. Les saluda Mónica Genis.
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Tengo 20 minutos más, porque ahí viene la tocada del canguro. Saludos especiales, hola canguro. Hasta San José los Cerritos.

Comercial. Vienen los éxitos en primera fila. En los primeros, en los éxitos, en los primeros lugares del concierto. Pero antes, cerramos al secundiando.

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10: Mis cangrillos, ¿cómo está mi público? Bienvenidos a las versiones en vivo. Y miren nomás cómo arrancamos, bebé. No, Miki. Nomás mira, de gorrión. Te llevo al concierto de Den Muñoz. No, hombre, y muchos más, ¿eh?

las versiones exclusivas del canguro. En primera fila, ya son las 11:35 de Agorrión, la tocada, no hombre. ¿Para qué así le digas a tus cuates? No hombre, si me fui al concierto de Edén Muñoz. estuve en primera fila y hablando de primera fila. Los del Palomazo Norteño. El Tigre Solitario. Y la Carta Abierta. ¡Uy, no más!

el tigre solitario. En la tocada del canguro desde la Plaza de Toros, México. Ah, ya tú sabes, baby, 22, 28, 11, 45, 55. Y en la recta final del Canguro Power, vamos.

Cangurillos, estamos con los recién criticados. Los recién, híjole, les dieron con todo ahí en las redes sociales al grupo consentido de México, América y el Universo. El público está expectante porque llega ni más ni menos Luz Acosta, que dicen que ya están en

rápido se nos va la tocada del canguro, desde el Auditorio Nacional. Nos vamos brincando así de concierto en concierto. Y lo más bonito es así como me gusta, sin gas. Sin gastar, baby. No, hombre, así es que mis canguríos, prácticamente llegando a la recta final de la tocada del canguro. Así es que vámonos porque traigo una super versión exclusiva de mi queridísimo, amadísimo. Creo que sí, canguro, hermanito. Hermanito canguro.

0: cabrillos, llegamos a la final. ¡Viva mi buen amor! ¡Ya me voy! Se van a quedar con el paquidermo en esta gran tocada del canguro y voy a cerrar con una de las fuertes, de las chidas. Hoy fue como mucho auditorio nacional, ¿va? Cerramos con Arrolladora en aquellos tiempos.
1: ¡Saludos a la gente de León, Guanajuato!
0: Hombre, me acuerdo que ese año se aventaron como 4 auditorios seguiditos, 3. Se van a quedar con el paquidermo, búsquenme en todas las redes sociales. En todas, como Adolfo Loaiza. Yo ya me voy.
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0: Ya estamos en alta en el desmadrugue. Despedimos al canguro, le saluda el Paquidermo. Y ya estamos precisamente sonando con la programación nocturna, con la programación del desmadrugue de la Qué Buena Puebla, la Qué Buena Puebla 89.7. Ahí tuvimos a los primos de Durango y Celoso, los Vázquez, Juguito de Piña, Enrique Iglesias con Wisin, Duele el Corazón, Palomo, Lo Prohibido del Amor, Rojos y Duelo, A Mí Me Gustas Tú, Las Horóscopos, Las Hermanitas Terrazas, La Güera, La Morena, Considera Que Te Amo, Montes, Adiós Amor Te Vas, La Pequeños Musical, Mujer Infiel, Bebeto, Lo Más Interesante, el Paquidermo dándoles la más cordial de las bienvenidas como cada medianoche y hasta que nos va amaneciendo con mucha más y mejor música del regional mexicano, del mundo grupero y una que otra, pues cosa que mitoteamos aquí en la Qué Buena 89.7, ya es la media, bueno 12:31, está cambiando el reloj y esto es el desmadrugue.
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1: Muy buenas noches, les saludo con mucho gusto. Soy Paco Suárez Ovilla, el paquidermo, el elefante, como cada noche y madrugada. Y de vez en cuando nos saludamos también en otro horario, ¿eh?
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1: Sí, en serio, ¿eh? Cuando la loba, cuando el canguro, cuando el topo, cuando la fiera, cuando ellos no puedan estar en su horario, el paquidermo se descuelga del desmadrugue a otro espacio de la doblemente Buena Puebla y ahí también nos saludamos, ¿sabes? Ven que ya en años anteriores, por muchos años he estado en otros programas, ¿no? Tanto en las mañanas como en las tardes y ni se diga en las madrugadas, ¿no? O sea, de hecho, creo que primero estuve en las tardes, por mucho tiempo, luego ya en las mañanas, y bueno, ya en las madrugadas tenemos que ir 2-3 añitos. ¿Cómo se va el tiempo, eh? Si fue a raíz de la pandemia que se hicieron ajustes importantes en muchas cuestiones, hablando de pandemias, ahorita está el tema del ébola, ¿no? O del antivirus, ¿no? ¡Hijo, ma! ¡Qué barbaridad! Y pensar que la higiene es factor, ¿no? Sobre todo para lo de Hanta y así, porque lo del ébola es, híjole, es punto y aparte. Eso sí está un poco más canijo. Ya están haciendo inversiones importantes para contener de alguna u otra manera esta cuestión que es pues esta bacteria, bacteriota y se va comiendo la piel, ¿no? Ahora sí que como en la película, la verdad. Ay, nanita, Dios nos agarre, confesados. Oigan, vámonos con más música aquí en La Qué Buena Puebla. La Qué Buena 89.7. Les acompaña el Paqui, el elefante de tu radio, de La Qué Buena.

La una con 28 en el desmadrugue, 28 después de la una. Ya estuvieron los Ávila Boys, el indeciso, Mojado y la Gorda. Alex, el Borrego, Villarreal, antes de pertenecer a la ejecutiva, el Borre se aventó pues un tiempo de solista, todavía estaba regocijado.

Rodete todavía no era chavo fitness, o sea, no era un tipo Iron Man, ¿no? Estaba regordete, el buen Borre, con mata de cabello largo, y de verdad era peso completo, ahorita ya es welter, ¿no? Y es Iron Man. Mis respetos para el buen Borre. Aquí, ¿a poco no quisieras? Arrolladora, Carita de Perdón, Yajeari, a la alberca, Límite Veneno, Alfredito Olivas, vete a CAF 7 antes capaz, Hotel de Carretera, 1.29 ya, la 1.29 es la que buena en el desmadruque del Paqui. Muy, pero muy buenas noches.

0: Las rolas al por mayor aquí en el Desmadrugue. Más música que en cualquier otro Laredo. Ahí tuvimos Se Va a Doler del gran Maelo, Maluma de Uki en Hawái. El Poder a Ella, Duelo, El Himno del Amor de los Borrachos, Capaz como un Tatuaje, El Trono, Me Pediste, Reyes de la Bachata. Mi razón de ser, ya me acordé. Ya se me estaba yendo la onda. También por ahí Jenny Rivera, se las voy a dar a otro. Ay, mi Jenny. Arrolladora, Yo Sí Te Amé, Ávila Boys, El Indeciso, y así. Aquí en La Qué Buena Puebla, con el Paqui, con el Elefante de la Radio, a estas alturas de la noche. ¿Saben qué? Ya están dando las dos en el Desmadrugue.
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Las 2:45, cuarto para las 3, 15 y las 3. Ahí tuvimos a Fidel Rueda y Vaciando Botellas, Inquietos del Norte, No Quiero Terminar, Efren David, Ardiente Fuego, Aventura por un Segundo, El Commander con Cato y Qué Buena Fiesta en la Playa, Signo y Latente, estos grupos que ahí se conjuntaron para Temaba desde antes, El Super Show de los Vázquez, La Canalla, Tema de Película, Fito Levares, La Pura Sobrosura, El Colesterol, Socios del Ritmo, Alexandra Hacha, Llorar, Llorar, Los Reyes del Pisto, Recoditos, Tiempo en Mano a Mano con La Arrolladora, Siempre Estás Tú. También por ahí algo de Wisin, El Adonis del Pop y J-Lo, Ricky Martin y Wisin, Adrenalina, aquí en La Qué Buena, 89.7. Hablando de temas deportivos, de temas futboleros, mundialistas, ¿qué rola les gusta más ahorita para el mundial? ¿La del gobierno ahí con Julieta Venegas y estas chicas? ¿O la que está ahí con Belín de Los Ángeles? ¿O la de la reina del movimiento de cadera Shakira, eh? Como que las últimas dos, ¿no? Miren que a mí me agrada mucho Julieta Venegas. Nada más que ahora como que siento forzado el tema, como que muy por compromiso. Algo así, ¿no? Como que no... No genera jale, ¿no? Algo, no. Bueno, Shakira es garantía de calidad. Si hubiera tenido más... algo de México, o sea, más relacionado con el país anfitrión, estaría genial. Creo que la de Beli, Los Ángeles, ¿no? Puede ser la más popular en esto que ya viene siendo a la vuelta de la esquina, ¿no? De cara al mundial. 2:47, en las 2:47 en el desmadrugue de La Qué Buena Puebla con el Paqui.

a todo volumen el buitre mayor. Soy el Paquito Hermoso y el Elefante, las 3 con 30. Está cambiando el reloj. Las 3:31 ya. Buena onda, buena vibra, bendiciones desde los micrófonos de la Doblemente Buena Puebla a estas alturas del desmadrugue.

0: 35, tenemos más aquí en el Desmadrugue de la Qué Buena Puebla, 89.7. Recuerden, a las 5 de la mañana, la playlist mañanera, a las 5.
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1: Muy bien, pues ya a las 4 aquí en el desmadrugue de la Qué Buena Puebla, la Qué Buena 89.7. Recuerden que de la medianoche a eso de las 5 de la mañana les presento el titipuchal de rolitas, lo mejor del regional mexicano, y de 5 a 6 la playlist mañanera. Vámonos con una hora más de música.
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0: A nada de que den las 5 en el desmadrugue, ya viene la playlist mañanera. Chao, salgo de la firma, procuro olvidar a Matisse Intocable, más muerto que vivo, el atardecer, el peor de mis fracasos. Capaz con el Cita Ríos, te quedarás conmigo, Romeo el Bachatero, solo conmigo, la Carnaval, desde cuando no me quieres. Luciano Pereira, Ángeles Azules, una mujer como tú, Super Lamas, dime, ¿cómo te olvido? Arrolladora, entrégame tu amor, el maestro Pancho Barraza, me voy a alejar. El Penco con su compita, Jafet Cárdenas, el culpable, el plan quién. Lisandro Mesa, mi razón de ser, pesado, moneda sin valor, Efren David y así. Soy el Paquidermo, nos escuchamos, ya saben, regularmente a partir de cada medianoche en el desmadrugue. Oigan, ya 3 de junio del 2026, ya está por cambiar el reloj, ya está por dar las 5 y le vamos a presentar la playlist mañanera a través de la doblemente Buena Puebla, 897 FM, 1010 AM. Después de la playlist mañanera, comenzamos con En Línea Noticias. Primera emisión, porque la segunda es En Línea Debate. Soy el Paquidermo, que continúen pasando un excelente día. ¡Cambie fuera!
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1: Las 5, buenos días.

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3: ¿Qué tal? ¿Cómo estamos? Buenos días. Es de la mañana con 3 minutos, desde que es miércoles 3 ya de junio del 2026. Bienvenidos a En Línea Noticias. Soy Eric Becerra, encantado de saludarles y de darles la más cordial bienvenida. Invitarles a que se queden con nosotros a lo largo de las próximas 2 horas con 57 minutos a partir de este momento. En Línea Noticias de mitad de semana, miércoles. Mi querida Vero López, ¿cómo estás? Buenos días.
4: Bien, buenos días, mi querido Eric. A ti, a todo el equipo y por supuesto a usted que ya está arrancando este miércoles, como bien dices, mitad de semana, 3 de junio, aquí en Línea Noticias, donde se va a enterar de lo más importante que sucede en pues la ciudad, el estado y el resto del mundo.
3: Así es. Saludamos a todo el equipo. Liz Gómez del otro lado del cristal, en la operación de este programa. De, a su derecha está el niño Omar, productor y joven responsable de la información deportiva. De este lado está Jorge Zavala, Alex Domínguez, Sámelo Digital y todo el equipo de reporteros de Línea Noticias y El Heraldo Pueblo, que estamos listos, especialmente Beto Arcega, ¿no? Están listos.
4: Yo creo que está todavía rico despertar en la playa.
3: En Los Cabos.
4: O sea, no en la playa, sino en un lugar de playa. Sí, no que se haya quedado dormido en la playa.
3: Sí, no, bueno.
4: O quién sabe.
3: Lo despertó el oleaje.
4: No. Bueno. Un cangrejillo por ahí pellizcando el pelo.
3: Saludamos a Beto. Está en Los Cabos disfrutando de estas conexiones directas, desde el aeropuerto de Huejotzingo, aquí a media hora de la ciudad de capital de Puebla. Ya puede usted de veras llegar a cualquier lugar del mundo. Varias de estas conexiones pues le permiten llegar a ciudades importantes en México y de ahí al mundo. Bueno, vamos a comenzar con un resumen de noticias.
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3: Seis con cinco, la UAP presenta la FICOMICS 2026. Beto Arcega tiene la información.
4: Y Cabo San Lucas, Playa Chileno, Parque de Aventura, Wild Canyon, principales puntos turísticos en Los Cabos, y ya los conoció Beto Arcega, entonces nos va a decir bien de qué, de pues, cómo se la pasó, de qué se trata, ¿no? Claro. Él está allá. No puede decir mentiras porque él ya está ahí.
3: Porque él ya viviéndolo. No, bueno. Oye, en el Zócalo de la ciudad de Puebla se podrán disfrutar los partidos de fútbol del Mundial de manera gratuita y van a ser todos, especialmente los de México.
4: Se va a poner padre. Imagínate en el Zócalo un partido de México.
3: Oye, gratuito.
4: Gratuito.
3: Y además, en una de esas, pues si pasas a una tienda, sí, tienes tu agüita.
4: Sí, sí, sí.
3: ¿No? No van a vender bebidas alcohólicas, se lo aclaro de una vez.
4: De una vez, por si le gusta la chela, pues no es su lugar el Zócalo. Pero está padre, porque imagínate cuántas personas van a estar ahí gritando al mismo tiempo, emocionándose. Está padre.
3: Sí,
4: ¿no?
3: Está muy padre.
4: Va a estar muy padre. Diputado pide analizar ajuste a la tarifa del transporte público ante alza de insumos.
3: Y proponen triplicar el delito de acecho, triplicar la sanción, claro. Así sí, clarita, palita en la nota.
4: Y el Ayuntamiento de Puebla ha definido al banco que otorgará la línea de crédito por 440 millones de pesos para ejecutar obras de pavimentación, fue lo que dijo el presidente Pepe Chedraui.
3: Y Puebla será sede de la CONAFE, la Convención Nacional del Café, del 11 al 14 de junio en el Centro de Convenciones, que reunirá a más de 2,000 productoras, productores organizados en cooperativas y además...

0: de manera individual, con una asistencia de más de 30 mil visitantes. Seguramente usted y yo ya nos estamos frotando las manos para ir a probar cualquier cantidad de café del país, porque es una convención nacional, pero especialmente, bueno, vamos a degustar los poblanos.
1: ¿Qué haríamos sin el café?
0: No, no podríamos arrancar.
1: No arrancaríamos, ¿no? Así de fácil, sí, la verdad.
0: Yo he intentado con té negro, por ejemplo, uh-huh, que igualmente tiene bastante cafeína, café, lo que sea. No es lo mismo.
1: Y el sabor y el olor del café,
0: sí,
1: bueno.
0: Sí, además.
1: Qué delicia. Allá nos vemos también, ¿no?
0: Muy bien, en esta, sí, convención. Claro.
1: Y de cara a la renegociación del T-MEC, la extesorera de Estados Unidos, Rosario Marín, estimó que las políticas económicas de ese país no reconocen la importancia de la comunidad latina, pero confió en un escenario de contrapesos en las elecciones intermedias aunado al peso del sector productivo.
0: Oiga, y también le queremos platicar que las ciudades concentran 80% de la población, por lo cual la innovación urbana para la prosperidad compartida no es desarrollar por moda, sino para enfrentar desafíos de movilidad, seguridad, resiliencia y centrarse en la calidad de vida de las personas. Todo esto son algunas conclusiones del inicio apenas del Smart City, que va a durar 3 días y que va a reunir expertos de ciudades, de empresas, de organizaciones no gubernamentales, que lo que buscan es tener mejores ciudades para vivir.
1: Y el gobernador Alejandro Armenta expresó su reconocimiento y reafirmó el compromiso de su administración con los 332 graduados de la Universidad de Ciencias Policiales y de la Seguridad del Estado de Puebla. Se necesitan mejores, más y mejores policías.
0: No, por supuesto. Bueno, y el valor de las viviendas adquiridas a través de un crédito hipotecario creció en Puebla 9.2%, superior a la media nacional, que fue de 8.7%. Digamos que están encareciendo más rápidamente en Puebla las viviendas que en el promedio nacional. Esto durante el primer trimestre del año, conforme al índice que ubica el crecimiento, como le digo, en la zona metropolitana de Puebla, Tlaxcala, en 9.2%.
1: Y el Día Mundial del Corredor, conocido internacionalmente como Global Running Day, se celebra cada año el primer miércoles de junio, o sea, hoy, para promover la actividad física y reconocer a quienes practican este deporte como parte de estilo de vida saludable. Pues felicidades a todos.
0: Sí.
1: Háganlo con cuidado.
0: Liz,
1: felicidades. Una corredora, mira, ahí está. Ignorando,
0: sí.
1: Pero bueno, felices.
0: Hay quienes corremos atrás del camión.
1: O los que corremos por las cortinas para que no nos entre y podemos seguir durmiendo.
0: Ándale también. No, felicidades.
1: Oye, mis respetos.
0: Sí,
1: o sea,
0: claro.
1: Los veo y me canso. Que me dicen, vamos, ándale, un chiquito, 5 kilómetros, de aquí a 500 metros ya me desmayé.
0: No, 5 kilómetros está bien, está aceptable.
1: Está bien,
0: pero
1: bueno,
0: hay gente que...
1: Bueno, sí, sabe, mis respetos,
0: ¿no?
1: Maratones completos.
0: 20, 25 kilómetros diarios, así, pero sí, como entrenamiento, ¿no?
1: Sí, ya es parte de su vida.
0: Así es, exactamente.
1: Felicidades.
0: Bueno, cada 3 de junio se conmemora el Día también Mundial de la Bicicleta, una fecha proclamada por la Asamblea General de las Naciones Unidas en 2018 para reconocer la importancia de este medio de transporte sostenible, accesible y respetuoso con el medio ambiente. La verdad también, además es divertida.
1: A mí me encanta la bici.
0: Es divertida.
1: Sí, y ¿no? Cuando aprendes a andar en bici, ¿no?
0: Así tus papás te enseñan la mayoría. Es emocionante.
1: Es emocionante y te das 2-3 ranazos. Pero después, a mí me encanta andar en bici, la verdad. Y felicidades a los que andan en bici también.
0: Sí,
1: que andan,
0: sí, todos.
1: Hay que respetar todos los que van en bici, hay que respetarlos como pues choferes de transporte público, como personas que vamos en el automóvil. De verdad, qué importante es el respeto al peatón, al que va en bici, al que va en moto, al que todos.
0: Y los ciclistas respeten las reglas de tránsito.
1: Eso, también es importante.
0: O sea, el carril confinado de Metrobús no es una ciclovía.
1: Aunque...
0: ¿no? Muchos pues sí. Las usan así.
1: Sí, sí, sí.
0: Esto.
1: De nuevo, cuánta felicidad es Alice. A ver si ahora sí nos escucha.
0: También.
1: No, mira.
0: Y luego, el día del locutor, felicidades a... No. Y algo más. Bueno, de lo que todos hablan con Sam García, indignación en Ecatepec por la liberación de un profesor de 50 años acusado de mantener una relación con una alumna de 14 años. Le prometió matrimonio. 50 y 14. ¿Estamos locos? Él es profesor. Justo su responsabilidad es cuidarla, pero no como pareja.
1: Nada más te voy a decir que te puede, pues por decirlo así, un hombre de 50 años, que puede hacer que te enamores de una niña, de 14 años. O sea, no me digas que es su plática.
0: No, no, no, no.
1: No me digas que, o sea, no puede ser.
0: Totalmente inadecuado. Pero
1: inadecuado.
0: Bueno, vamos a hacerlo con en línea roja.
1: Ejecutan a mujer de 62 años en San Francisco, Xochimehuacán.
0: Y Valeana, dueño de Botanera.

0: Corona Toltepec.
1: Muere ahogado adolescente en la laguna de Guadalupe Victoria.
0: Finalmente, evitan linchamiento en el municipio de Vicente Guerrero. Todo este bloque con nuestro compañero Carlos Gómez.
1: 612, Información Nacional.
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1: La presidenta de la República pide al embajador de Estados Unidos no opinar sobre asuntos políticos en México. Ya está poniéndose cada vez, pues más, está raspando un poco más esta situación entre Estados Unidos y México.
0: No creo que sea favorable para nada y de ninguna manera estarse, digamos que peleando, rozando y usando términos que yo pienso que están alejados de la diplomacia, ¿eh? Se puede exigir respeto, lo que quieran, pero hasta donde yo sé, la exigencia de Estados Unidos no es otra más que se cumpla la ley, hasta donde yo sé, ¿no?
1: Se cumple la ley, exactamente, y con personas que han hecho tanto daño al país, como es el crimen organizado.
0: Vinculado con los factores de poder.
1: Imagínate, ¿no?
0: Por servicios eso, públicos.
1: Por eso la facilidad con la que crecen estos cárteles. Claro. Y por eso el no se puede combatir el crimen, pues no, si el mismo gobierno está
0: lo
1: con
0: protege,
1: ellos,
0: no, bueno.
1: ¿Quién debe proteger y ver por los intereses de los ciudadanos? Porque de nosotros comen y nosotros les dimos el voto.
0: Bueno, Ariadna Montiel, la presidenta nacional de Morena, no descarta expulsar del partido a Rocha Moya por acusaciones de Estados Unidos. Entonces, ¿por qué lo defienden?
1: Pero aparte no descarta, ni siquiera es es un hecho que lo vamos porque Morena no quiere ese tipo de gente. No descarto. Qué barbaridad, qué manera de proteger a un delincuente como Rocha Moya.
0: Terrible. Bueno, a ver, es presunto, sí, pero tiene acusaciones y un expediente en Estados Unidos. Supongo que no se lo inventan.
1: Y toda su gente ya se fue a entregar.
0: Además.
1: Bueno, no toda, pero muchas.
0: Culminante. Varios.
1: Secretario de Seguridad.
0: Ya está cantando como pájaro.
1: Prefieres entregar a quedarse aquí. Él no se va a ahogar con él.
0: No. Todo mal.
1: Y exfiscal de Chihuahua comparece ante la Fiscalía General de la República por caso de agentes de la CIA.
0: Vámonos a lo internacional, 614.
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1: El presidente Donald Trump firmó una orden ejecutiva sobre la supervisión de la inteligencia artificial menos de dos semanas después de posponer una ceremonia en la Casa Blanca por sus preocupaciones de que una política similar pudiera restarle ventaja tecnológica a Estados Unidos. La orden establece un marco para que el gobierno federal evalúe los riesgos para la seguridad nacional de los sistemas de inteligencia artificial más avanzados durante un máximo de un mes antes de su publicación. Esta participación de los desarrolladores de la inteligencia artificial pues sería voluntaria, señala la orden.
0: Y la mexicana María Montserrat Alvarado será la nueva prefecta del dicasterio para la comunicación del Vaticano. Es una mujer muy, muy interesante, que va a representar pues la comunicación del Vaticano acá en nuestro país.
1: Escuche esto, nueve estudiantes son acusadas de planear y ejecutar un incendio que mató a más de 16 niñas en una escuela en el centro de Kenia. Pues ya comparecieron ante un tribunal, los investigadores pidieron más tiempos para indagar este incendio, este tribunal superior, en una localidad pues a 90 kilómetros al oeste de la capital, indicó que emitirá un fallo hoy, sobre si las niñas podrían quedar detenidas durante un mes mientras avanzan las investigaciones que tienes en la cabeza para hacer estas cosas. Imagínate, incendiar una escuela y matar a más de 16.
0: Terrible,
1: niñas.
0: Terrible.
1: Qué horror.
0: Son ya 6:16, hacemos pausa breve y regresamos en línea de noticias y apenas empieza.
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0: 6 de la mañana con 20 minutos. Dua Lipa se nos casó con Callum Turner, un actor, en una íntima boda. Así, además, bueno, fue en Londres. La verdad es que se filtró una foto por ahí en redes y luego ella ya pues, decidió publicar en su cuenta de Instagram. Crecieron los rumores del matrimonio, de la boda, y pues ya está, son las fotos exclusivas de Daily Mail. La pareja se habría dado el sí en una ceremonia muy muy íntima allá en Londres. Y la verdad es que pues los millones de seguidores que tiene la cantante, muy muy joven, nació en el 95 en Westminster, Londres. Bueno, pues tiene origen albanés y kosovar. La verdad es que tiene una belleza bastante bastante peculiar. Es cantante, compositora, modelo, en fin, qué más se le puede pedir a la vida que pues casarse con una belleza de ese tipo.
1: Guapísima.
0: Y él es un buen actor.
1: Guapísima y talentosísima.
0: No, increíble. ¿No? Bueno, Dua Lipa nos acompaña esta mañana.

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1: 6 de la mañana con 23 minutos, es tiempo de escuchar en resumen a mi querido Marco Outlet con lo que nos va a presentar 8:30 en la sección deportiva.
2: Buenos días. ¿Qué tal, Eric Vero? ¿Cómo están? Buenos días. La selección mexicana dio a conocer que el Museo Nacional de Antropología sirvió como escenario para la toma de la fotografía oficial para la Copa del Mundo que arranca el próximo 11 de junio en el Estadio de la Ciudad de México. También se revelaron los dorsales que estarán utilizando cada uno de los jugadores y México hará historia con las playeras. ¿Por qué? Porque estará utilizando las tres que presentaron, la verde, la blanca y la playera negra. Estarán debutando con la verde el próximo 11 de junio. La playera negra será para enfrentar a Corea y la blanca a Chequia. Esas son las tres playeras que están enfrentando.
3: Pero no la hay, ¿eh?
1: ¿No?
2: Esa está hermosa. Y hay una versión inédita de esa, de ese jersey negro que es bordado. Que es en donde se hizo la polémica, exactamente.
3: Una polémica.
2: Porque no recuerdo quién sacó a la luz cuánto le estaban pagando a las
1: 900 pesos a la semana.
2: Exactamente,
1: no, para las bordadoras.
2: A las bordadoras, exactamente, que son orgullo poblano, exactamente. Exactamente. Y decían, ¿cómo es posible que Adidas, siendo Adidas, una marca internacional, exactamente, con todo lo que genera y con todo lo que se queda por la venta de las playeras, sobre todo en estos en esta época mundialista, y que le estén pagando tan poco a las bordadoras?
3: Sí, no se vale.
2: Exactamente, entonces esa es la polémica y la edición especial es esta bordada y en una de las etiquetas trae el nombre de la persona que bordó la playera. De verdad, está impresionante esa playera, es impresionante.
3: Oye, pero como dices, o sea, no se vale, tú la compras en 2,000 y cacho de pesos.
1: No, 5,000.
2: 4,000.
1: Sí, pues
3: esa versión, hay que porque la verde es como de 2,500 pesos.
2: Exacto. Pero esa negra con los bordados es edición especial que no es la que se va a estar utilizando en el juego, evidentemente. Pero son 4,500, o sea, sí está cara.
3: Tú nos enseñaste. Y darles 900 pesos a la semana es. Qué poca.
1: Sí, porque ¿cuántas hace? Sí, en una semana.
3: No.
1: ¿Cuántas bordan en una semana? O sea, pero bueno, sí, me parece que es un reflejo de esta explotación. Fabril, en este caso se conoce porque es una playera de la selección mundial, pero pues cuántos casos no hay así, igualitos, ¿no?
3: ¿No te ha pasado que llegas, por ejemplo, a algún pueblito, a algún pueblo mágico, etcétera, y escuchas a gente regatearle a las artesanas?
1: Sí,
3: o a las artesanas. No, claro. Oye, no, imagínate el trabajo. Se le acaban los dedos, los ojos del trabajo tan maravilloso que hacen y la gente regateándole, pero eso sí, vas a una tienda de lujo y ahí sí no regateas.
1: Ahí sí no regateas.
3: No.
1: Pues sí, paga lo que sea. Con tal de que salga la etiqueta.
3: Exactamente.
2: 4,000 pesos es lo que cuesta esta playera bordada que, bueno, este es el detalle que les decíamos en la cama.
1: Ok.
3: Que ahí viene el nombre de la persona.
2: De la persona que bordó, por ejemplo, aquí aparece someone Diana Laura y Puebla, México. Trae el nombre y el lugar en donde se, bueno, el estado en donde se bordó esta playera, que de verdad está muy bonita esta playera. De las más bonitas, pero vaya, este tema polémico de solamente 900 pesos, pero bueno, se estará utilizando las tres playeras por primera vez para México, porque generalmente utilizan solamente dos, la verde o la negra. Ahora estarán utilizando las tres playeras que presentaron. Y hablan.
1: Perdón, y hay dos versiones de cada playera, ¿verdad? O sea, como la del público en general.
2: Ah, claro,
1: y la que usa.
2: La versión jugador y la versión aficionada.
3: ¿Son estas? No, ¿verdad?
1: Entonces ahí también, no. Y que si manga larga.
2: Ajá, que manga larga, ¿no? Que manga corta.
1: Manga corta. Entonces, bueno, ahí
3: es
1: tienes.
3: ¿Cuál
1: es? Exacto.
3: ¿Es esta? Sí. La manga larga.
1: Ajá. Bueno, sí, la que es larga, sí.
2: La que

0: tienen mangas es esa.
1: La que tiene mangas largas. Ah, ya vi. Pues está padre. La verdad es que está muy bonita, pero
0: la imagen no le hace justicia. Yo ya la vi en persona.
2: Está
0: padrísima la playa.
1: Pero ¿sabes qué? Seguramente, pero te voy a decir algo. O sea, si a esas vamos, pues boicot para no comprarla.
2: Pues más bien exigirle que paguen sueldos justos.
0: Sí, exacto.
2: Porque además, o sea, a ver, van a trabajar a una oficina pública, ni siquiera están gastando en costos de operación en el municipio poblano con una bodega instalada. O sea, ni siquiera eso, van y bordan.
1: Exacto, exacto.
2: En una oficina pública municipal. Sí, sí. O sea, ni siquiera ese costo tiene la fábrica.
0: Y el bordado solamente es en el escudo.
1: Y tiene como unos unas líneas, ¿no? Bordadas también. Sí, a exacto. Los lados.
2: Bueno, muy bien, ¿qué más tenemos?
0: Y hablando de temas mundialistas, Sudáfrica ya está en nuestro país. Ayer les platicaba que se hizo toda una fiesta porque en Pachuca ya los recibieron hasta con mariachi. Se hizo una fiesta para recibir a los sudafricanos. Japón también está en nuestro país, ellos llegaron a Monterrey y faltan varias selecciones por llegar. México estará albergando a 7 selecciones: Uruguay, que se va a Cancún, Irán a Tijuana, Túnez en Monterrey y Guadalajara recibirá a Colombia y a Corea del Sur. Esto ya prácticamente en los próximos días, porque estamos a 7 días de que arranque la Copa del
1: Mundo. Ya, nada. Y Colombia, Corea, Japón, pues sí, son potencias, ya son potencias.
2: Sí, sí, claro.
1: Entonces, qué padre que decidieron México, porque muchos de ellos podían tener su campamento en Estados Unidos y prefirieron estar aquí en México.
0: Uruguay llama la atención porque Uruguay va a jugar 2 partidos en Estados Unidos y uno solamente en México, que va a ser en Guadalajara, pero también, bueno, los va a jugar en Miami. Decían, bueno, obviamente con todas las conexiones y el avión es mucho más fácil llegar de Cancún a Miami que de Cancún a Guadalajara. Sí. Y de verdad decíamos, ¿cómo es que Uruguay se va a ir a Cancún? Bueno, las instalaciones que les adecuaron en Cancún, de verdad, yo creo que tomaron de pretexto el mundial, porque es una belleza en donde se están instalando. Es un palacio, exactamente. Y lo que ellos pidieron también fue exclusividad. De verdad que van a tener un cerco de, creo que, 1 kilómetro de seguridad. O sea, no es como que los de Cancún o cualquier parte alrededor de Cancún van a poder ver a los seleccionados. O sea, no, de verdad. Ellos van a estar encerrados, pero encerrados en una mansión, en algo espectacular allá en Cancún. Entonces, son 7 selecciones las que estarán en nuestro país para la Copa del Mundo. Y cumplido el segundo día de la pretemporada, el Puebla anunció la incorporación de Luis Fer Hernández, quien se convierte en el primer refuerzo del extranjero y tercero general para la franja. Y los Pericos de Puebla derrotaron a los líderes de la zona sur, a los Olmecas de Tabasco, 11-4. Se mantienen todavía quintos de la zona sur. Y ya en esta recta final de la Olimpiada Nacional, en el primer día de actividades de la gimnasia trampolín, se lograron 5 medallas, 1 de oro, 2 de plata y 2 de bronce. Con esto Puebla llega a 148 medallas, 21 de oro, 50 de plata y 77 de bronce.
2: Muy bien, todo esto y más.
0: 8:30 de la mañana con toda la información deportiva.
2: Gracias, mi querido Mar. Vamos a una pausa y regresamos. Tenemos conversación con Agua de Puebla.
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1: 6:36 a.m. Mi querido Gerardo Herrera, director de comunicación de Agua de Puebla, ¿cómo estás?
2: Mi querido. Bienvenido. Jerry, gracias. Buenos días. Gracias por recibirme en esta tu casa y saludo al auditorio esta mañana.
1: Oye, siempre que vienen directivos de cualquier institución, empresa y demás, pues que tienen responsabilidades diversas, obviamente uno lo recibe bien, adecuadamente, pero cuando es colega y amigo, pues lo recibes con más gusto.
2: No, te agradezco mucho, eres muy generoso, mi querido Eric, muchas gracias.
1: Con mucho gusto. Oye, a ver, Agua de Puebla está trabajando, los veo todos los días. Ahorita que tenemos lluvias fuertes, son todavía incipientes, todavía no es la temporada de lluvias en pleno, pero ya se presentan.
2: Sí.
1: Y los veo, pues, haciendo lo que no debería hacer ningún sistema de drenaje de agua alcantarillado, digamos que es actuar en la respuesta de anegaciones por exceso de, no de lluvia, exceso de basura.
2: Sí, correcto.
1: Entonces los ciudadanos no deberíamos tirar basura a la calle y así no se taparían las coladeras.
2: Es correcto, Eric, ese es el tema fundamental de esta temporada, evitar las inundaciones, y estamos trabajando con 14 unidades Bactor en 3 turnos, 24 horas, para atender los más de 50 puntos que tenemos detectados junto con el Comité Tlaloc, que coordina el gobierno de la ciudad, y estamos atendiendo los que nos corresponden, al menos 31 nos corresponden, los demás están en algunas juntas auxiliares que no son de nuestra jurisdicción, digamos, de atención. Y lo que nos encontramos es eso, basura, bolsas, pañales, de todo nos encontramos. Bueno, en el puente regulador hemos encontrado también muebles, ropa, de
1: llantas,
2: todo.
1: ¿No?
2: Sí.
1: En el vaso regulador Puente Negro, que está ahí por la China Poblana,
2: sí.
1: Es

0: Y además que es muy importante justo para drenar el agua en exceso que baja de la Malinche.
1: Pero es muy común, Eric, que de pronto vas en el vehículo, tiras la basurita, vas caminando, no, tiras la colilla de cigarro. O sea, acabo de venir aquí por la zona de Camino Real en este momento, veo unos perros que están comiéndose las bolsas, sí, de la basura, claro, porque un vecino le da flojera sacarla cuando pasa
0: el camión. A la hora que debe ser.
1: A la hora que debe de ser, la saca antes o a la hora que quiere y genera montoneras de basura, basura que cuando llueve, que está lloviendo mucho durante muy poco tiempo, ese es el gran problema de las inundaciones, uh-huh, que llueve una lámina, le llamamos, de arriba de 25 milímetros, ya colapsan los colectores pluviales. Entonces, hemos tenido lluvias muy fuertes de 28, de 32 milímetros, y eso provoca este tipo de problemas. Por eso, invito a la ciudadanía que nos está escuchando a que colabore en la medida de sus posibilidades. Evite tirar basura, arrojar basura a la calle, que barra sus banquetas, barra su calle, como lo hacíamos antes, ¿recuerdas?
0: Sí, por supuesto. Fíjate que el fin de semana andamos recorriendo la ciudad y nos encontramos, era temprano, 6:30 a.m, una cosa así, sábado, domingo, y una señora en el crucero estaba barriendo la calle, no era ni siquiera fuera de su casa, ¿no?
1: Qué bonito. O
0: sea, padre, porque sí, pues son las personas que tienen conciencia de limpieza. Por cierto, el 5, ya el viernes próximo, uh-huh, es el Día Mundial del Medio Ambiente.
1: Muy bien.
0: Entonces, tiene que ver con esto, con procurar cuidar el medio ambiente. Si ya tenemos fuertes lluvias ahí, atípicas o no, como sea, hay que evitar generar condiciones que nos afecten y pongan en riesgo, ¿no?
1: Es correcto. La verdad es que es una responsabilidad de todos. La autoridad hace lo necesario en lo que le corresponde, pero la otra parte la hacemos nosotros también.
0: De acuerdo. Bueno, la petición a los ciudadanos que no arrojemos basura. Y por otro lado, también, bueno, pues apoyar a todo este sistema de dotación del vital líquido y de drenaje alcantarillado y demás, además de, ya que hablamos del medio ambiente, del tratamiento de agua a través de las plantas que ustedes tienen. Y todas esas inversiones son posibles gracias a la colaboración, a la contribución de los ciudadanos que pagamos. No pagamos el agua, pagamos el servicio para poder tenerla.
1: Es correcto, la verdad es que es un esfuerzo que hacen 1,200 familias representadas en una empresa, porque esto es quizá algo que no visibilizamos.
0: Ajá, ajá.
1: Quienes operan y gestionan el agua en Puebla son poblanos, son poblanas, y hacen un esfuerzo muy grande con mis compañeros que atienden el tema de Desasolve, pero quienes atienden plantas de tratamiento, por ejemplo, también que tenemos 5 trabajando de forma muy intensa y permanente, también requieren este tipo de inversión. ¿Por qué lo digo y por qué lo decimos así ahora? Uh-huh. Porque requerimos pues que continúe este círculo virtuoso de hacer, de producir, de llevar el agua. Hoy estamos llegando a más colonias que el año pasado, que eso es una cosa muy buena. Estamos también teniendo, extrayendo un poco más de 200 litros diarios por segundo, que esto es también un número importante. Esto significa que está llegando a colonias que antes no tenían, o tenían una vez por semana o una vez por quincena.
0: Ajá. Eso, aumentó la frecuencia.
1: Sí, aumentó.
0: Eso ha pasado también en estos últimos meses. Ha aumentado la frecuencia de las veces que llega el agua a las casas, y ha aumentado en el caso de algunas en donde no llegaba, ¿no?
1: Es correcto. Y bueno, estamos trabajando en el centro de la ciudad, habilitando o cambiando la tubería en la 2 Norte. Pedimos paciencia, sí, a la ciudadanía, porque sí estamos afectando el tráfico, pero no se atendía eso desde hace 30 y tantos años, uh-huh, imagínate. Entonces, hoy estamos entrando, cambiando una tubería con materiales de primera generación.
0: De acuerdo.
1: Y bueno, se está haciendo obra por todos lados. La parte que le toca al usuario es llegar y contribuir con lo que le corresponde, ¿no?
0: De acuerdo, muy bien.
1: Para ello, hemos aplazado un programa importante que en mayo concluyó.
0: Ajá.
1: Pero que nos han pedido que en el mes de junio pueda continuar este programa de regularización, que se llama Ponte al Corriente.
0: Okay.
1: Hoy. y que es la posibilidad de que cualquier persona, cualquier usuario,

0: usuario que tenga un adeudo de más de 6 meses, uh-huh, acuda directamente a cualquiera de las 11 sucursales que tenemos en la capital y vaya y se ponga al corriente con un beneficio muy importante que puede ser el descuento hasta del 100% en recargos. Hasta del 100% en recargos. Y si eso no fuera suficiente, mi querido, uh-huh, Eric, también tiene la posibilidad de mandar su adeudo, dependiendo su situación, uh-huh, financiera, económica, etcétera, puede mandar su adeudo a 3, 6, 9, 12, hasta 24 meses sin intereses, uh-huh, de tal forma en que se le facilite ponerse al corriente.
1: ¿Con tarjeta de crédito?
0: Con tarjeta de crédito, okay, con pagos en efectivo, como desee. La cosa es que realice un compromiso de pago y aproveche este descuento de 100% en recargos.
1: En recargos, muy bien. Oigan, importantísimo, ¿eh? Este tipo de programas de incentivos para poder pagar, por ejemplo, la anualidad del pago anual anticipado y todo eso, pues digamos, llega hasta octubre, ¿no? O sea, ahorita sí. No. Entonces, es extraordinario este esfuerzo que está haciendo, sí, Agua de Puebla. Yo le sugiero que lo aproveche. Si usted tiene una deuda mayor a 6 meses, puede tener un descuento de hasta el 100% en los recargos y puede prolongar su pago hasta 24 meses.
0: Es correcto.
1: Buenísimo.
0: Es
1: correcto. Sin intereses.
0: Es buenísimo. Ahora que mencionas pago anual anticipado, ajá, hay que decir que lo que pagan muchas personas cada año y afortunadamente muchas personas se adhieren a este programa es, digamos, un cálculo que se hace de lo que podrían consumir durante el año. Okay. Pero muchas veces pasa que dicen, bueno, yo ya pagué todo el año y la desperdicio o uso más, no. ¿Me entiendes? Y como tienen medidor, esto bota de que se les termina ese pago que se calculó.
1: Es como una especie de saldo que tienes.
0: Exacto.
1: ¿No? Es un tiempo aire. Tú tienes, sí, tiempo aire 10, gastas 12, pues vas a tener que pagar esos 2 de excedente, aunque ya hayas pagado los 10 del año, ¿no?
0: Es correcto.
1: Entonces, hay que cuidar el agua, pagues por adelantado o lo pagues mensualmente.
0: Fíjate que en Puebla somos bendecidos porque tenemos agua. En otras, sí, regiones del país, como el norte, no hay agua y el agua es muy cara. Sí. Y aquí en Puebla afortunadamente tenemos 3 acuíferos que, uh-huh, alimentan a la ciudad de Puebla y a la metropolitana, pero no por eso debemos ser desperdiciados.
1: No, de ninguna manera.
0: Hay que cuidarla.
1: Mi querido Gerardo, gracias por venir. ¿Algo que quieres agregar?
0: Pues nada, mi querido Eric, agradecerte el apoyo, la difusión que ustedes hacen a todos estos programas que tenemos en Agua de Puebla y decirles que es una relación que queremos hacer hoy en día de forma más directa con, uh-huh, el ciudadano, uh-huh, que vayan directamente a las sucursales, que vayan a los acuamóviles o a los módulos itinerantes que luego ponemos. No necesitan gestor, uh-huh, no necesitan a nadie, uh-huh, a ningún intermediario. No entreguen dinero a nadie que no sea en una sucursal.
1: Así
0: por
1: es.
0: Favor, estamos para servirles.
1: Gracias, mi querido Gerardo. Gerardo Herrera, director de comunicación de Agua de Puebla. Saludos a Jordi.
0: Muchas gracias, mi Eric, de tu parte.
1: Vámonos a la pausa, 6:46, regresamos.
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0: Mi querido Charlie Gómez, ¿cómo estás? Buenos días. Adelante, por favor.
1: Buenos días, Charlie.
2: Hola, ¿qué tal, Vero Eric? Buenos días, les gusta saludar y comentarles que el día de ayer una mujer de 62 años de edad, de nombre Agustina, circulaba en un vehículo Nissan Suru de color blanco en las calles de la Junta Auxiliar de San Pablo Xochimilcoatán cuando dos sujetos armados a bordo de motocicletas se le emparejan y en ese momento les disparan a quemarropa en repetidas ocasiones. Cabe destacar que fueron vecinos quienes alertaron de este ataque armado, situación por la cual se desplegó un operativo por parte de los elementos de la policía municipal para tratar de ubicar a los responsables, quienes escaparon a bordo de la motocicleta rumbo las centrales de abastos de la ciudad de Puebla. Esta mujer de nombre Agustina estaba muy cerca de su domicilio allá en San Pablo Xochimilcoatán, por lo cual los testigos la reconocieron de inmediato y fueron a avisar a la familia que había sido víctima de un ataque armado. Cuando llegaron los familiares, la colocaron en la parte posterior del Suru y en ese momento arrancaron el vehículo rumbo al Hospital General en Rafael Moreno Valle, el Hospital de Traumatología, situación por la cual cuando llegan, lamentablemente, esta mujer ya no tenía signos vitales. Ella era la única que iba manejando dentro del vehículo al momento del ataque. Se descarta que hubiera otra víctima de este ataque armado. Cabe destacar que las primeras investigaciones arrojan como una probable línea de investigación que esta mujer se dedicaba a prestar dinero a rédito, es decir, con algún interés. Esta es una línea de investigación, aunque no se descartan otras, crimen ya formado aparte una carpeta de investigación por parte de la Fiscalía General del Estado de Puebla. No hay mayores detalles en torno a quienes podrían ser los responsables. Y el día de ayer también fue baleado el dueño de un botanero conocido como Los Compadres, ubicado en la colonia Toltepec Álamos, en la zona de Clavijero, en la ciudad de Puebla. En este caso se trata de Miguel Ángel, de 35 años de edad. Este hombre presentó 3 impactos de bala, uno en una pierna, otro en un brazo y uno más en la quijada, lo cual lo mantiene gravemente herido. Cabe destacar que fueron familiares de este hombre quienes lo trasladaron de emergencia a la Cruz Roja. El ataque

armados se registró en la calle Balsas, esquina con calle Orinoco, de esta colonia llamada Toltepec Álamos, entre los límites de Puebla y Amozoc. Cabe destacar que este hombre ya había sido amenazado por presuntos extorsionadores en la zona de Amozoc y de Puebla, por lo cual ya se abrió una carpeta de investigación. Este hombre se encuentra grave, reitero, se trata de Miguel Ángel, de 35 años de edad y dueño del botanero Los Compadres. Ya hay una carpeta de investigación sobre este caso. Y también el día de ayer un conductor fue asaltado con armas de fuego por un comando cuando circulaba en la colonia Bosques de San Sebastián, en el Boulevard Monterrey y el Boulevard Xonacatepec. De acuerdo con la denuncia de Arturo, de 35 años de edad, él estaba a bordo de un vehículo Seat Ibiza modelo 2015 color azul, cuando es sorprendido por hombres armados quienes lo encañonan y lo obligan a entregar la unidad. Él pidió apoyo a la policía municipal, se desplegó un operativo, lamentablemente no fue posible ubicar el vehículo, el comando escapó con esta unidad. Ya también hay una carpeta de investigación por el delito de robo de este vehículo Seat allá en la zona de Bosque de San Sebastián. Y el día de ayer el secretario de Seguridad del Estado de Puebla, Francisco Sánchez González, reveló que el video que aparece en redes sociales en donde un motociclista denuncia haber sido apuntado por el presunto tirador de la Vía Tliscayo con un láser, no se trata de esta persona que es buscada por las autoridades. Hay otro video en donde un condomino o un residente de la Torre Adamant se dedica a hacer este tipo de bromas desde el balcón de su departamento, utiliza un rayo láser y con ese enfoca a los automovilistas y a los motociclistas, por lo cual ayer el secretario corroboraba este video de que no se trata del tirador de las Torres Adamant. Ha quedado descartado esta ubicación como un punto inicial de investigación, aunque tampoco está ajena a la investigación, a la búsqueda que se hace del tirador. De acuerdo con el secretario de Seguridad del Estado, las primeras veces o los primeros impactos utilizaba una pistola de balines, sin embargo, en los últimos casos ya utiliza una pistola calibre 9 milímetros, por lo cual ya es buscado por las autoridades. Cabe destacar que se ha hecho un registro de los puntos de ataque y son por lo menos 4 a lo largo de la vía Tliscayo, lo que hace más difícil ubicar a este tirador. Reitero, ya es buscado por la Fiscalía General del Estado de Puebla. Y otra información, comentarles que el día de ayer hubo una intensa búsqueda de un joven de 14 años de edad en el municipio de Guadalupe Victoria, y es que había sido reportado como desaparecido por su familia. Giovanni desde la mañana salió y no se sabía nada de él. Preocupó a la familia, que tampoco había llegado a la escuela este jovencito, situación por la cual se hizo una búsqueda a través de redes sociales y a través de las calles del municipio de Guadalupe Victoria. Fue un vecino quien avistó el cuerpo de una persona sin vida flotando en la laguna de Quecholac de este municipio de Guadalupe Victoria. Se pidió el apoyo de los cuerpos de rescate. Cuando logran sustraer el cuerpo de esta laguna, se percatan que se trata del niño que había sido reportado como desaparecido, o adolescente reportado como desaparecido. Giovanni, familiares y amigos identificaron el cadáver de este jovencito. Por el momento se desconoce cuál fue el motivo por el cual estuvo en la laguna solo este adolescente. Ya se está iniciando una carpeta de investigación. Y también el día de ayer un hombre de 44 años de edad perdió la vida tras sufrir una volcadura cuando manejaba en su vehículo en la carretera estatal Pino Suárez San Martín Atexcal, a la altura del kilómetro 31+400 de este mismo municipio llamado San Martín Atexcal, el cual está ubicado en la región de Tehuacán. La víctima era Francisco, tenía 44 años de edad. Él era originario de la localidad de Nicolás Bravo. Cabe destacar que familiares lo andaban buscando, no llegó a su domicilio, por lo cual les preocupó, salieron a hacer una búsqueda. En ese momento se enteraron que había un accidente en esta carretera Pino Suárez a San Martín Atexcal. Cuando llega la familia, se percata que se trata de su familiar Francisco. Por el momento se desconoce cuál fue la causa que le provocó la pérdida del control de su vehículo, el cual volcó y terminó lamentablemente con su vida. Y el día de ayer también se registró un intento de linchamiento en el municipio de Vicente Guerrero. Un hombre fue retenido por pobladores. Cabe destacar que para evitar que fuera linchado tuvieron que intervenir policías de Vicente Guerrero de los Xochitlán de Xochitlán
Tlaxitlán, de Jalpan, de Coyomeapan, de Cañada, Morelos,

0: de San Antonio Peñada y de Sinacatepec, así como de Tlacotepec de Porfirio Díaz, porque había habitantes armados que estaban realizando disparos al aire ahí en el municipio de Vicente Guerrero, pretendían linchar a este hombre, el cual ya tenían amarrado a un poste, pedían hacer justicia por propia mano. Estaba siendo señalado como probable responsable de un robo, no obstante, nadie presentó la denuncia correspondiente, únicamente se había alertado a la población. Fue un momento de alta tensión en la Sierra Negra de Puebla, lo que pudo haber derivado en un linchamiento. Afortunadamente, con este mega operativo de diversas corporaciones, se evitó que fuera linchado este hombre. Y también comentarles que el día de ayer, vecinos de la colonia Miguel Hidalgo detuvieron y golpearon a un sujeto que entró intentó entrar a una casa habitación. Igual lo sorprenden, lo detienen, lo golpean y finalmente lo entregan a las autoridades. Cabe destacar que este hombre había sido acusado de intentar robar una bicicleta, fue entregado a la policía municipal sumamente golpeado. Y otra información, comentarles que se logró la vinculación al proceso en contra de Raimundo N, de 64 años de edad. Este sujeto está acusado de haber atacado con un rifle de balines a una perrita mestiza en situación de calle conocida como Blanquita en el municipio de Atlixco. Este ataque ocurrió el 28 de septiembre del año 2022, derivado de las lesiones que sufrió esta canina mestiza. Falleció el 19 de diciembre del año 2022. Cabe destacar que este sujeto, vecino de la zona de Atlixco, de nombre Raimundo, se había trasladado a la ciudad de Puebla para evadir la acción de la justicia. Ya había sido identificado desde el año 2022 como el responsable de atacar con este rifle de balines a esta canina mestiza. Este 30 de mayo fue detenido en la ciudad de Puebla, en la colonia El Carmen, y el día de ayer fue y quedó vinculado al proceso. Va a estar 4 meses en prisión preventiva. Es lo que se define su situación. Que recordar que este tipo de actos de crueldad al animal ya son tipificados como un delito y se espera una sanción por parte del juez correspondiente. Y para finalizar este reporte, comentarles que el día de ayer fue desmantelado una narcotiendita en Quecholac. Lo que llama la atención es que quien vendía las drogas era una mujer de la tercera edad, de nombre Lucía Juana, quien tenía más de 400 dosis de drogas en su domicilio, lo utilizaba para vender este tipo de sustancias prohibidas. Ya fue detenida esta mujer de la tercera edad de allá en Quecholac. Este reporte, Eric Berro.
1: Bueno, pues mi querido Charlie, híjole, seguramente no se le ocurrió a esta viejita meterse a esa actividad. Seguramente, pues algún familiar le pidió y seguramente pues no pudo resistirse, ¿no?
0: Pues es parte de la carpeta de investigación. La verdad es que encontraron droga como piedra, básculas rameras, tenía una gran cantidad de drogas y reportes señalaban que en esa casa es donde se vendía. Allá la detienen y se va a investigar si el resto de la familia está involucrada, que es lo más probable.
2: Muy probable, de acuerdo.
1: Charlie, gracias. Te leemos en PueblaRoja.mx.
0: En PueblaRoja.mx podrán contar esta y otras historias en materia policiaca.
1: Muchas gracias.
0: Buenos días.
1: Buenos días, son las 7. Hacemos pausa breve, brevísima, y regresamos.
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1: Muy buenos días, mi querido Renan. Vero, en la diplomacia hay como toda una serie de manuales de buenas, vamos a decirlo así, como el manual de Carreño,
2: sí, Puebla, ¿no? De buenas costumbres.
1: De buenas costumbres, de buenas prácticas, uh-huh. Todo eso. Y para conocer de ello es que hay algo que se llama la carrera justamente diplomática, ¿no? Se celebra, se reconoce, se le en el mundo, los embajadores y los diplomáticos, los cancilleres, uh-huh, tienen un alto, de veras, nivel de reconocimiento porque tienen amplia cultura, experiencia, estudiaron relaciones internacionales o algo similar.
2: Similar, claro.
1: Y bueno, pues son pulcros, en su actuar. Es todo eso debe establecer la forma en la que te relacionas con otros países.
2: Si no hablamos del vecino.
1: No, pues, so, sí,
2: o sea, sí, pero no todos. El vecino de al lado.
1: No, no, con
2: estamos
1: todos
2: hablando
1: los países, ¿no?
2: De un país.
1: Con un país. Todos los países. Bueno, el asunto viene a cuento porque la presidenta Claudia Sheinbaum le está pidiendo al embajador de Estados Unidos no opinar sobre asuntos políticos en México. Esto, a ver, cuéntanos, Renan, por favor.
2: Buenos días, Renan.
3: Buenos días, Eric, pero los saludo con gusto y a todo el auditorio de Línea Noticias. Informarles que la presidenta de la República, Claudia Sheinbaum Pardo, pidió al embajador de los Estados Unidos en nuestro país, Ronald Johnson, no opinar sobre los asuntos internos de nuestro país. Y todo ello tras las declaraciones del diplomático norteamericano, quien a través de sus redes sociales pues dijo que el combate a las organizaciones del narcotráfico deben unir a ambos gobiernos y no debe politizarse. Y al reiterar que México colabora, pero no se subordina en el marco de la política exterior, la jefa de la nación consideró que los embajadores deben limitarse a las labores de coordinación y colaboración bilateral, además de mantenerse al margen de los asuntos políticos internos de los países donde son acreditados. Sheinbaum Pardo enfatizó que es importante que los embajadores se queden en el tema de la coordinación y la colaboración, debido a que los diplomáticos mexicanos acreditados en otras naciones no están omitiendo opiniones sobre la política interna de las naciones donde desempeñan sus funciones. Y todo esto también tiene que ver precisamente en el contexto de las acusaciones que se han lanzado en contra de funcionarios mexicanos, por el gobierno de los Estados Unidos por posibles nexos con el narcotráfico y además de toda la política de seguridad precisamente para evitar que el tráfico de drogas llegue a la Unión Americana. Y es por eso que la presidenta pues considera que los diplomáticos no tendrían que estar opinando sobre temas políticos y únicamente tendrían que estar opinando sobre funciones que les corresponden. Pero si les parece, Eric, pero vamos a escuchar parte de lo que dijo al respecto la presidenta de la República.
4: Bueno, hay una parte que estamos de acuerdo, porque hay que trabajar conjuntamente cuando tenemos problemas compartidos. Uno de ellos, pues, es evidentemente la violencia

0: provoca la delincuencia organizada. Y ahí, como siempre lo hemos dicho, buscamos la colaboración y la coordinación para poder avanzar conjuntamente, que ellos actúen en su territorio y nosotros actuemos en su territorio. Ahora, es muy importante también, lo digo respetuosamente, pues recordar que es importante que los embajadores se queden en el tema de la coordinación y la colaboración. Los embajadores tienen que ser respetuosos de los asuntos políticos internos de los países. Nuestro embajador en Estados Unidos, en Francia, nuestra embajadora, en cualquier lugar del mundo, Australia, pues no opinan sobre los asuntos políticos de los países.
1: Y la presidenta de la República, Eric Vero, enfatizó que la política con los Estados Unidos es la colaboración y la coordinación para poder avanzar conjuntamente, pero que ellos actúen en su territorio y nosotros actuemos en el nuestro. Sheinbaum Pardo recordó que la política exterior mexicana está sustentada en principios constitucionales como la autodeterminación de los pueblos y la no intervención. Además, reiteró que México mantiene disposición para colaborar con los Estados Unidos en temas de seguridad y con combate a la delincuencia organizada, pero insistió en que dicha relación debe darse con pleno respeto a la soberanía nacional y también debido a que recordemos en su mensaje en el domingo en el Monumento a la Revolución, pues la presidenta de la República alertó que México no permitirá que México sea y que se busque utilizar a nuestro país con miras a la elección que se realizará en los Estados Unidos. Eric Vero.
2: Bueno, híjole. En el mismo asunto, Ariadna Montiel, la presidenta de Morena, no descarta expulsar de su partido a Rocha Moy, al gobernador con licencia. A ver, platícanos, por favor.
1: Es correcto, Eric, comentarte que la presidenta nacional de Morena, Ariadna Montiel Reyes, no descartó la posibilidad de que el partido Guinda pueda iniciar procedimientos para retirar la militancia al gobernador con licencia de Sinaloa, Rubén Rocha Moya, y a quienes son señalados por el Departamento de Justicia de los Estados Unidos de tener vínculos con el narcotráfico. No obstante, la dirigente del Movimiento de Regeneración Nacional dejó en claro que eso va a ocurrir cuando se presenten las pruebas en contra de los señalados, ya que su partido no protegerá a ningún militante involucrado en conductas ilícitas. En conferencia de prensa, Montiel Reyes insistió en que primero deben presentarse pruebas contundentes y avanzar las investigaciones que actualmente realiza la Fiscalía General de la República. La líder morenista afirmó que más allá de la situación partidista de los involucrados y su militancia, la prioridad debe ser la atención a la ciudadanía del estado de Sinaloa. Si les parece, Eric, vamos a escuchar lo que dijo la presidenta nacional de Morena, Ariadna Montiel Reyes.
3: A Morena, en tanto haya alguna resolución judicial o en qué momento podrían ser expulsados del partido, o no, esto no va a ocurrir.
4: Bueno, va a ocurrir cuando tengamos no necesariamente tiene que ocurrir, ni sí ni no. Lo que vamos nosotros a esperar es nuevamente lo que hemos dicho, que se presenten las pruebas, y lo dijo nuestra presidenta con mucha claridad el domingo, porque nosotros no vamos a permitir que sean señalamientos y luego sea a alguien más, a otro territorio y a otro territorio, más allá de las personas. Y ha planteado nuestra presidenta con mucha claridad, y nosotros respaldamos su postura en el sentido de que no somos la piñata de nadie, que ni somos el factor de la elección de noviembre de los Estados Unidos, ni permitiremos la injerencia en el proceso electoral del 2027. Entonces, vamos a estar atentos y atentas a las investigaciones que ya está haciendo la Fiscalía General.
1: Pues como ya lo escuchamos, Eric, pero la presidenta nacional de Morena no descarta en que se le pueda retirar la militancia a los señalados.

0: el Departamento de Justicia de los Estados Unidos de tener vínculos con el narcotráfico, pero insistió en que se deben de presentar las pruebas y debe avanzar y concluir la investigación que realiza la Fiscalía General de la República contra estos funcionarios del Estado de Sinaloa, quienes son señalados de tener vínculos con el cártel de los Chapitos, y por lo cual, pues recordemos que Rubén Rocha Moya se separó de sus funciones como gobernador y la Fiscalía está llevando a cabo estas investigaciones desde que el Departamento de Justicia lanzó las acusaciones en contra de estos funcionarios de nuestro país. Eric Vero.
1: Bueno, pues así las cosas. Finalmente, híjole, el ex fiscal de Chihuahua comparece ante la Fiscalía General de la República por el caso de los agentes de la CIA que fallecieron después de haber presuntamente participado en este descubrimiento del narcolaboratorio, Reina.
2: Exactamente, y pues lo que indigna a muchos mexicanos, no a todos, ¿no? Porque hay muchos que siguen creyendo que hizo mal la gobernadora de Chihuahua. Ajá. Pues es esto, ¿no? Tanto la gobernadora Maru Campos como el ex fiscal, pues están dando la cara. Uh-huh. Y del otro lado, pues no, nada. A ver, platícanos, por favor, Reina.
0: Sí, pero comentarles que el vocero de la Fiscalía General de la República, Ulises Lazara López, informó que el exfiscal del estado de Chihuahua, César Jauregui Moreno, ya aportó información relevante a la Fiscalía General de la República. Fue el caso de los agentes de la CIA que participaron presuntamente en un operativo para desmantelar un narcolaboratorio en Chihuahua sin la autorización del gobierno de México. En un mensaje a medios de comunicación que se publicó en sus redes sociales, Ulises Lara también dio a conocer que la Fiscalía de Chihuahua ya entregó a la Fiscalía General de la República información pertinente sobre este caso. Y respecto a la indagatoria que se sigue con motivo de delitos contra la seguridad nacional y el ejercicio ilícito del servicio público, el funcionario dijo que ya fue recabada la entrevista ministerial como testigo del exfiscal general del estado de Chihuahua, quien aportó información relevante para el esclarecimiento del operativo antinarco y la presencia de agentes de la CIA no acreditados en la entidad. El vocero de la Fiscalía destacó que la FGR ha recibido más de 120 diligencias sobre este caso, entre las que se encuentran cerca de 60 entrevistas respecto a esta investigación para esclarecer si verdaderamente estos agentes de la CIA llevaron a cabo labores de seguridad en el estado de Chihuahua sin la aprobación del estado mexicano. Pero si les parece, pero Eric, vamos a escuchar lo que dijo el vocero de la Fiscalía General de la República, Ulises Lara López.
3: Comprometida con la transparencia, con la sociedad, esta institución, a través de la Fiscalía Especializada de Control Regional, informa que en la indagatoria que se sigue con motivo de delitos contra la seguridad nacional y el ejercicio ilícito del servicio público, fue recabada la entrevista ministerial como testigo del exfiscal general del estado de Chihuahua, la cual se llevó en las condiciones previstas en el Código Nacional de Procedimientos Penales. En dicha diligencia, el testigo entrevistado aportó información relevante para el esclarecimiento de los hechos. Además, en la continuación de la investigación, se han recibido informes de la Fiscalía General del Estado pertinentes con las supuestas actividades de los agentes extranjeros desarrolladas de manera previa al operativo. Asimismo, como se informó, se han recibido más de 120 diligencias, entre las que se encuentran cerca de 60 entrevistas. Respecto de la investigación de la localización del laboratorio, se realizan estudios de inteligencia relacionados con la posible conexión de los hallazgos con los objetos asegurados en el área del laboratorio, así como antecedentes en el uso de los mismos.
0: Pues ahí, Eric, pero las palabras del vocero de la Fiscalía General de la República, quien informó que se sigue con esta investigación para esclarecer la presunta participación de agentes de la CIA en el estado de Chihuahua, va a desmantelar un narcolaboratorio en la entidad, por lo que se tienen en el ojo del huracán a la gobernadora del estado de Chihuahua, Maru Campos, ya que le confirmar que la presencia de estos agentes extranjeros en nuestro país se estaría quebrantando la ley de seguridad nacional, y fue lo

0: que informó la Fiscalía General de la República sobre esta investigación que se está llevando a cabo, Eric. Pero
1: gracias, gracias, Renan. Abrazo. Nos hablamos mañana.
2: Seguimos pendiente, Renan. Un abrazo.
0: Abrazo fuerte para todos, Vero, Eric, nos escuchamos mañana.
1: Gracias. Pausa breve, Vero.
2: Vamos al corte.
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1: 7:22 a.m. Javier, ¿cómo estás? Muy buen día. Adelante con el reporte vial.
2: Hola, ¿qué tal? Muy buenos días. La Secretaría de Seguridad Ciudadana presenta el reporte vial. Tránsito fluido en Avenida Nacional de Avenida 105 Poniente a calle Vicente Guerrero. Vialidad libre en Boulevard Vicente Suárez de Avenida Fidel Velázquez

0: a Avenida 14 Oriente. Flujo constante sobre Boulevard del Niño Poblano de Boulevard Atlántico a calle 11 Sur. Carga vehicular sobre Boulevard Carmen Cerdán de calle 5 de Febrero a calle 15 Norte. Ligeros asentamientos en carretera vía Corta Santana de Autopista México-Puebla a calle Francisco y Madero. Flujo lento en circuito Juan Pablo II de calle 25 Sur a calle 24 Sur. Amigo conductor, recuerda salir con tiempo y manejar con precaución. Hasta aquí el reporte vial, que tengan un excelente día.
1: Gracias, Javier, también para ti, que tengas un excelente día. Nos escuchamos mañana.
0: Claro que sí. Muchas gracias.
1: Gracias. 7:23, nos vamos, sí, hasta Los Cabos, porque allá se encuentra Beto Arcega, que nos tiene pues todos los detalles de este destino turístico, al cual usted, si toma un avión desde Huejotzingo, ya va a poder llegar. Mi querido Beto, ¿cómo estás? Muy buenos días.
2: Vero, Eric, muy buenos días. Buenos días al auditorio. Bueno, pues estamos todavía aquí en Los Cabos, San Lucas, donde ayer vivimos el segundo día de actividades intenso, extremo. Y bueno, pues aquí ayer en Cabo San Lucas, donde se ubica la icónica formación rocosa El Arco, las playas del amor y del divorcio chileno, así como el parque de aventuras Wild Canyon, son parte de los principales puntos turísticos en la ciudad de Los Cabos, donde se concentra la mayor parte del turismo nacional y extranjero, principalmente estadounidense y canadiense. De acuerdo al fideicomiso de Los Cabos y Turca, bueno, en esta zona de Baja California Sur, se ofrecen diversas actividades combinando el desierto, la montaña y el mar. Cabo Adventure brinda los mejores y emocionantes tours de aventuras, con algunas excursiones guiadas que incluyen cruceros en catamarán de lujo, nado con delfines, safaris, vehículos en todo terreno, paseos en camello y tirolesas, también avistamientos de ballenas, entre otros. En tanto que en Wild Canyon, los turistas pueden disfrutar de tours en cuatrimotos, paseo a caballo y camello, la tirolesa, entre otros atractivos. De esta manera, los turistas, además de disfrutar de las hermosas playas en donde nos encontramos precisamente ahorita transmitiendo, bueno, pues pueden vivir los turistas experiencias extremas. Pero, Eric, es el reporte.
1: Gracias, muchas gracias, Beto. Y bueno, también comida deliciosa. La has pasado de lujo en este pues lugar paradisíaco que tenemos en México.
3: La envidia
1: y de la mala, la verdad, no hay envidia de la buena, mi querido Beto. Entonces, aunque sea arenita de Los Cabos. Pero bueno, lo importante de esto es mencionar, como ya lo dijimos, que cada vez estamos más cerca de los lugares más bonitos que tenemos. Todo México es hermoso, pero pues más sencillo llegar. ¿Por qué? Porque no tienes que hacer el gasto a la Ciudad de México, que ver si no hay problemas en la carretera para llegar al aeropuerto, si no hay cierres viales por un accidente.
3: Oye, el estrés también, ¿no?
1: El estrés,
3: o sea, para
1: claro.
3: Mucha gente ir a la Ciudad de México significa un gran estrés, ya sea que vayas manejando o en autobús. Entonces, la verdad es que sí es importante recordarle al auditorio que ya hay nuevos vuelos desde el aeropuerto de Huejotzingo, mi querido Beto.
2: Así es, pero Eric, incluso, bueno, pues hemos vivido muy buenas experiencias. Ayer estuvimos por más de una hora en cuatrimoto, pasando todo un recorrido por más de unos 10 kilómetros en todo lo que es el desierto. Bueno, pues vamos, también estuvimos ya, conocimos el arco aquí en Los Cabos, y definitivamente es uno de los lugares turísticos más importantes de nuestro país. Y bueno, al ratito, ya alrededor de las 3 de la tarde, estaremos tomando ya el vuelo de regreso a Puebla, al aeropuerto de Huejotzingo. Bueno, pues gracias a esta experiencia con la empresa Volaris, también el hotel acá Corazón Spa, y estamos hospedados, los diferentes restaurantes que hemos visitado, la verdad que también la gastronomía está muy, dice toda la gastronomía aquí en Los Cabos. Y bueno, desde exhortar a todos los turistas poblanos, a todos los poblanos que puedan ya aprovechar este viaje ya directo de Puebla, Los Cabos. Eric.
3: Muy bien, bueno, pues gracias, mi querido Beto.
1: Qué padre. Te diríamos, sigue disfrutando, pero ya vienes de regreso.
3: Casi. No, está muy bien, está perfecto.
1: Tráete solecito, Beto, porque no ha parado de llover, dijera Maná.
3: Exactamente. Bueno, hecho, oye.
2: Tuvimos la oportunidad, hoy nos despertamos muy temprano, a las 5 de la mañana. Estoy aquí ya en la playa, vimos el amanecer aquí en Los Cabos.
3: Qué padre.
2: Y bueno, definitivamente son de los espectáculos en que uno no se puede perder cuando uno está en la playa, no se pueden perder los amaneceres y los atardeceres.
3: Por supuesto.
1: Disfruta, sigue disfrutando, Beto, mientras trabajas.
3: Así es, exactamente.

0: Oye, Beto, y por otro lado, ya que hablamos de disfrute, pues vamos a poder ver los partidos del Mundial. Son todos los partidos del Mundial en el Zócalo, en pantallas gigantes, ¿verdad?
1: Así es, Eric. En este tema, en el Zócalo de la ciudad se podrán disfrutar los partidos de la Copa del Mundo de Fútbol 2026 de manera gratuita, dio a conocer Pepe Chedraui, presidente municipal de Puebla. En entrevista, el alcalde mencionó que se van a programar varias actividades en torno a la justa mundialista, en la que podrán tomar parte toda la familia. Este programa, bueno, lo van a dar a conocer el fin de semana. Y bueno, al respecto, vamos a escuchar lo que dijo el alcalde.
2: Aquí va a entrar el mundial, nos va a vamos a hacer una gran prensa el domingo, están todos, por supuesto, todos invitados para que sepan. Vamos a hacer un tema de intercambio de estampitas y aparte se va a anunciar todo el tema de lo que se va a proporcionar el día de final. Tengo entendido que van a ser todos los partidos del mundial completamente gratuitos. Y dentro de los patrocinadores hay muchas otras empresas que van a regalar
3: maneras. ¿No? Pero van a ser en tres puntos nada más.
2: Va a ser únicamente en el Zócalo.
3: Ah, solo en el Zócalo.
2: Solamente en el Zócalo. Va a haber determinadas cantidad de sillas, y los demás nos quedaremos parados, sentados en el piso, como quieran. La cosa es disfrutarlo sanamente en familia, que sepan perfectamente bien que no hay venta de alcohol, para que ya lo sepan.
0: Bueno, pues es importante aclarar esto, ¿no? No habrá venta de alcohol.
1: Que los días de los partidos ahí en el Zócalo, bueno, pues no se va a permitir la venta de bebidas alcohólicas, esto para garantizar la convivencia familiar en el primer cuadro de la ciudad. Eric, es el reporte.
0: Muy bien, mi querido Beto, gracias. Volvemos más adelante.
1: Seguimos en línea.
0: Gracias, 7:29, hacemos pausa y regresamos. No le cambie, siga con nosotros en Línea Noticia. 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
1: 7:34 PM, Marcos Castro, diputado local, está con nosotros. ¿Cómo estás, diputado? Buenos días, bienvenido.
2: Muy bien, buenos días, gracias por recibirnos, gracias, Eric.
1: Al contrario,
2: por supuesto, todo el equipo y al auditorio por escucharnos un momento.
1: Y con gusto, ¿cómo va la legislatura?
2: Bien, estamos trabajando muy fuerte, digo, sobre todo con algunos temas que hoy en día se vuelven muy importantes para la ciudadanía, que nos ha buscado, que ha estado buscando seguramente a todos los diputados, y traemos temas relevantes como el tema de la seguridad. Hemos hecho algunas propuestas muy interesantes, sobre todo el tema hoy en día que se vuelve un tema recurrente, los robos que ha habido, sobre todo autopartes en la en Puebla capital, en la zona conurbada, lo que hemos insistido mucho, el tema de las carreteras en Puebla, y por supuesto también hemos trabajado temas de salud que hoy en día son los que nos ocupan y estamos trabajando fuertemente en estos temas.
1: Importante, hay un caso en la vía Tlaxcala que se ha estado denunciando desde hace algunas semanas, es una persona que al parecer fuera como francotirador, dispara y todavía no se identifica el lugar exacto de donde está haciéndolo o si ha cambiado de lugares, ¿no?
2: Sí, y sobre todo porque genera esta incertidumbre, esta falta de certeza. Muchos circulamos todos los días por la Tlaxcayot. Hubo por ahí ya algún video en donde se ve algo, algún láser con color verde. Nos parece, y lo hemos insistido mucho desde el Congreso, en poder reforzar la coordinación interinstitucional de los responsables de seguridad en Puebla capital, los municipios de la zona conurbada y por supuesto con el gobierno del estado, para que podamos asegurar esta tranquilidad ciudadana. Hoy en día, y seguramente lo sabes, Eric, los ciudadanos están no preocupados por quién es, si es un tema federal, estatal o municipal. Lo importante es que se resuelva y hemos insistido mucho en esta parte. Por supuesto, también hemos encontrado estos casos que hemos comentado, como el tema del tirador, que entiendo que también habrá que tener cuidado para no generar una crisis innecesaria, una psicosis, pero creo que es importante trabajarlo a través de la seguridad. Estamos viendo hoy en día los graduados que tiene la academia en el tema de seguridad, nos parece que es muy importante, tenemos que seguir insistiendo, y este tema que tiene que ver también con el cuidado de esta zona conurbada, que somos tan grande esta metrópolis que se vuelve complicada en el tema de seguridad, pero tenemos que ir insistiendo desde el Congreso.
1: De acuerdo, también relevante que se estén revisando los indicadores. La verdad es que todos los lunes hay una mesa de seguridad, se aportan datos, es una mesa heterogénea en donde están representadas la sociedad a través de empresarios, de diversas instituciones y los órdenes de gobierno. Entonces, bueno, también relevante que conozcamos los datos, cómo van, sabemos que van a la baja ciertos delitos importantes, sensibles, como por ejemplo el feminicidio, ¿no?
2: Sí, por supuesto, y entiendo que además este trabajo, como lo comentaba hace un momento, es labor de la autoridad, de quien articula, coordina todos los órdenes de gobierno, a los responsables del tema de la seguridad, pero también insisto en que esta percepción de inseguridad se tiene que mejorar, se tiene que trabajar y se tiene que ir más allá para que el ciudadano pueda estar tranquilo en su vida diaria y en el quehacer cotidiano.
1: De acuerdo, muy bien. ¿Algo por venir?
2: Sí, quisiéramos platicarte. Hemos estado trabajando de manera muy fuerte el tema del apoyo a familiares de enfermos con cáncer. Esta frase que además clarifica mucho lo que está sucediendo. ¿Quién cuida a los cuidadores?
1: Sí, de acuerdo.
2: Y como seguramente lo sabes, el tema de cáncer en el estado es muy complicado en todo el país. Es un tema relevante. Casi llegamos a los 20,000 enfermos con cáncer en el estado. Sí. Es un padrón muy amplio. Sí. Y hoy lo que hemos estado trabajando desde el año pasado, ya se presentó la iniciativa. Lo que queremos es que quede establecido en ley. Sin embargo, ya se está implementando. El año pasado tuvimos un apoyo de 5 millones de pesos para este tema exclusivamente de apoyo a los cuidadores de enfermos con cáncer, familiares, aquellos que están encargados de llevar a cabo esta labor tan delicada y tan complicada. Y este año, afortunadamente, logramos que sea 6 millones de pesos. Y lo que estamos haciendo es invitando a que los ciudadanos se puedan acercar al DIF estatal o con un servidor en el Congreso del Estado para que podamos, por supuesto, canalizarlos a este apoyo que

0: está generando es apoyo único, pero también pretendemos que quede establecido en ley para que también más adelante se pueda seguir trabajando este apoyo a los enfermos con cáncer.
1: Muy bien, pues Marcos Castro, diputado local, gracias por venir con nosotros.
0: Al contrario, muchas gracias a ti y a todo el auditorio y al equipo, por supuesto.
1: Gracias, claro que sí. Y seguimos hablando del Poder Legislativo local con Citlali Tepale. Hay un legislador que está proponiendo revisar el tema de la tarifa de transporte público, y es que argumenta, lo cual es cierto, ha habido aumentos en los insumos, especialmente el combustible, claro, y otros, ¿no? Refacciones y demás. Está muy bien. Ya vimos que ya están poniendo en cintura a los transportistas. Ya vimos la revista vehicular. Pues bueno, como veo, doy, dirían en el póker. Adelante, Citlali, por favor, buen día.
2: Buenos días, Eric. Para que la tarifa del transporte público aumente, debe de existir un estudio previo, mismo que solicita al gobernador de Puebla, Alejandro Hernández, ya que los concesionarios no pueden continuar en números rojos, señaló el legislador de Fuerza por México y presidente de la Comisión de Transportes y Movilidad, Elpidio Díaz Escobar. El diputado local enfatizó que se han encarecido los insumos necesarios para la operación del transporte público y que él entiende la exigencia de que se incremente el costo del pasaje al dedicarse desde hace 42 años al transporte de materiales de construcción. Escuchemos al legislador Elpidio.
3: Mira, hace rato les dije que los transportistas del Estado de Puebla están trabajando con números rojos. A quien le toca decir si hay aumento o no es a la Secretaría de Movilidad y Transporte y al gobierno del Estado. El servidor solo estoy haciendo la observación de que si queremos un transporte más digno, pues debemos tener, no trabajar con números rojos.
2: Por otro lado, ante el reciente accidente entre un tren y una unidad de la Ruta 50 en la colonia San Antonio Abad, Díaz Escobar señaló que este hecho fue solo una de las causas de cansancio que sienten los operadores al trabajar 15 horas, situación que reprueba. En consecuencia, sufrió la cancelación de la concesión al dueño y a todos los que no sean responsables por la ciudadanía poblana. Esto es la información.
1: Bueno, muy bien. Y una más, proponen tipificar el delito de acecho.
2: Así es, Eric. Con el objetivo de salvaguardar la integridad y privacidad de los ciudadanos, la diputada local del Partido Acción Nacional, Celia Bonaga Ruiz, propuso una iniciativa para tipificar el delito de acecho, tanto físico como digital. Escuchemos a quienes se ven afectados directamente por esa problemática y conozcamos cómo se define el delito de acecho en palabras de la legisladora Bonaga.
4: Esta propuesta responde a una realidad social que durante años ha permanecido invisibilizada y que afecta principalmente a mujeres, niñas y personas con condición de vulnerabilidad, muchas veces como antesala de violencias más graves. Los principales alcances de esta iniciativa es que se tipifica el delito de acecho cuando una persona sin derecho, causa legítima o mandato de autoridad competente y sin consentimiento de la víctima, le cause temor, angustia o zozobra o altere de manera relevante el desarrollo normal de la vida privada o social de una persona. Propongo que en dos o más ocasiones y con continuidad temporal, vigile, siga, persiga, monitoree, contacte o se presente de forma insistente en lugares frecuentados por la víctima, generándole temor, angustia o alteraciones relevantes en su vida cotidiana. Propongo también reconocer tanto el acecho físico como el digital, incluyendo el rastreo de ubicación, monitoreo de condiciones de comunicaciones privadas y hostigamiento mediante redes sociales, mensajería o plataformas digitales.
2: Quien cometa el delito de acecho será sancionado con una pena de 6 meses a 3 años de prisión y una multa de 100 a 500 unidades de medida y actualización, misma que se incrementará hasta en una mitad, quedando en 9 meses a 4 años y 6 meses de prisión y una multa de 150 a 750 o más cuando la víctima sea un menor, persona con discapacidad, persona adulta mayor, mujer embarazada, conductista más abuso, violencia, invasión de privacidad, participación en grupo o abuso de poder. Por otro lado, se establece que no se considera acecho cuando las conductas se realicen en el ejercicio de derechos como la libertad de expresión, el periodismo, la investigación, el trabajo o la defensa de los derechos humanos y el derecho a la información. Esta es la información.

0: Muy bien, Citlap. Bueno, pues gracias. Hablamos más adelante.
1: Seguimos en línea.
0: Gracias. El Ayuntamiento de Puebla ha definido el banco que otorgará la línea de crédito por 440 millones de pesos para ejecutar obras de pavimentación. Cuéntanos, por favor, Beto.
2: Eric, de nuevo cuenta, muy buenos días al auditorio. El presidente municipal de Puebla, Pepe Chedraui, dio a conocer que el Banco Santander fue seleccionado para otorgar la línea de crédito por 440 millones de pesos, recurso que se va a utilizar para ejecutar obras de pavimentación. Al presentar la tasa de interés más baja esta institución bancaria por 0.32%. En entrevista, el edil precisó que dicho monto se liquidará en un plazo máximo de 12 meses, por lo que su administración no dejará una deuda a la siguiente gestión. Chedraui Budib recordó que ya el Ayuntamiento de Puebla, a través de la Secretaría de Movilidad e Infraestructura, ya tiene el banco de proyectos donde se va a invertir el recurso para las obras de pavimentación. Al respecto, vamos a escuchar lo que dijo el alcalde.
3: Ya hay un ganador, fue Banco Santander con 10.32, yo les dije siempre que iba a ser menos de 10.32 y estamos por verificar, y eso no se lo puedo corroborar, si tenemos la mejor tasa del país. Se los negociamos con todos los bancos, les pedimos de favor que fueran lo más agresivo posible en el tema de la reducción de la tasa. Entonces, eso yo creo que es una gran tasa. Entonces, vamos, estamos. ¿Perdón?
2: Por lo anterior, el alcalde de Puebla resaltó que el proceso de contratación se encuentra en su última etapa y que en aproximadamente 20 días quedarán definidos los términos del convenio con la institución bancaria. Sobre el tema donde Profepa lleva a cabo una investigación en el relleno sanitario de Chiltepeque, el edil mencionó que continúa y que de encontrarse alguna irregularidad se aplicarán las sanciones a quien corresponda. Pepe Chedraui recordó que la concesión a la empresa Reza fue entregada por el gobierno anterior y será a finales del 2027 cuando finalice el contrato. Eric, este es el reporte.
0: Muy bien, gracias Beto, hablamos más adelante.
2: Seguimos en línea.
0: Gracias, 7:46, pausa breve y volvemos.
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0: 7 de la mañana con 49 minutos. Vamos a tomar café, ¿no, mi querido Mau?
1: Qué rico. Buenos días. El café es vida. Uf.
2: Efectivamente, el café de Puebla es muy, muy rico. Y bueno, los cafés en general del país. Y por ello, del 11 al 14 de junio se llevará a cabo la Convención Nacional del Café en Puebla, que involucra pues a un conjunto de 2,000 productoras y productores organizados en cooperativas y en forma individual. En esa Convención Nacional del Café se espera más de 30,000 visitantes, además de que pues se ratifica que el Café del Bienestar tendrá como sede de su planta el Estado de Puebla. En ese contexto, pues ya se entregó el expediente a la directora de Alimentación para el Bienestar para el desarrollo de este proyecto, que prevé acopiar 4,000 toneladas de café pergamino. Así lo detalló la secretaria de Desarrollo Rural, Ana Laura Altamirano, quien informó que no solamente va a ser café poblano, sino café mexicano el que se va a beneficiar con esta planta. Escuchemos a la titular de la Secretaría de Desarrollo Rural.
3: Hoy somos líderes en el rendimiento a nivel nacional. Puebla ocupa el primer lugar, aunque tenemos el tercer lugar en superficie. Y eso hace pues que sean 71,000 hectáreas las que estén sembradas a lo largo de los 54 municipios con vocación cafetalera, donde tenemos una producción superior a las 225,000 toneladas de café cereza, donde convergen 47,000 productoras y productores, de los cuales el 70% son de pueblos originarios. Es importante esta parte de destacar por qué Puebla hoy ocupa el primer lugar. Se ha tenido ya inversiones de recursos estatales históricas, donde cada año por sí solo converge un solo programa, atendiendo desde la parte de la producción, la transformación, y hoy en el gobierno que encabeza nuestro gobernador Alejandro Armenta es la parte de la comercialización, la promoción, y estamos consolidando una nueva visión basada en la calidad, la innovación, la sostenibilidad y, por supuesto, lo más importante, la comercialización directa del productor hacia el consumidor.
2: O sea, ¿a usted le gusta el café o quiere aprender del café y, bueno, cómo pues disfrutarlo? Aún más habrá que la presencia de baristas, foros temáticos, talleres en los días que se desarrollará esta Convención Nacional del Café. Y bueno, por otra parte, comentar que la Secretaría de Desarrollo Rural también dio a conocer que suman ya más de 500 casos de gusano barrenador, por lo cual pues hizo una recomendación en esta época de calor y lluvias que los ganaderos, pero también los propietarios de mascota, revisen a las mismas, porque pues hay que evitar que tengan alguna herida donde pues este gusano barrenador pues aproveche para introducirse en el animal y provocarle daños. La información.
0: Muy bien. Oye, y bueno, pues de cara a la renegociación del T-MEC, tienes una declaración de Rosario Marín, ex tesorera de Estados Unidos.
2: Sí, así es. En el marco de Smart City Latam Expo Congress, la ex tesorera de Estados Unidos en el periodo 2021-2023 comentó que las políticas económicas de Estados Unidos no reconocen la importancia de

0: de la comunidad latina y de los migrantes, pero confío en un escenario de contrapesos en las elecciones intermedias, además de que el sector productivo pues también tiene un peso que seguramente influirá en las negociaciones del Tratado de Comercio entre México, Estados Unidos y Canadá. En este contexto también hizo un llamado a las mujeres para confiar en sí mismas. Repasó cómo, pues, a lo largo de su vida, pues, más allá de los consejos que recibía, por ejemplo, por sus consultores cuando fue alcaldesa, logró el apoyo de un gobernador que no respaldaba a migrantes, pero ella le presentó las necesidades de la comunidad, lo que permitió mejorar temas como la seguridad. Por ello dijo, no hay que tener miedo como servidor público, hay que anteponer los intereses ciudadanos. Luego de que estos consejeros le decían que incluso acudir a un político opositor sería su muerte política, pero contrario a esas previsiones logró apoyos para la seguridad de su comunidad con una serie de herramientas en su momento, como un helicóptero. Rosario Marín, ex tesorera de los Estados Unidos, presentó su ponencia Una líder entre dos mundos, donde pues comentó que pues hay que anteponer a los ciudadanos en las políticas públicas, y recordó una anécdota cuando un día fue invitada a la Casa Blanca en Washington, y pues cuando esto fue cuando dejó el Tesoro de los Estados Unidos, y pues el presidente de este país invitó a su familia, a su papá. El propio presidente le agradeció a nombre del país haber formado una mujer que sirvió a los Estados Unidos. Y bueno, a final de cuentas, Rosario Marín destacaba pues que los gobernantes tienen que destacarse, pero en función del trabajo hacia la población, hacia la sociedad. Marín ha sido concejal, alcaldesa, banquera, funcionaria de AT&T, tesorera de los Estados Unidos. Y si usted quiere una referencia y, bueno, consigue un billete de $2 de pues principios de la primera década, es decir, del 2002, 2003, 2004, el billete de $2 trae la firma precisamente de esta mexicana que llegó a los Estados Unidos sin ni siquiera hablar español, enfrentando una situación con un niño con síndrome de Down que de vez en vez pues tenía que ser operado y no se tenía la certeza si viviría o no. Pero bueno, hoy su hijo a los 40 años pues cumplió y festejó su fiesta e incluso le llevaron a la Sonora Santanera. Entonces, al final de cuentas, pues una vida de una persona que rompe las inercias y logra llegar muy, muy lejos. Una mexicana en Estados Unidos. La información.
1: Muy bien, gracias, Mau. Volvemos más adelante.
0: Muy buen día.
1: Gracias, igualmente. 7:57. ¿Te gusta correr?
2: Me gusta correr las cortinas.
1: Nada más.
2: No, ¿sabes qué? Pues sí, mis respetos para todos los corredores.
1: Para todos los corredores. Verdad.
2: O sea, es tener, pues, de entrada, fuerza y voluntad para entrenar todos los días.
1: Sí.
2: ¿No? A las horas de la madrugada, que lo hacen muchos de ellos.
1: Así es.
2: ¿No? Estar, pues, preparándose para las carreras, todo. De verdad, mis respetos. No, yo no lo hago. O sea, sí, puedes decir, a lo mejor otro deporte, pero no, correr definitivamente no es lo mío.
1: Y luego lo hacen ante la inclemencia del tiempo, sí, a pesar de ella, lloviendo, nevando, como usted, sí, el calor, sí, sí, lo que sea.
2: Así es.
1: Corren porque es su pasión, porque les gusta, y además, sin duda, es la práctica del deporte la mejor manera de estar saludable. Escuchamos esta cápsula de Carla Padilla a propósito del Día Mundial del Corredor.
3: Buen día, soy Carla Padilla desde En Línea Noticias. El Día Mundial del Corredor, conocido internacionalmente como Global Running Day, se celebra cada año el primer miércoles de junio para promover la actividad física y reconocer a quienes practican el running como parte de un estilo de vida saludable. La conmemoración nació en Estados Unidos en 2009 bajo el nombre de National Running Day y debido a su creciente popularidad, en 2016 se convirtió en una celebración mundial que reúne a millones de corredores de más de 170 países. Su principal objetivo es motivar a personas de todas las edades a mantenerse activas y descubrir los beneficios del ejercicio.

0: Además de ser una actividad accesible y de bajo costo, correr aporta importantes beneficios para la salud física y mental. Especialistas destacan que ayuda a fortalecer el sistema cardiovascular, mejorar la capacidad respiratoria, controlar el peso, reducir el estrés y la ansiedad, así como aumentar la autoestima y el bienestar emocional. En esta fecha se organizan carreras, entrenamientos grupales y actividades comunitarias que fomentan la convivencia y la adopción de hábitos saludables, convirtiendo al Día Mundial del Corredor en una celebración del esfuerzo, la disciplina y la superación personal. Para Lira Noticias, te acompaña Carla Padilla.
1: Bueno, sí, ¿no? Cada día se van aparte superando porque pues empiezan, o las personas que empiezan con este deporte, pues lo hacen a lo mejor en un gimnasio, de manera leve, poquito a poco, y cuando ves, cuando volteas la cara, ya corren un maratón completo.
2: Que es muy fácil pasar, o sea, una vez que te decides, voy a hacer ejercicio, ok, ¿cuál? ¿Qué deporte? ¿Danos qué? Y empiezan a correr, la verdad es que es muy rápido, como va mejorando tu desempeño, empiezas una caminadora, lo que sea, trotas, en fin, ya después, pues la verdad es que avanzan rápido. A mí, yo lo que critico de muchos es que el correr es un deporte, un ejercicio de impacto.
1: Sí.
2: Entonces, las primeras rodillas que se afectan son las rodillas. Y muchos corredores se tienen que infiltrar las rodillas porque llevan maratones y maratones y maratones y carreras y carreras y carreras y no dejan descansar a su cuerpo.
1: O no tienen buena técnica.
2: Además. ¿No? Además. Entonces, la verdad es que sí se afectan, sí se dañan y ahí están, súper necios, siguiendo haciendo. Sí. Entonces, también hay algún momento que parar. Oye, ya no puedes correr tanto. Bueno, pues mézclalo, combínalo con natación o con cualquier otro que tenga menos impacto. Pero bueno, cada hay quien. De todo.
1: Son las bueno, 8. Cada quien, siempre y cuando se cuide.
2: Vamos a la pausa y regresamos.
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3: Microbeto, pues la Ficomics ya está a la vuelta de la esquina.
4: Qué rápido se pasa el tiempo.
3: Rapidísimo,
4: ¿no? Ya es la
3: del año pasado.
4: Exactamente, ya es la de 2026.
3: Increíble.
4: ¿No? Padrísimo, ahí vamos a estar. Adelante, Beto.
5: Vero, Eric, de nueva cuenta, muy buenos días al auditorio. La Benemérita Universidad Autónoma de Puebla, a través de la Dirección General de Bibliotecas, anunció la Feria Internacional del Cómic y Cómic 2026, a realizarse los días 14, 15 y 16 de agosto en el Centro de Convenciones del Complejo Cultural Universitario, CCU. Alfredo Avendaño, director de la Dirección General de Bibliotecas, detalló que este año la Ficomics tendrá una participación de 88 autores, 53 expositores y 15 patrocinadores. Además, se espera la afluencia de 13.000 asistentes. Tendrá la presentación de los actores de doblaje Gerardo Reyero, voz oficial de Freezer en Dragon Ball Z y Dragon Ball Super. También Mario Arbizu, voz de Skipper en la franquicia de Madagascar, y Cristina Hernández, voz de Bombón en Las Chicas Superpoderosas, entre otros. Al respecto, vamos a escuchar parte de lo que dijo Alfredo Avendaño.
6: Para mí es un verdadero honor anunciarles la 12ª edición de Ficomics WAP 2026, los días 14, 15 y 16 de agosto en las hermosas instalaciones del Complejo Cultural Universitario. La feria internacional de cómic más académica de este país. Este año esperamos contar con una afluencia de 13.000 asistentes. Contaremos con la participación de 88 autores, 53 expositores y 15 patrocinadores. Con el paso, Ficomics WAP se ha consolidado como una de las convenciones de cómic más importantes para la comunidad universitaria.
5: Igualmente, dijo que esta edición se va a promover la primera convocatoria nacional interuniversitaria de cómic y viñetas, desarrollada en colaboración con la Universidad Anáhuac México y el Salón del Cómic, más la novela gráfica de la FIL Guadalajara. Esto también dijo que los boletos para el Ficomics 2026 se pueden adquirir en las taquillas del CCU, también en Superboletos, en el sitio web oficial de la Ficomics, como así también como la Biblioteca Central Universitaria y en distintas sedes de la Dirección General de Bibliotecas. En más información, de la voy a comentarles que la rectora Lilia Cedillo Ramírez encabezó la firma del convenio entre la UAP y el Colegio de Estudios Científicos y Tecnológicos del Estado de Puebla, la CECITEN, esto con la intención de refrendar el compromiso de ambas instituciones con la educación y la formación integral de los jóvenes. La rectora señaló que esta colaboración afianza los lazos que unen a la máxima casa de estudios con el CECITE y reconoció que el desarrollo tecnológico es fundamental para nuestro país. Por eso la importancia de impulsarlo desde una edad temprana a través de esta colaboración que brinda a los estudiantes una oportunidad de transformar sus vidas. Por su parte, Virginia González Mengarejo, directora general del Colegio de Estudios Científicos y Tecnológicos del Estado, bueno, agradeció a la UAP la apertura para que juntos impulsen el talento y la innovación, pues aseguró que cuando las instituciones suman esfuerzos, se transforman vidas y se construye el desarrollo de Puebla. Pero, Eric, esa información.
4: Gracias, Beto.
3: Gracias, Beto. Hablamos mañana. Que tengas buen día.
5: Seguimos en línea.
3: Muchas gracias. Nos vemos contigo, mi querido Mau, para que nos cuentes parte de lo que se habló en este Smart City, pues especialmente acerca de las ciudades y las concentraciones urbanas, ¿no?
7: ¿Qué tal? De nueva cuenta, muy buenos días. Efectivamente, las ciudades, pues ya prácticamente albergan al 80% de la población a nivel planeta, y en este sentido, pues la necesidad de construir pues, sociedades dentro de estas propias ciudades donde haya prosperidad compartida. No se trata de desarrollar por moda, sino para enfrentar desafíos como son la movilidad, la seguridad pública, la resiliencia y centrarse en la calidad de vida de las personas. Así lo expuso Fernanda Lorando.

0: Lonardoni, quien es jefa del programa de ONU Hábitat para Mesoamérica y COVID y Cuba, en la edición 11 de la Smart City Expo Congress, que se desarrolla aquí en el estado de Puebla, indicó que una Smart City debe crearse no para englobar más tecnología, sino para que se logre a través de esta enfrentar desafíos de movilidad, seguridad, centrarse en la calidad de vida de las personas, que tengan más tiempo para sus familias. La ciudad no es inteligente por la sofisticación de los algoritmos, sino cuando la persona pasa menores tiempos atrapada en el tráfico, hay acceso con dignidad para los espacios públicos por adultos mayores, los infantes pueden ir a la escuela con seguridad y pues se tenga ciudades más humanas. En este sentido, Ricardo Zapatero, CEO de FIRA Barcelona, resaltó la necesidad de que estos encuentros Smart City permitan la construcción de ciudades más justas. Escuchemos.
1: Y una importancia por delante de todos los otros eventos que estamos haciendo en tantos lugares y en tantas ciudades de este planeta. Así que ojalá tengamos 3 días súper provechosos de conversaciones, 3 días de compartir cosas y compartiendo, como hemos escuchado antes, compartiendo es como avanzamos y hagamos entre todos pues que nuestros ciudadanos tengan, a través de las nuevas tecnologías, a través de la vida en las ciudades, tengan mucha mejor vida. Vamos a hacer que todos hagamos que los ciudadanos...
0: Se trata de tener ciudades incluyentes con desarrollo social compatible con la preservación del medio ambiente, destacó por su parte el presidente municipal José Chedraui, mientras que la secretaria de Desarrollo Turístico Carla López Malo, a nombre del gobernador, dijo que nadie debe quedarse atrás y afuera, sino que se requiere construir ciudades más comprometidas en la dignidad, ciudades que transformen vidas, donde la prosperidad llegue a todos los rincones de estas ciudades y las comunidades. La información.
2: Muy bien, muchas gracias. Y el gobernador Alejandro Armenta ayer presentó nuevos graduados de la Universidad de las Ciencias Policiales.
3: Que necesitamos eso, policías preparados.
2: Profesionales.
3: ¿No? Profesionales, sobre todo comprometidos pues con lo que deben de hacer, ¿no? Que es velar por la seguridad de todos los ciudadanos, Mauricio.
0: Efectivamente, Vero, Eric, auditorio, pues el gobernador expresó su reconocimiento a estos 332 graduados de la Universidad de las Ciencias Policiales y de la Seguridad del Estado de Puebla. Encabezó la ceremonia en la que 269 cadetes del programa de formación inicial para policía de proximidad aspirante, así como 63 integrantes del programa de formación inicial equivalente, concluyeron su capacitación y se suman a las tareas de protección y seguridad para la entidad. Escuchemos al gobernador Alejandro Armenta.
4: Me da mucho gusto verles y me da mucho gusto saludarles en el ejercicio de su trabajo. Les invito, compañeros, compañeras, a mantener los principios, los valores. Nosotros desde el gobierno también lo estamos haciendo. Permanentemente dialogo con mis compañeros, con mis compañeras de trabajo. Los exhorto también a ellos a no caer en la tentación de la corrupción, a ser cuidadosos y escrupulosos en el manejo de los recursos públicos. Permanentemente a mi equipo, el gabinete ampliado, les pido que honren la oportunidad de servir. Así como ustedes hoy son graduados, nosotros fuimos graduados hace 2 años por mandato de los ciudadanos. Nos eligieron casi 2 millones de poblanos y poblanas. Y esa elección es un mandato que debemos de llevar en la mente y en el corazón. Y recordarlo todos los días que dura nuestra administración.
0: La información.
2: Muy bien, gracias Mau, abrazo grande y nos vemos al

0: ratito a las 2 de la tarde en línea debate, hoy transmitiendo desde otra vialidad de las que están siendo rehabilitadas por el gobierno del estado. Me refiero a la 25 Oriente y 24 Sur, está enfrente del parque ecológico.
1: Efectivamente, ahí nos vemos y nos escuchamos.
0: Gracias, Mau. 813 municipios. No, antes de eso, una cápsula acerca del Día de la Bicicleta. A ver.
2: Buen día, soy Carla Padilla desde En Línea Noticias. Cada 3 de junio se conmemora el Día Mundial de la Bicicleta, una fecha proclamada por la Asamblea General de las Naciones Unidas en 2018 para reconocer la importancia de este medio de transporte sostenible, accesible y respetuoso con el medio ambiente. La ONU destaca que la bicicleta ha estado presente durante más de 2 siglos y representa una alternativa económica y eficiente para la movilidad urbana, además de contribuir a la reducción de emisiones contaminantes y al desarrollo sostenible. Además de sus beneficios ambientales, el uso de la bicicleta favorece la salud física y mental, ya que ayuda a prevenir enfermedades cardiovasculares, diabetes y otros padecimientos asociados al sedentarismo. Organismos internacionales también señalan que promover infraestructura segura para ciclistas contribuye a una mayor equidad social, facilita el acceso a servicios básicos y mejora la calidad de vida en las ciudades. Por ello, esta fecha busca fomentar una cultura de movilidad más saludable, segura y sostenible en todo el mundo. Para En Línea Noticias, soy Carla Padilla.
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0: Bueno, ya son las 8 de la mañana con 15 minutos y vamos a municipios. Empezamos por San Pedro Cholula.
4: Así es, fortalece Tonantzin Fernández lazos culturales, nada más y nada menos que con China, con el objetivo de fortalecer y estrechar estos lazos con países de gran riqueza cultural y tradición. La presidenta municipal de San Pedro Cholula, Tonantzin Fernández, recibió al embajador extraordinario y plenipotenciario de la República Popular de China en México para llevar a cabo la inauguración de la exposición fotográfica Espléndidos Trajes Étnicos de China, con la presencia de Pavel Gaspar, diputado local y presidente de la Junta de Gobierno y Coordinación Política del Congreso, así como de regidores y autoridades municipales. La presidenta Tonantzin Fernández agradeció que dentro de su agenda de trabajo en Puebla, el diplomático haya considerado a San Pedro Cholula como sede para esta importante muestra cultural. También señaló que China y San Pedro Cholula comparten las características de ser culturas milenarias que han permanecido vigentes a lo largo del tiempo, por lo que destacó la importancia de estrechar lazos, así como intercambiar experiencias y compartir conocimientos para fortalecer la riqueza cultural, pues, de ambos pueblos. Por su parte, pues el embajador de China expresó su satisfacción por presentar esta exposición fotográfica en San Pedro Cholula y reconoció también la disposición y coordinación del gobierno municipal, pues, para que se pudiera realizar este evento. Además, destacó el importante atractivo turístico, histórico y cultural que distingue al municipio choluteca.
0: Así es, y nos vamos a Atlixco como parte de su compromiso con la seguridad y el bienestar de las familias atlixquenses. La presidenta de aquel municipio, Ariadna Ayala, dio el banderazo de inicio al Plan Castor 2026. Es una estrategia preventiva coordinada por la Dirección de Protección Civil para atender el arbolado urbano, que representa riesgos durante la temporada de lluvias y fuertes vientos, como ya se está presentando. Durante su mensaje, Ariadna Ayala destacó que estas acciones, al igual que las faenas comunitarias, representan un acto de responsabilidad compartida para mantener los espacios públicos en óptimas condiciones y, sobre todo, garantizar la seguridad de la población. También agradeció la participación y respaldo de la ciudadanía al señalar que el Plan Castor es fundamental para conservar un Atlixco seguro, ordenado y atractivo.
4: Y ahora nos vamos hasta Cuautlancingo, porque como parte de las acciones para fortalecer la infraestructura urbana del municipio, el presidente municipal Omar Muñoz dio inicio a la construcción de pavimento con adoquín en la calle Tierra y Libertad, ubicada en la Junta Auxiliar de San Lorenzo Almecatla. Esta obra contará con una inversión de más de 3 millones de pesos, casi 4 millones de pesos, integrada por recursos municipales y estatales provenientes del programa Por Amor a Puebla 2026, impulsado por el gobierno del estado. Durante esta nueva jornada del programa, martes del Día del Pueblo, el alcalde Omar Muñoz recorrió diversas calles de la comunidad, acompañado por integrantes del cabildo, directores de área, personal de infraestructura, el SOSAPAC y autoridades auxiliares, con el propósito de escuchar las necesidades de la población y también supervisar los proyectos que se van a ejecutar en beneficio de todos los ciudadanos. Este proyecto contempla la colocación de más de 2,251 metros cuadrados de adoquín, además de la construcción de banquetas, guarniciones e instalación de alumbrado público, acciones que van a contribuir sin duda alguna a mejorar la movilidad, pero sobre todo la seguridad de todas las personas

0: que viven en, pues en estas colonias de Cuautlancingo, y ante habitantes de la comunidad, Omar Muñoz recordó también que esta obra fue uno de los compromisos asumidos con todos los vecinos desde antes de asumir la presidencia municipal, por lo que destacó que su arranque representa el cumplimiento de la palabra empeñada y la atención a una de las principales necesidades de la zona.
1: Oigan, y como parte de las actividades del Congreso Smart City Latam 2026, la presidenta municipal de San Andrés Cholula, Lupita Cuautle, participó en el foro Líderes dentro del panel Cómo impulsar la simplificación de trámites municipales, espacio en el cual compartió la experiencia de San Andrés Cholula en materia de innovación digital y mejora regulatoria. Durante su intervención, la alcaldesa agradeció la invitación del presidente municipal de Puebla, José Chedraui, y destacó: la transformación digital debe centrarse en las personas y en los diferentes sectores de la sociedad. Por lo tanto, las acciones de su gobierno se han diseñado a partir de las necesidades ciudadanas, no de lo que se le ocurre a alguien en el escritorio, ¿no?
0: Claro.
1: Ay, ¿por qué no le ponemos eso? No, a ver, lo que la gente está pidiendo claramente, pues en esta materia, es agilidad, que en lugar de llevarse 3 horas, pues se puede llevar 40 minutos en un trámite, o en lugar de 4 días, pues pueden ser en uno, no lo sé. De la aquel propósito es hacerlo más rápido. Al responder la pregunta ¿cómo lo vamos a lograr?, Lupita Cuautle explicó que la implementación de la ventanilla digital en San Andrés Cholula ha implicado una reingeniería de procesos internos, esto con el objetivo de reducir trámites presenciales, evitar duplicidad de requisitos y brindar mayor certeza a quienes interactúan con el gobierno municipal, como son empresas, habitantes, establecimientos comerciales y otros. También señaló que el gobierno debe asumirse como facilitador para la ciudadanía y los sectores productivos, promoviendo procesos más simples, transparentes, eficientes, que contribuyan al desarrollo económico y a una mejor experiencia en la atención pública. Cabe destacar que la presidenta compartió el panel con el secretario de Desarrollo Económico de Escobedo, allá en Nuevo León, Erubiel César Lejía, con quien coincidió en el enfoque hacia las personas y no pues en la comodidad burocrática.
0: Bueno, y cerramos el bloque de municipios con San Martín Texmelucan, porque el gobierno, a través de la Secretaría de Desarrollo Económico, Turismo y Cultura, así como la Dirección de Turismo y Cultura, en coordinación con la Universidad Tecnológica de Huejotzingo, inauguró la exposición de pintura, fotografía y book folding, integrada por obras realizadas por estudiantes de esta institución educativa. La exposición gratuita estará abierta al público a partir de hoy y hasta el 9 de junio, presentando el talento artístico de los alumnos de la Universidad Tecnológica de Huejotzingo mediante obras de pintura, fotografía, etcétera. La muestra pues reúne 30 piezas y como 10 diarios fotográficos que reflejan la creatividad, el aprendizaje, la expresión artística de los estudiantes, además de promover la reutilización creativa de materiales mediante técnicas innovadoras. En su mensaje, el presidente municipal Juan Manuel Alonso Ramírez reafirmó el compromiso de su administración con la promoción de la cultura, el arte y la educación, destacando así que estas expresiones fortalecen sin duda la identidad comunitaria.
1: Bueno, ya son 8:21, nos damos una pausa y regresamos con Sam García de lo que todos hablan en redes sociales.
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1: 826.
2: Bueno, pues nos informa Carlos Gómez que un tráiler impactó a un vehículo particular y un camión repartidor de tanques de gas SLP en la entrada de Misiones de San Francisco. Ya atienden a una persona lesionada. Bueno, no pasó a mayores, pero imagínate nada más que un tráiler impactó a un camión repartidor de tanques de gas LP. Eso se hubiera convertido en una tragedia terrible.
1: Sí, de acuerdo.
2: Hay que manejar con precaución. Recordemos, está el pavimento mojado por las lluvias. Hoy van a seguir pues estas lluvias, así que de verdad les pedimos, sobre todo a las personas que sabemos que son muchas horas las que laboran al día, o pueden pasarse 24 horas seguidas manejando, las personas que manejan trailers, que lo hagan de verdad con el respeto debido y pues con la conciencia que pueden ocasionar eso, ¿no? Accidentes mortales.
1: Totalmente. Vamos con Sam. Vámonos con Sam.
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1: 827, Sam, buenos días. Adelante, por favor.
2: ¿Qué tal, Sam? Buen día.
4: Hola, Vero, Eric, buenos días a todos en cabina y a todo el auditorio. Pues hoy de lo que todos hablan es de la indignación que se vive con la liberación de un profesor de 52 años señalado por mantener una relación sentimental con una alumna de 14 años recién cumplidos. Esto quiere decir que la chica tenía 13 años cuando empezaron a ser novios. Víctor N., docente de una secundaria en Ecatepec, fue denunciado por la familia de la menor y esta polémica creció luego de que se difundiera en redes sociales una llamada telefónica entre el profesor y la madre del adolescente, donde el señor reconoce plenamente pues un supuesto noviazgo con la estudiante. Durante la conversación, la madre le reclama que su hija era una menor de edad que estaba...

0: bajo su confianza debido a las actividades escolares. Sin embargo, este docente responde con la excusa más ridícula, señalando que ambos tomaron la decisión de ser pareja. Esta situación pues ha generado fuertes cuestionamientos, especialmente después de que se diera a conocer que el profesor recuperó su libertad tras el pago de una garantía económica de 75,000 pesos impuesta por un juez. Pero la indignación pues no solamente se dirige hacia la actuación de las autoridades, ya que en redes sociales pues también ha causado mucha molestia la cantidad de comentarios que responsabilizan al adolescente por lo ocurrido, con las típicas frases como "ella quiso", "ella se lo buscó" o "ella ya está lo bastante madura para saber lo que hacía". Y pues estas frases han sido duramente criticadas, ya que los expertos en protección infantil señalan que un adolescente de esa edad no cuenta con la madurez emocional, psicológica, ni mucho menos legal para asumir una relación con un adulto, y menos con una persona que ocupa una posición de autoridad como docente, y que de acuerdo con el testimonio del adolescente, pues este profesor le amenazaba con suicidarse si esta lo dejaba, o con lastimar a su familia si ella daba por terminada la relación. Por ello, los expertos pues advierten que culpar a la menor implica revictimizarla y desviar la atención de la responsabilidad que corresponde al adulto involucrado. Y ante estos hechos, la Secretaría de la Mujer pues emitió un posicionamiento público para condenar cualquier intento de normalizar o justificar relaciones entre personas adultas con menores de edad. Y la dependencia recordó que las niñas, niños y adolescentes deben ser protegidos de cualquier forma, violencia o abuso, y pidió a las autoridades actuar con la perspectiva de género y bajo el principio de interés superior de la niñez. Asimismo, pues también expresó esta secretaría la confianza en que las instancias encargadas de la procuración e impartición de justicia van a realizar las investigaciones correspondientes y garantizar la reparación integral para la víctima. Y pues este caso continúa generando el debate social y reabre la discusión sobre la responsabilidad de las instituciones para proteger a los menores de edad frente a posibles abusos cometidos por personas en posiciones de autoridad y confianza. Vamos a escuchar este relato.
1: Le quiero dar la oportunidad de que usted me diga qué fue lo que pasó.
2: O sea, simple y sencillamente, pues tomamos la decisión de ser novios.
1: ¿Tienes una niña de...?
3: O sea, no puede ser, ¿eh? No puede ser, no se puede sostener, no hay forma, es reprobable. Y Sam, la nota completa está en el portal de casalinanoticias.com.
0: Así es, recuerden que las personas también pueden checar este video y muchos más. Y un recordatorio de que el adulto es el, o sea, una persona mayor de edad, no puede decir, tomamos la decisión juntos.
3: No, ¿cómo crees? Si es menor de edad y de 14 años. Y además alumna. Gracias, Sam, buen día.
0: Gracias a ustedes, nos escuchamos mañana.
3: Gracias, 8:31, conversación.
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3: A ver, la Secretaría de Bienestar del Estado, que encabeza Laura Artemisa García, están convocando y están realizando, junto con otras instancias públicas, un encuentro de mujeres productoras. Está muy interesante. Para platicarnos de ello está con nosotros la diputada local Ana Laura Gómez. ¿Cómo estás?
5: Buenos días. Hola, Eric. Muy contenta de estar contigo esta mañana.
3: Igualmente, gracias. A ver, ¿en qué consiste y quiénes pueden participar?
5: Mira, está padrísimo. Te cuento, hace unos meses la secretaria Laura nos convocó a un foro conmemorando el mes de la mujer en marzo. Uh-huh. Y platicando con las mujeres encontramos una de las conclusiones más importantes, que necesitamos independencia financiera. Uh-huh. Tema central.
3: De acuerdo.
5: Y surge la iniciativa por parte de la secretaria Laura hacer un encuentro de productoras poblanas. ¿Qué vamos a hacer? 6 de junio, este sábado, a partir de las 10 de la mañana, okay, hasta las 8 de la noche, Casa de Cultura, en el centro histórico de nuestra bellísima ciudad de Puebla. Uh-huh. 65 productoras reunidas, pero tenemos habitualmente este tipo de encuentros donde las productoras ofrecen sus productos. ¿Qué diferenciador tiene este foro? Lo que buscamos aquí es que las productoras puedan tener encuentros de capacitación y desarrollo, porque la secretaria lo está haciendo en equipo. Ya ves que uh-huh. la maestra es... le gusta este trabajo colaborativo, ha reunido esfuerzos, se está sumando la Secretaría de Desarrollo Rural con capacitaciones en temas de tecnificación, uh-huh. en temas de formalización, se está sumando la Secretaría de Desarrollo Económico, tendrán unas capacitaciones relacionadas con la marca Puebla 5 de Mayo, uh-huh. que es una estrategia
3: sí, muy buena.
5: Muy buena uh-huh. del gobierno del estado para ese último camino de las productoras, que es la comercialización, ayudar desde la marca Puebla 5 de Mayo y la Secretaría

Secretaría de las Mujeres en capacitaciones en todo lo que tiene que ver con violencia contra las mujeres, el tema de género. Así que todos estos esfuerzos, y a mí me permite, desde el Congreso del Estado, por una ley que nos aprobaron, que es la Ley Kilómetro Cero, promoción a productores locales. Buenísimo. Todos estos esfuerzos, planteamos una propuesta para el foro en el que estas productoras, además de ofrecer sus productos, tendrán capacitaciones, pero además una cosa muy importante, la Secretaría de Desarrollo Económico hará encuentros B2B con empresarios del sector, restauranteros, hoteleros, para ponerlos en contacto y ir brincando de solamente un

0: mesa de trabajar colaborativamente todos, uh-huh. que podamos sumar los esfuerzos y los trabajos que ya venimos haciendo todos. Nosotros desde el Congreso del Estado para hacer esta ley, pues trabajamos 8 meses en Parlamento Abierto, mesas uh-huh. de trabajo uh-huh. para poder planearla. Entonces, todo ese conocimiento y esos esfuerzos puestos en favor de estas productoras que vienen desde la Secretaría de Desarrollo Rural, desde la Secretaría de las Mujeres, desde la Secretaría de Desarrollo Económico y la Secretaría de Bienestar. Todas reunidas 65 productoras. Pero ¿dónde está la parte más importante? Uh-huh. ¿Y qué venimos hoy? A invitar a las y los poblanos, porque esto no es posible si no consumimos estos productos uh-huh, locales. Uh-huh. Todos estos esfuerzos que se están haciendo tienen que concluir en que nosotros como poblanos hagamos ese esfuerzo por uh-huh. consumir el producto local. Y el esfuerzo es solo de adquirirlo y ponerlo en la mesa, porque calidad uh-huh, es uh-huh. muy superior de lo que encontrarías en un anaquel de una tienda comercial. La verdad es que el productor ya hizo la parte más difícil del uh-huh, camino, que uh-huh. es tener un producto, llevarlo a grados, a certificaciones de calidad. Tienen de verdad un nivel impresionante, y hoy lo que nos toca a todos es ir el sábado durante todo el día, tener un sabadito cultural con la familia. Es en la Casa de Cultura, o sea, de verdad un espacio precioso. Uh-huh. Tenemos ahí la biblioteca para la función arriba. Entonces, la verdad es que un espacio hermoso, un sabadito, todos los poblanos vayamos a consumirle a todos estos productores, mientras estos productores productoras además reciben se capacitación.
1: Están capacitando, claro. Oye, está muy bien, está redondo el día, así que el sábado 6 de junio, desde tempranito.
0: Desde las 10 de la mañana, tenemos la inauguración a las 10 de la mañana y después estaremos hasta las 8 de la noche.
1: Perfecto. ¿Algún redes sociales, algún punto?
0: Están en todas las redes sociales de la Secretaría del Bienestar, que es quien organiza el evento, y pues bueno, todos nosotros las estaremos replicando desde las nuestras también.
1: Pues gracias, diputada.
0: No, Erick, es siempre venir. Un placer.
1: Muchas gracias. Igualmente, gracias. Ana Laura Gómez, diputada local, y gracias también a la secretaria Laura Artemisa García Chávez, colaboradora de este espacio y, bueno, generadora de estos de estas actividades. Son ya 8:36, vamos a una pista de unos segunditos y regresamos, ya está Irma Gómez, vámonos.
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1: ¿Cómo estás, mi querida Irma? Buenos días, encantados de saludarte.
2: Oye, un tema hoy maravilloso, ansiedad por separación. Nosotros provocamos eso, nuestros animalitos, querida Irma, lamentablemente, y los que sufren, Dios, somos ambos, ¿no? A mí me pasa de repente, digo, ya, me da ansiedad por querer regresar a casa a ver a mis niños, pero imagínate ellos que no tienen la conciencia de una persona.
1: Están solos 8 horas.
2: Exactamente, ¿no? Pero lo provocamos nosotros como dueños. ¿Cómo estás, Irma? Buenos días.
3: Mi querida Vero, mi querida Eric, muy buenos días. Pues sí, efectivamente, a nosotros nos da ansiedad su ansiedad cuando nos damos cuenta. El problema cae cuando con mucha frecuencia hay responsables de animalitos que no se dan cuenta, que no saben qué es y que piensan que únicamente es un animalito que desborda amor. Entonces, pues la intención de hoy precisamente es aclarar qué es la ansiedad por separación. No es un tema que se puso de moda, no es un tema aislado. La ansiedad por separación es un trastorno conductual que efectivamente, Vero, como mencionas, pues tiene unas respuestas emocionales intensísimas. ¿A qué me refiero? Que esas respuestas emocionales son desproporcionadas principalmente cuando nuestro perro, principalmente, que no hay excepciones en gatos, pero también se presentan poco, pero se presentan mucho más en perros. Esto se ve más cuando se quedan solitos o cuando están separados, incluso por una puerta, de la persona que es objeto de su afecto. ¿Por qué me refiero a una puerta? Porque a lo mejor entramos al baño y nuestro perro se quedó en la parte de afuera. Bueno, es una

locura, esto es un drama, parece como si lo peor del mundo fuera a ocurrir. Eso ya nos hace evidente que hay un vínculo de dependencia excesiva. Entonces, pues no se trata de amor, no es un apego, no es un apego diferente. ¿Qué es lo que está pasando? Bueno, que en muchas ocasiones nuestros animales tienen unas características muy particulares. ¿Cuál es la recomendación? Pues bueno, lo primero es identificar si realmente me quiere mucho o realmente estamos viendo un apego completamente anormal, que mayoritariamente es eso, es decir, llora cuando me voy, rasca cuando me voy, siempre está pegado a mí, necesita, aunque sea una uñita, tenerla pegada en mi pierna. Y esto es una condición que el animal está presentando y que vive un estado real de ansiedad. Incluso en algunos momentos llega a vivir miedo o angustia cuando no estamos o cuando anticipa que nos vamos a ir. Es decir, tomamos las llaves, la chamarra, lo que sea que indica que vamos a salir, y es suficiente para que esa sensación de ausencia, de miedo de que no estamos, se presente. Pero fíjense que no es solamente lo que el animal alcanzamos a ver de él, sino también desde la parte biológica. Hay muchísimos mecanismos que se van activando y que, bueno, fisiológicamente están activando todos los switch de estrés. Es decir, esto que hemos hablado, el famosísimo cortisol y otros mediadores neuroquímicos que hacen que su respuesta de alarma esté presente. ¿Qué es lo que vemos o si en casa están viviendo? Perritos que cuando no están o no están cerca, aúllan, ladran, lloran. A esto le llamamos vocalización excesiva. Pero también vemos eventos de destructividad, y esto no quiere decir que la casa nos las volteen patas para arriba. Destructividad puede ser incluso algo pequeño. ¿Qué es eso, algo pequeño? Rascar de manera compulsiva puertas, paredes, que sus juguetes los destruyan, que busquen incluso áreas, y si son observadores en casa, puertas, ventanas o áreas de entrada o de salida. Ellos los identifican perfecto. En algunos casos también observamos animalitos que en cuanto nos vamos, por muy limpios que sean, empiezan a orinar y defecar donde no deben, o salivan mucho, o jalean mucho. Incluso aquellos que tienen circuito cerrado en casa, pues logran observar que son animalitos que están inquietos, que no duermen, que no descansan, o incluso que no comen cuando no estamos dentro de su espacio, de su rango de visión. Pero observamos claramente que cuando regresamos de trabajar, en ese momento van, se sientan junto a su plato y empiezan a comer. Y este es uno de los principales problemas que muchas personas les genera esta confusión. Piensan que no comen, que destruyen porque los extrañan en exceso. Entonces, para nosotros como etólogos es muy común escuchar: es que me ama muchísimo, es que no sabe vivir sin mí, no, es que siempre quiere estar conmigo. Y la verdad es que esas son frases que nos sirven para autococowashearnos, pero en realidad nuestros animales tienen unos trastornos que debemos de identificar como un trastorno de dependencia emocional. ¿Qué pasa cuando tenemos a un perro emocionalmente sano? Porque esa es la parte de dependencia, pero vamos a identificar a un perro sano. Un perro sano puede disfrutar enorme estar con compañía, lo disfruta muchísimo. Busca interacción, visualización, incluso caricias u otros tipos de presentaciones. Sin embargo, llega un momento en el que de manera natural pues se aleja y se va a descansar. Esto es una respuesta normal. Disfruta estar con nosotros. Pero la contracara de todo esto es un animalito dependiente, y entonces él sufre si no está con nosotros. Es decir, no disfruta estar con nosotros, sufre el no vivir con nosotros, el no estar con nosotros, el no estar en contacto. Entonces es muy importante que sepamos que un animalito que sufre por no vernos, pues está sufriendo una característica enorme de estrés crónico, y debemos de ser muy cuidadosos, porque a lo mejor vemos un animalito con una tendencia a sufrir cuando no nos ve, pero también vemos cuadros gástricos, es decir, mucho vómito, mucha diarrea, y por más tratamiento que se le dé para mejorar eso, no se corrigen. Claro, el animalito vive en modo estrés y estos cuadros gástricos generan muchísimos problemas. Entonces, desde el ojo del bienestar animal, desde el ojo de la etología, pues
uno de los objetivos más importantes que tenemos es fomentar la independencia de nuestros animales,

0: comentar que sean emocionalmente estables y que sepan que cuando ustedes no están presentes, va a llegar un momento en el que van a regresar y van a poder convivir con ellos. Así que no confundamos un amor extraordinario con procesos patológicos conductuales. Si nuestro animalito entra en pánico, algo está mal. ¿Qué les parece?
1: Maravilloso.
2: Estar atentos.
1: Sí, y entenderlos, realmente entenderlos, no nada más decir, yo creo que es por, ¿no? Ya sabes, porque no.
2: Y si no entiendes, pues busca al profesional.
1: Así es. Querida
2: Irma, gracias. ¿Nos recuerdas dónde te encontramos?
0: Claro que sí, con muchísimo gusto. Me pueden encontrar en Insta y en X como @irmatóloga. Y me pueden encontrar también en Facebook como Irma Gómez Castañeda. Ahí estaré al pendiente de algún tema que les gustaría desarrollar.
2: Muy bien.
1: Pues gracias, querida Irma.
2: Abrazo grande.
0: Abrazo enorme.
2: Gracias. 8:45, pausa breve y regresamos con deportes con Omar Cox.
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9: 8:48, mi querido Mar, el micrófono es tuyo.
10: Gracias, Eric. Pues vámonos a la información deportiva. Estamos prácticamente en la recta final de la Olimpiada Nacional 2026. Incluso el viernes ya culmina con gimnasia trampolín en Tlaxcala. Aquí en Puebla ya se terminó desde el lunes con las actividades del tenis. Fueron 16 disciplinas, prácticamente mes y medio de competencias. Bueno, hace unos días aquí en Puebla precisamente se llevó a cabo el karate, esta disciplina que aportó 11 medallas. Una de oro, dos de plata y ocho de bronces. Y están con nosotros algunas de las

0: protagonistas de la delegación poblana de karate, Carol Carreón, Atsiri Martínez, Fernanda Bautista, además de la sensei Julisa Quecholac. ¿Cómo están, chicas? Muchísimas gracias por acompañarnos.
1: No, pues nos encontramos muy bien el día de hoy.
0: Oigan, a ver, platíquenos primero. Carol, ¿sacaste medalla en qué? Y también, ¿cómo es que nace tu gusto por el karate?
1: Bueno, yo soy Carol. Yo saqué medalla de bronce en kumite individual en sub-21 en menos de 50 kilogramos. Y pues mi amor por el karate fue muy repentino. O sea, no fue de que... fue muy bonito, la verdad, el encontrarme con mi sensei. Y fue irle agarrando cariño poco a poco, más por el acompañamiento de mis compañeras, de mi sensei, sobre todo de mi hermano, que anda ahí constantemente apoyándonos.
0: Oye, ¿qué tan importante es el apoyo de la familia y de los compañeros? Bueno, de los amigos. ¿Qué tan importante se vuelve el acompañamiento en este tipo de competencias?
1: Es muy importante, la verdad, porque ellos son los que están atrás, los que te están gritando en gradas, y a veces como te desmotivas en lo que estás en gradas y en lo que estás en la zona de competencia, y el escuchar sus gritos, el escuchar que alguien te está ahí apoyando, que alguien confía en ti, es muy importante. Y sobre todo igual en los entrenamientos, de que tus amigos de entrenamiento, que cuando dices, no, ya no puedes, ya me cansé, y ellos son los que te motivan y los que te siguen. Nos motivamos mutuamente, la verdad, y es muy... nos ayuda mucho.
0: Oye, Atsiri, ¿cómo es que nace tu gusto también por el karate y medalla en qué?
2: Bueno, yo soy Atsiri y me traje medalla de plata en kata por equipo en 14, 15 años. Y pues yo entré a karate muy raro, porque de hecho yo fui a tomar una clase de taitiano, creo, no me acuerdo. Pero no me gustó, me aburrí mucho, y de hecho mi primo iba conmigo ese día y él iba a la clase de karate. Entonces yo le dije, mamá, pues yo también entro, a ver qué tal. Y pues me gustó, y ahí dije, no, ya no me quiero salir. Y pues ya desde ahí pues he estado entrenando karate con las senseis y pues... pues, me gusta mucho.
0: Sí, oye, ¿qué es lo que más te gusta del karate? Porque del taitiano a karate es completamente diferente.
2: Sí, pues, no sé, la verdad no puedo decir algo en específico como tal, pero pues ya me acostumbré y es el deporte que siento que mejor me sale, porque los demás no, de plano ninguno me gusta, solo es karate y ya.
0: Para todas las personas que nos están viendo a través de las redes sociales, bueno, primero una disculpa para los que solamente nos están escuchando a través de las frecuencias de la 89.7 y la 1010 AM. Las chicas trajeron sus medallas, evidentemente en las redes sociales vamos a presumir sus medallas. Fer, doble medallista, ¿por qué nace tu gusto por el karate y en qué sacaste medallas?
3: Bueno, yo soy Fernanda Itandewi, saqué una medalla de plata en kata por equipo en 14-15 y una medalla de bronce en kumite.
0: Acercas tantito al... esas fueron las medallas, es para que sonaran las medallas.
3: Y una medalla de bronce en kumite por equipo en 14-15. Al principio no me gustaba, fue difícil que yo entrara. El que me motivó fue mi hermano, me dijo que pues que lo acompañara a entrenar, y poco a poco empezó a gustarme. Y ya fue cuando decidí quedarme para poder avanzar.
0: Sensei Julisa Quecholac, a ver, platícanos la forma de trabajo del dojo y la forma de trabajar con ellas. ¿Qué tanto cambia? Porque tengo entendido que tú también fuiste competidora, sí, ¿no? ¿Qué tanto cambia del ser competidora ahora ser sensei, ser la maestra y el trabajo con las chicas?
4: Sí, lo comentábamos, que a veces nos dan un poquito más de nervios estar ahí de coach. Porque,
0: ¿sí?
4: Sí, porque entras en el tatami así de, ahorita veo, ¿no? Y yo...
0: ah, bueno, claro, tienes la...
4: tiro golpes, ¿no? Y hago lo que yo. Pero en la silla es así como de, no, haz esto, no, muévete. Y hacen otra cosa, entonces... o los nervios, ¿no? Así de, van ganando, al final pierden, o al revés, ¿no? Van perdiendo y en los últimos 3 segundos ganan. Entonces, sí, es como que... bueno, en mi caso, yo sí me siento un poquito más nerviosa en el área de coach que inclusive en el mismo tatami, ¿no?
0: ¿Qué hay cosas en las que se trabaja, por supuesto, cuando eres atleta? Hay muchas cosas por mejorar. Cuando tú fuiste competidora, cuando fuiste atleta, bueno, al menos dentro de la Olimpiada Nacional, ¿qué cosas eran las que decías tengo que trabajar que ahora tú como entrenadora, como sensei, les tratas de inculcar a tus chicas?
4: Sí, bueno, tuvimos muchas experiencias en Olimpiadas Nacionales y luego sí les digo, no, pues... tienen que ser más rápido, ¿no? O hacer un poquito más de kime, el sanchin, porque sé qué puntos se van a dar en las Olimpiadas Nacionales. Entonces,

0: es como que les voy pasando esos tips. Y así como de, no, en estos 15 segundos, pues hagan esto, ¿no? Van ganando, hagan esto. Pierdan, hagan esto. Pero pues ya es cuestión de que ellos lo vivan y pues vayan adquiriendo sus propias técnicas, ¿no?
1: Hace rato platicábamos que algunas de las medallistas fueron en kumite y otras fueron en kata. Uh-huh. Para los que no estamos tan familiarizados, uh-huh, ¿qué es la kata y qué es el kumite?
0: Bueno, el kumite es como si te estuvieras peleando, digamos, ¿no? Para que la gente nos entienda. Y la kata son formas. Ellas participaron en kata equipo. Las, uh-huh, tres tienen que estar sincronizadas. Aquí nos faltó dos chicas más. Nos unimos con el dojo Senshin. Fuimos dos dojos y por eso se obtuvo ese logro. Desde hace un año estuvimos trabajando con ellas. Pero sí es y tienen que ir completamente igualitas las tres. Eso es lo que se califica en kata equipo.
1: Justo eso te iba a preguntar. En la kata, ¿qué es lo que se califica? Por supuesto, imagino la sincronización, la pulcritud también, me imagino, la elegancia. ¿Cuánto tiempo de entrenamiento es con las chicas para que salga la kata a la perfección? Para que diga Puebla, ya sea individual o por equipos, se suba al podio.
0: Sí, nosotros, como lo mencionaba, empezamos a trabajar desde hace un año íbamos avanzando y conforme veíamos es así de, no, pues ahora van a entrenar de lunes a domingo, todos los días, ¿no? Entonces sí, les estuvimos exigiendo entrenar de lunes a domingo y pues sin descanso para que se obtuviera este logro.
1: Y que bueno, ustedes por supuesto, chicas en Seiben, uh-huh, las horas de entrenamiento, cuánto sufrieron, me imagino que también hubo lágrimas de sufrimiento, lágrimas de felicidad, pero al final, uh-huh, de cuentas cuando voltean y ven el esfuerzo ya reflejado en el podio, ¿no? ¿En qué torneo, cuáles serán las competencias en las que se vienen para ustedes, chicas? ¿En dónde estarán compitiendo o habrá un pequeño descanso?
2: Pues ahorita, este fin, el sábado, tenemos un torneo que lo va a llevar a cabo Senshin Dojo, que es el más cercano, y creo que el siguiente es Copa Mauni, ¿no?
1: Mm. Ah, la Copa Mauni, que es uno de los torneos locales más importantes.
0: Ajá,
1: ¿no?
0: Es
1: nacional.
0: A nivel nacional, sí. Y bueno, nosotros nos gusta ir a esos torneos porque sí vienen parte de Región Sur, Norte, y son los que se encuentran en el macroregional o en el mismo nacional. Entonces sí es un evento de bastante nivel.
1: Carol Carreón, Atsiri Martínez, Fernanda Bautista, Julisa Quecholac, la Sensei, muchas gracias por acompañarnos, mucho éxito en todo lo que venga y por supuesto que nosotros les estaremos dando seguimiento a todo lo que hagan en estas competencias del fin de semana y por supuesto a la Copa Mabuni y por supuesto las puertas están abiertas para que ustedes nos acompañen y hablen por supuesto de todos los éxitos, de todos los logros que han obtenido durante su carrera como karatecas. Muchísimas gracias por acompañarnos y para finalizar la información deportiva, hablando de la Olimpiada Nacional, en el primer día de actividades de la gimnasia trampolín se lograron 5 medallas, una de oro, 2 de plata y 2 de bronce. Con esto Puebla llega a 148 medallas, 21 de oro, 50 de plata y 77 de bronce. El próximo viernes ya termina la actividad de la Olimpiada Nacional. Eric, la información deportiva.
3: Gracias, mi querido Omar, gracias a ustedes, chicas. Felicidades, gracias. Vamos gracias, a España. Gracias.
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3: Me queda Claudia Luna Palencia, ¿cómo estás? Buenos días aquí, buenas tardes en Madrid.
5: Con el gusto de saludarlos como siempre, querido Eric, querida Verónica, amigo Radio Escuchas, y bueno, la polémica es España, un país racista. Bueno, pues hoy justamente un análisis elaborado por el Ministerio del Interior que ha sido presentado en la sede del Centro Tecnológico de Seguridad aquí en El Pardo, en Madrid, bueno, ha señalado que en España han aumentado en el último año, en 2025, un 23%, un 23.6% los delitos de odio en España. Se han la policía ha infraccionado a 2.417 personas, tipo de incidentes, por delitos de odio, por golpes, por amenazas, por vejaciones, por todas estas cosas que tienen que ver con incidentes relacionados con el racismo, con la xenofobia, que son, bueno, pues los delitos de odio que más se repiten, ¿no? En este recuento señala este informe que el año pasado se dieron 934

0: casos denunciados por incidentes relacionados en España con racismo y xenofobia. En segundo lugar, se ubican los delitos por orientación sexual e identidad de género, es decir, ataques contra personas, pues bueno, homosexuales, ¿no? O de género, pues, indefinido. Bueno, en España se dieron el año pasado 571 casos relacionados con este tipo, pues, de delitos de odio. Bueno, hoy el presidente de España, Pedro Sánchez, en Barcelona, participando en el Círculo de Economía, defendió como necesario el que España esté haciendo esta labor de apertura hacia la inmigración, porque ha dicho el problema es que la natalidad en España no ayuda a que la economía pueda fluir de cara al futuro. Vamos a escucharlo.
1: Pero luego efectivamente está el aporte de la migración. Si no hacemos nada en eso, presidenta, los datos lo que nos dicen es que de aquí a 2-3 décadas España puede tener una fuerza laboral que sea la misma que la de 1980-1990 del siglo pasado. Esto es así. Y nosotros tenemos una gran ventaja respecto a otros países, y es una migración muy semejante desde el punto de vista cultural y también desde el punto de vista idiomático, como es latinoamericana. Por cierto, que en este proceso de regularización fundamentalmente son ciudadanos de Latinoamérica los que están solicitando.
2: Son las 9. Gracias, querida Claudia.
0: Cuídense mucho. Fuerte abrazo. Sean felices. Hasta muy pronto. Igualmente. Muchas gracias.
2: Muchas gracias. Hasta mañana. Nos vamos, mi querido Omar. Gracias. Buen cierre.
3: Gracias, Eric. Que tengan un bonito ombliguito de semana.
2: Exactamente. Oiga, le recuerdo, vamos a transmitir de 2 a 3 de la tarde hoy en Línea de Debate desde una estación de servicio, una gasolinería de Pemex, ubicada en la 25 Oriente y 24 Sur, exactamente enfrente del Parque Ecológico. Es la estación de servicio Tuyen. ¿Y por qué vamos a estar ahí? Porque vamos a revisar qué tal quedó la 25 Oriente relaminada, rehabilitada por el gobierno del estado en este programa de 33 vialidades. Y después, inmediatamente después a las 3 de la tarde, Pepe Anan en Línea Deportiva. Gracias, que tenga un espléndido miércoles. Hasta mañana.
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buenos días, fiera amigos, fiera amigas. Bienvenidos sean a las maduritas de la Qué Buena. Yo soy Liz, la Fiera Gómez, con ustedes en esta mañana de miércoles, mitad de semana, 3

de junio 2026. Estamos ya en las maduritas de la Qué Buena. Teléfonos de cabina 222-467-1010, 467-1011, además del WhatsApp 22-28-11-45-55, 22-28-11-45-55. Yo soy Liz La Fiera Gómez, quédense con nosotros, bienvenidos a las maduritas de la Qué Buena.

0: mañana con 21 minutos. Muchas gracias por seguir con nosotros, queridos fieramigos. Un abrazo muy, pero muy, muy grande para todos ustedes. Gracias a quienes se ponen en contacto a través del WhatsApp 2228-1145-55, al buen Arthur, a Edith M, al querido padrino Javi Molina, a Gilito, al Pichón, a, dicen por acá, mándale saludos a Delfino, Cande y al Botellón de parte de Rigo, con una canción de los Bukis, ok. También para Angelito, dice, mándame saludos y perdónenme por ser tan guapo. Te vamos a perdonar, solo por hoy, Angelito. Saludos para Mara también, para Huguito. Ah, miren, qué padrísimo todos ustedes. 9:21. 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Yo soy Liz La Fiera Gómez, aquí suena La Qué Buena.
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0: para el pichón que nos pidiste esta canción de Neos Band, Pintor de Amor. Pintor, tú que pintas con amor. Esa era la de los angelitos negros, ¿no? Ay, ¿por qué no puedes pintar un ángel negro? Quiero verlo, conocerlo. Ya, basta, basta, fiel amigos. Buenos días, me dicen por acá, buenos días. Puedes mandar saludos para Alejandro Martínez. Estamos escuchando desde Infonavit Aguasanta. Saludos. Gracias, fiel amigos, a mi querida Pili. Pili, ra, ra, ra. Anda muy feliz porque ganaron los pericos ayer. Muy bien, pericos. No, no, no me voy a alocar, no me voy a alocar hasta que yo vea que esa serie está ganada. No voy a echar campanas al vuelo. Está bien. Está bien, Pili, está bien, está bien. Me voy a unir al festejo de que ayer ganaron los pericos, igual que Huguito, igual que mi buen Arthur, igual que Isaías también, que andaba muy feliz, también como de que no. Saludos a mi Gilito, dice, fiera, que viva Rigo, porque Rigo es amor. Y me queda muy bien esa rolita que pusiste. Ahora resulta la canción de todos de Perdóname por ser tan guapo. Guapo solamente nuestro Rigo, fíjense. Saludos, fierita, de parte de tu amigo Gil09. Muchas gracias, gracias a César Domingo de la Colonia Nuevo León, allá en Cuautlancingo, claro que sí. A mi querido padrino Javi Molina, un abrazo. Gracias al Papucho, por supuesto. También para el buen Mojarrita, allá en Papalotla, en Papalo Houston, ¿no? ¿Cómo dice él? Papalo Houston. A la gente de Huejotzingo también les mandamos un abrazo muy, pero muy, muy grande, que nos pidieron eso de Los Ángeles Azules. Sin ti no sé vivir, no sean así, no, por favor. Bueno, gracias por sus mensajes, fiera amigos.
1: Hola, hola, fiera. Hola, hola. Buenos días, fiera. ¿Cómo estás? Bien, espero que te encuentres muy bien. Órale. Ya sabes, los saludos aquí para el maestro Chiquitín, Chiquitín, en la feria de Chiquitín, para el maestro Sigüey, para mi Miau, mi gordito, ay, hermoso, ay, ay, que anda ya en Atlixco trabajando. Ajá. Y nos podrás poner la madurita del maestro Chiquitín, la de El Paso del Gigante, de parte del maestro Isaías Fiera. Saluditos.
0: ¿Quién soy yo para negar este rolón? 9:39, soy la Fiera Gómez y son las maduritas de la Qué Buena.

9:46, gran canción de Grupo Topaz, Etapas de mi vida, Seasons in the Sun. Pues así se llama la canción original. Es un gran cover. Que la, también es muy triste el tema original. Incluso al tema original de Terry Jacks le tuvieron que cambiar y modificar la letra en algún momento. Porque si de por sí habla de alguien que ya quiere adelantarse al siguiente plano astral. De verdad. Dijeron, oiga, no creo que está demasiado trágica y depresiva esta letra. Ah, pues, está bien. Ya le tuvieron que modificar un poco. Claro, para que ya no se escuchara tan trágica la canción. Pero curiosamente, la melodía en sí no parece ser de algo trágico, ¿no? Es así como, ay, parece linda. Pero no, sí era muy trágica. Muy trágica. Pero bueno, es una gran canción. Y Etapas de mi vida, creo que hicieron una maravillosa adaptación. ¡Saludos! Un abrazo. ¿Qué dice por acá? Qué buen, mi querido Pichón, un abrazo para ti, también para Gilito. Por acá que nos están pidiendo a la tropa vallenata, yo creo que con eso nos vamos a despedir, fiera amigos. Por acá para la gente de Infonavit, Aguasanta, que nos están escuchando y que nos piden a la tropa vallenata, con muchísimo gusto. Yo soy Liz, la Fiera Gómez. Gracias, fiera amigos. Ya viene el internacional show de la Fiera. Gracias, gracias, fiera amigos. Quédense con nosotros 12 minutos más y darán las 10. Aquí suena la Qué Buena.

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2: Buenos días, soy Carla Padilla con el resumen de cada hora. Puebla registró un crecimiento de 5.8% en las remuneraciones al cierre 2025, ligeramente por encima de la media nacional de 5.7%, informó así el INEGI. La UAB invitó a niñas, niños y adolescentes de 5 a 15 años a participar en sus cursos de verano, donde podrán participar disciplinas como natación, baloncesto, karate y lucha. Las actividades buscan fomentar la diversión y el desarrollo integral a través del deporte.

0: Claudia Sheinbaum defendió la estrategia de seguridad de su gobierno, rechazó que México no combata al crimen organizado y afirmó que las solicitudes de extradición de funcionarios por parte de Estados Unidos abren un debate sobre la soberanía nacional. Para Enlina Noticias, soy Carla Padilla.
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Son las 10 de la mañana con 9 minutos. La original Banda Limón aquí es. Por cierto, estén pendientes, fiera amigos, porque ustedes, que yo sé que muchos de ustedes andan bien enamorados. Y eso que ya no es mayo, ¿verdad? Pero andan con el alma bien enamorada y ustedes dicen, sí, de aquí sí soy. De aquí al altar, de aquí a Caleta y Caletilla, de Luna de Miel. Estén pendientes porque viene un regalazo, una gran sorpresa para ustedes que quieren dar el sí en el altar. Pendientes, pendientes porque viene un regalazo cortesía de la original Banda Limón y también la Qué Buena Puebla. Solo estén pendientes de nuestros espacios en vivo y muy pronto sabrán de qué se trata todo esto. Yo soy Liz La Fiera Gómez, quédense con nosotros, bienvenidos. Aquí suena la Qué Buena.

10 de la mañana, 16 minutos. Duelo para que ya no duela. Gracias, bien amigos. Y gracias por sus mensajes a través del WhatsApp 2228-114555. Gracias, me dicen por acá. Hola, Liz, la Fiera Gómez, ya desayunando muy rico aquí en Café Expreso. Saludos, frente al Boulevard Norte. Estamos desayunando unos ricos. Es molletes, supongo, ¿no? De queso, frijoles, refritos con piquito de gallo. Café de olla y gelatina de durazno. ¡Ah, qué rico! Mándale saludos a Aleida, Vladi, Belén, Maggie, Aston, Brenda, Rubén y Luis Gerardo Monteros. Ok, saludos para ustedes. Queridos bien amigos, ¿qué nos están escuchando en esta mañana? A mi buen Arthur, por supuesto. Arthur y Arturo. A Pachín, a Panchisco, a Panchito, Gilito, al amigo José, a mi querida Caris. Caris y a Cari. A las Monses. A mi Bere preciosa. Sí te quiero, Bere, aunque me trates mal. Yo te quiero mucho. Aunque te avergüences de mí y me niegues, no me importa. A mi querida Pili y a su papi precioso. Un abrazo a toda la familia. ¿Ya desayunaron, verdad? ¿Ya le dieron su danonino al chiquitín o todavía no? Bueno, Mau, ¿ya desayunaste, bebé? Padrino, ¿se comió la fruta que le puse? Bueno, bien picadita la... Bien picadita que le puse su fruta al padrino. ¡Saludos! ¡Ay, mi padrino hermoso! Gracias por sus mensajitos. Y también me dicen por acá... ¡Ah, ok! Sí, tenemos una promoción que apenas está en pendiente. Estén muy pendientes. Porque podrán ganarse una, un vaso conmemorativo ahorita del Mundial. Claro, ahorita conmemorativo. Para que estén muy, muy, muy, muy, muy pendientes también de nuestros espacios en vivo. Sí, para que ahí pongan su bebida favorita. Y miren, para que veamos los partidos de México y todos los que quieran ahí. En su vaso. Cortesía de la Qué Buena, ¿eh? Estén pendientes también muy pronto en nuestros espacios en vivo. Yo soy Liz La Fiera Gómez. Aquí suena... 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Quiero...

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10:35, Agua Nueva Tropical, dime que sí, ándale. Bueno, gracias por estar con nosotros a través de la Qué Buena 89.7 FM y 1010 AM. Yo soy Liz La Fiera Gómez. Gracias por sus mensajes a través del WhatsApp 2228 11 45 55. Dice por acá, buenos días. Hola, buenos días. Terminación 0118. Hola, hola. Dicen, hola, corazón, buenos días. Hola, buen día. Pásenle, ustedes pásenle. Isaías, ¿ya desayunaron? Dice, al chiquitín le compré su danonino. Muy bien. Ya con uno ya es como una comida completa para él. No es cierto. Maestro chiquitín, lo queremos mucho. No vaya a pensar, todo esto es con mucho respeto siempre, ¿eh? Bueno, oigan, fíjense que apenas por ahí un grupo de expertos en nutrición decían, bueno, a nosotros nos encantaría que todas las personas comiéramos sano y comiéramos balanceado todos los días, todo el tiempo. Pero a veces no es que no tengamos la intención, sino que a veces por cuestiones de trabajo, del tiempo, de todo, a veces hasta el propio estrés hace que se vaya el hambre, ¿no? O que te dé más hambre, dependiendo cómo, hacia dónde te lleve el estrés. Pero llegaron a la conclusión de que se puede hacer, digamos, como que la lonchera saludable o la lonchera ideal o lo que debe llevar un lunch saludable para la escuela, para el trabajo, o sea, hacia dónde vamos. Evidentemente, se refieren a las personas que no están todo el día en casa y que tienen que comer y de repente no solo desayunar, comer, a veces hasta cenar fuera de casa. Bueno, les voy a decir más adelante de qué se trata esto y qué se supone que debe llevar esta famosa lonchera saludable. ¡Ey! 10:37, yo soy Liz La Fiera Gómez. Aquí suena la Qué Buena.

ves cómo me duelen, dice Selena. Gracias, mis queridos fieramigos, a través de la que bueno, 89.7 FM y 1010 AM. Gracias por seguir con nosotros. 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Sigan con nosotros, aquí suena La Qué Buena.

Son las 10 de la mañana con 51 minutos, fiel amigos. Gracias por seguir con nosotros. Les comentaba sobre este como lunch saludable o lo que se supone que deberíamos llevar nuestra comida al trabajo, a la escuela. De repente yo sé que hay mucha gente que no le da tiempo ir a comer a su casa y pues lleva su comida. Se supone que el lunch saludable debería incluir por lo menos algo o un ingrediente de proteína, uno de frutas y verduras, algún carbohidrato para que aporte energía y, por supuesto, hidratación, que en este caso puede ser agua, puede ser una infusión, un té, algo así. Y de preferencia que no tenga azúcar, ¿bien? De preferencia. En cuanto a proteína, yo sé que ustedes van a decir carne. No, fiera, pues no voy a comer carne todos los días. No es ni siquiera obligación. Pueden optar por un huevito cocido, un huevo duro, como le llamen, pollo desmenuzado, queso, atún o alguna leguminosa que sea rica precisamente en proteína, como las alubias, por ejemplo, que son muy buenas, las lentejas incluso son buenísimas y tienen una gran aportación de proteína. En cuanto a frutas y verduras, pues ahí sí ya ustedes pueden optar por alguna de su preferencia. Y en cuanto a verduras que les pueden ayudar muchísimo, está la zanahoria, por ejemplo, jícama. También puede funcionar incluso como una especie de snack o pepinitos, ¿no? Ahí con limoncito, claro está. Carbohidratos, incluso podemos optar por algo de tortilla, pan integral, avena, arroz, pasta o galletas que nos ayuden a tener este desayuno equilibrado. Y por supuesto, agua, como les comenté, té sin azúcar o si no, pues con algo de azúcar, como ustedes quieran. Pero la verdad es que esto es bastante bueno porque a veces ya no sabemos ni qué comer. Y queremos comer saludable y no se puede, pero amigos míos, querer es poder. Yo soy Liz La Fiera Gómez, sigan con nosotros, aquí suena La Qué Buena.

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2: Buenos días, soy Carla Padilla con el resumen de cada hora. Luego de que se difundiera un video en el que un motociclista denuncia haber sido apuntado con un láser por el presunto francotirador de la vía Triscayot, autoridades estatales relacionaron el caso con un influencer captado manipulando un dispositivo de este tipo desde la Torre Adamant Puebla 2, informó el titular de la Secretaría de Seguridad Pública, Francisco Sánchez González. Amanda se convirtió en la primera tormenta tropical de la temporada de huracanes 2026 en el Pacífico Oriental, tras fortalecerse la depresión tropical 1E, informó el Centro Nacional de Huracanes de Estados Unidos. Claudia Sheinbaum informó que su gobierno revisa los posibles impactos ambientales del proyecto Saguaro Energía en el Golfo de California y señaló que las decisiones sobre infraestructura deben sustentarse en evaluaciones científicas. Para Lina Noticias, soy Carla Padilla.

mañana, 3 minutos, Grupo Frontera, un solo corazón. Y sí, ya estamos cada vez más cerca, pero cada vez más cerca de que comience el Mundial y ver a México y a otras selecciones, por supuesto, pero ver a México, oigan, por supuesto. Y ahí se inaugura el Mundial de 2026. ¡Tras! En 3 países por primera vez. Y por primera vez un país recibiendo la inauguración de un Mundial. 3 veces. México, Obi. Obi, ¿cómo están, fiera amigos? Saludos para todos ustedes. Yo soy Liz, la Fiera Gómez, acompañándolos con muchísimo gusto a través de la que bueno 89.7 FM y 1010 AM. Y gracias por sus mensajes a través del WhatsApp al 2228 1145 55. Mi querida Fer, saludos. Dice, hola, soy la festejada Fer. Saludos para el abuelito Enrique Fernández. Ay, ay, ay, ay. No, espérate. Mañana nos toca ensayo del vals para Fer. Mañana. Ya casi tenemos a todos los padrinos, Edith dijo que va a ser madrina de centros de mesa. Mírenla, muy pudiente ella. Dijo que va a ser la madrina de centros de mesa y que también de refrescos. ¡Ay! No, se nota donde hay dinero, luego. Muy bien, fiera amigos, estoy muy orgullosa de ustedes, muy bien. 11.05, bienvenidos, soy Liz La Fiera Gómez, aquí

escucharon a Vicente y Alejandro Fernández, el rey, sigo siendo el rey, dice. Aquí el único rey es el rey de los deportes. ¡Arriba mis perigos de Puebla! Bueno, gracias, fiel amigos, por seguir con nosotros a través de la que buena 89.7 FM y 1010 AM. 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

11 de la mañana con 38 minutos a través de la que buena 89.7 FM y 1010 AM. Van del Recodo, lo mejor de mi vida, qué preciosidad. Gracias, bien amigos, por seguir con nosotros en esta mañana. Tenemos saludos. ¿Dónde están? Ahora ya los perdí. Ah, no, aquí están. Saludos, Fiera, desde la colonia San Lorenzo. Teotipilco, ¿verdad? En Tehuacán. Y aquí trabajando. Saludos. Pep, Rubén y Aston. Ya estamos a unos cuantos días de que inicie el Mundial. Pues ya. Dice, vamos, viva México y viva Puebla. Ay, ojalá en Puebla hubiéramos tenido sede mundialista. Hubiera estado bien padrísimo, Fiera, amigos. Bien padrísimo. Ya en una semana. El 11 de junio vamos a andar todos, pero miren, vueltos loquitos para ver a la selección. Es correcto. A mi querida Edith, a Denise también, a mis niñas, Ale y Jackie, abrazo también para Pati y Tania allá en la unidad Volkswagen. Ay, ahí están otra vez. No les digo, de todo me reclaman. Ya diciéndome, Fiera, si no te escribimos, no te acuerdas de nosotras, que no sé qué. Pues si no se reportan, como quieren, que yo sé, como quieren, como quieres que te quiera, como quieras que te quiera, si tú nunca me has querido. Saludos para mi querido Rigo, para todos los amigos que andan, trabaje y trabaje, al buen maestro Delfino, Cande, al botellón, al maestro Dedos de Salchicha, sí es cierto. A los Descompone Refrigeradores, también les mandamos un abrazo muy grande. Los amigos allá en el lavado de autos en Cuautlancingo, qué bárbaros, todos bien chambeadores ustedes. 11:40, soy Liz La Fiera Gómez, sigan con nosotros, aquí suena La Qué Buena.

12:47, mis queridos fiera amigos. Yo soy Liz La Fiera Gómez. Gracias, gracias, gracias por seguir con nosotros en esta mañanita. Oigan, pues ahí estuvo la Tracalosa de Monterrey. Supiste hacerme mal. No, no se hagan mal, por favor. 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Vámonos bien, amigos, cuídense mucho, que la pasen increíble. Mañana nos estaremos escuchando al mediodía. No. O sea, estoy con ustedes hasta el mediodía. Los acompaño a las 9 de la mañana en Las Maduritas y a las 10, por supuesto, el Internacional Show de la Fiera. Que la pasen muy, pero muy bonito. Yo soy Liz La Fiera Gómez, quédense con nosotros. Aquí suena la Qué Buena.

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3: Buen día, soy Carla Padilla con el resumen al momento. El Consejo Estatal de Morena sesionará el próximo sábado con la participación del gobernador de Puebla, Alejandro Armenta. La convocatoria para la reunión de consejeros estatales ya fue publicada, informó así el dirigente Andrés Villegas. Teciutlán fue el punto de venta de dos de las tres series ganadoras del premio mayor del sorteo mayor 4014 de la Lotería Nacional. El número 57049 obtuvo 21 millones de pesos repartidos en tres series, de las cuales dos fueron comercializadas en este municipio poblano. La CENTE reiteró su exigencia de dialogar directamente con la presidenta Claudia Sheinbaum al considerar que los funcionarios que han atendido sus demandas no han logrado resolverlas. Representantes del magisterio se reunieron con autoridades de gobernación, educación y el ISSSTE para continuar las negociaciones. Para En Línea Noticias te acompaña Carla Padilla.
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las 12 con 3 minutos, señores, 12 con 3 minutos aquí en Puebla Capital, donde suena la que buena. ¿Cómo están? Esperemos que bien, esperemos que estén al 100% para disfrutar de la primera, sí, primera media hora de Qué Buena Música, de la que buena. Llega Jorge Celedón junto con Juntos y suena la que buena.

Oigan, señores, ahí quedó los compadres de la banda El Limón, sí, la original banda Limón, a través de Qué Buena Música, de la Qué Buena. Ya son las 12 del mediodía y con 9 minutos, las 12 con 9, aquí en Puebla Capital, donde suena la Qué Buena. Oigan, señores, rápidamente,

Y se pronostican lluvias por ahí de las 6 de la tarde, bueno, 5 y media, 6, 7 y hasta las 8 y media dejará de llover aquí en el área metropolitana de la ciudad de Puebla capital. Así es que para que te prevengas con el paraguas, el impermeable, y no te vayas a mojar, porque ayer fue...

0: Qué buena Puebla para que nos escuches 24 horas, 7 días a la semana y 365 días del año aquí en Puebla Capital y en todo el mundo a través de Alexa. Mientras tanto, señores, vámonos con más de Qué Buena Música. Llega Diana Vanoni. El tema se llama Incapacitada para Amar a través de...
1: La

como dicen por ahí, para la chaviza. Es a cargo de Pancho Barraza. Sí, el tema se llama Que me maten las penas. Es Pancho Barraza, la nueva propuesta musical para la nueva generación. Sí, hombre, esa chaviza, ¿no? Que les guste este ritmo de música. Aquí lo tienes, Pancho Barraza en La Qué Buena.

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0: Señores, así finalizamos el primer bloque de Qué Buena Música, de la Qué Buena. Vamos a ir a corte comercial, señores, y regresamos con otro bloque musical. Y despuesito, las complacencias, así es que no le cambies. Ya son las 12:25.
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35 minutos. 12 con 35 minutos. Vámonos con más de Qué Buena Música. Llegan los Super Caracoles. El tema se llama Te Amo a través de Qué Buena Música de la Qué Buena.

Oigan, señores, Aroma, Corazón Mentiroso, a través de Qué Buena Música, de la Qué Buena. Oigan, señores, donde no miente, y es exactamente que el tiempo no miente y tampoco olvida y perdona. Bueno, señores, son las 12:44. Oigan, señores, para toda la gente y toda la raza y los amantes del fútbol, faltan

0: al estadio, no creo, ¿verdad?
1: No, pues no, mijo, no. Salen bien cariñosos los boletos, hombre.
0: Yo creo que no vamos a ir a ver. Pues a la casa. Ah, no, pero va a ser miércoles. No, entonces no, mijo, vamos a estar trabajando. Vamos a estar trabajando. Oigan, señores, te recuerdo que a las 2 de la tarde, no, perdón, a la 1 de la tarde comenzamos con las complacencias de la Qué Buena. En menos de 15 minutos llegan las complacencias de la Qué Buena, así es que no le cambies. Vámonos con los Super Lamas. El tema se llama La Pelusa. Los Galanes Super Lamas.

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1: Oigan, señores, estamos preparando todo para las complacencias. Oigan, repórtate a través del número en cabina 467-10-1011, porque el WhatsApp anda de vacaciones. Otra vez anda de vacaciones, ¿eh? Anda de vacaciones, es que, señores, repórtate a través del número en cabina 467-10-1011. Así es que después del corte comercial comenzamos con las complacencias de La Qué Buena.
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Buenas tardes, soy Carla Padilla con el resumen de cada hora. El Partido Acción Nacional seguirá insistiendo en la comparecencia de José Luis García Parra y el vicealmirante Francisco Sánchez demanda que sean en comisiones legislativas y el Pleno del Congreso de Puebla. El gobierno de Puebla presentó en el Smart City Expo LATAM Congress las acciones tecnológicas y mecanismos de respuesta inmediata que implementa para fortalecer la atención y protección de mujeres en situación de violencia. Informa la titular de la Oficina de Representación de Becas para el Bienestar en Puebla, María Cecilia Calvillo Ángeles, que a partir del próximo 8 de junio iniciará la entrega de tarjetas de la beca Rita Cetina, apoyo económico dirigido a contribuir con los gastos de las familias durante el próximo ciclo escolar. Para Andina Noticias, soy Carlos.

0: Reforma Sur. Dice Topo, dice, por favor, ¿me puedes poner el beneficio de la duda del Grupo Firme? Te lo agradecería mucho para mi queridísima Mari de ahí de, obviamente, Reforma Sur. Le mandamos un fuerte saludo, un fuerte abrazo. Pues, señores, seguimos con más de, obviamente, las complacencias de la que buena.
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con el grupo Firme. Ahí para mi queridísima Mari de la Reforma Sur, que anda trabajando, anda trabajando, anda escuchándola. Qué buena, no cabe duda que dicen por ahí que las mujeres se hacen a la misma vez miles de cosas. Me sorprende, me sorprende. Oye, señor, vamos con más de los saludos que ha llegado a través del número

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17: ¡Ay, empezó el verano!
18: ¡Fuego! ¡Oiga, señores! ¡Una con 20 minutos! Más de las complacencias de La Qué Buena llega Karol G. Si antes te hubiera conocido. ¡Ay, qué bonito y qué romántico, hombre! ¡Qué romántico! Y suena aquí en La Qué Buena.

mujeres de España cuando están en el karaoke, pero no son incrédulas, no me creen, dicen que le estoy echando mentiras. No es en serio, según los estudios recientes, los resultados es de que las mujeres mexicanas cuando están bien entradas y están, y no, cuando están más dolidas en el karaoke, canta mejor que las españolas y que las argentinas. ¿Será por el acento que tienen o será puro, como dice mi amiga, será puro choro mareador? Pues quién sabe, la verdad, quién sabe. Dice, por aquí, hola, ¿qué tal, Topo? Dice, muy buenas tardes, oye, ¿me puedes poner la canción de Cerquita de Ti? De grupo La Firma, Cerquita de Ti, de La Firma. Qué rolón, pues señor, vámonos con más de las complacencias de La Qué Buena Llega. La Firma. El tema se llama Cerquita de Ti. Ay, cómo quisiéramos estar cerquitas, pero nos separa un océano y una frontera. Y la frontera del norte.

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Oigan, señores, se quedó el compadre Junior H. El tema se llama Mi Llamada. Oigan, con esta rolita nos pasamos a retirar. Se quedan con Eli Becerra en línea debate. Y a las 3, toda la información de los deportes en línea deportiva del señor Pepe Anán a partir de las 3 de la tarde. Así que, señores, regreso a las 4 con qué buena música de

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3: Buenas tardes, soy Carla Padilla con el resumen de cada hora. Controlan elementos del Cuerpo de Bomberos y Protección Civil Municipal un incendio en una imprenta ubicada en Plaza Gualdos, sobre la avenida 11 Sur, a un costado del Mercado Independencia, sin reporte de personas lesionadas. El secretario general de Gobierno en el municipio de Puebla, Francisco Rodríguez, enfatizó que se mantiene una vigilancia en diferentes mercados, entre ellos el 5 de Mayo, Zapata, Zaragoza, Morelos e Hidalgo, así como en juntas auxiliares para garantizar la seguridad. El presidente de la Delegación Puebla de la Cámara Mexicana de la Industria de la Construcción, Raimundo del Valle Lafont, acudió a la Junta de la CEMIC Nacional, donde se trazaron las rutas para detonar alianzas estratégicas en pro de la infraestructura estratégica del país. Para En Línea Noticias, soy Carla Padilla.
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0: comenzamos.
1: ¿Cómo están? Muy buenas tardes. Son las 2 de la tarde en punto, las 14 horas. Desde ya, mi querido Mauricio García León, buenas tardes. Miércoles 3 de junio. Buenas tardes, bienvenido.
2: Hola, hola, ¿qué tal? Buenas tardes. Buenas noticias el día de hoy en materia de cómo la inteligencia artificial ya se está aplicando para la seguridad en el estado. Cómo se está desarrollando una prueba piloto en Puebla Capital. Se presentó este tema en Smart City Expo Latam Congress. Y bueno, ya que hacemos referencia también a temas más de carácter estatal, pues destacar que ya arrancaron los vuelos por parte de Volaris, que se están operando desde Puebla. Esta semana, pues prácticamente ya las nuevas rutas, tanto a diversos puntos del país como del extranjero, ya están en marcha. Y bueno, también de eso platicaremos como parte de los proyectos de inversión en la terminal aérea de Huejotzingo.
1: De acuerdo, de hecho ya mañana regresa Beto Arcega de ese viaje paradisiaco a Los Cabos, ¿no? Entonces, ya que regrese, a ver si por lo menos nos trajo pues unos camaroncitos,
2: ¿verdad? Bueno, yo me conformo con que traiga sal de mar. Sal. Que okay. Ves que en esa zona se produce.
1: De acuerdo. Bueno, pues por lo menos. Oye, tengo un dato. Es extraoficial, pero segurísimo. El de Huatulco de esta semana ya salió al 100%.
2: Ok. El de Iztapa,
1: Zihuatanejo. El vuelo a Huatulco.
2: Tuvo 91 pasajeros.
1: Pues está,
2: o sea, muy bien. Buenos niveles.
1: Ahí va jalando, y miren,

0: Estamos en temporada baja todavía, pero bueno, hay muchos de los vuelos, de las rutas que están empezando ya a operarse desde el aeropuerto de Huejotzingo, que no son necesariamente turísticas. Muchas de ellas pueden ser incluso hasta domésticas, ¿no? Pueden ser de personas que van a visitar a un familiar a Guadalajara, a San Luis, en fin,
1: León.
0: Y otras van a León, por ejemplo, Monterrey, y otras serán con fines turísticos y otras más, muchas más, con fines de negocios, de intercambio, pues, económico-comercial. Así que, bueno, les recordamos, hay nuevas rutas aéreas saliendo del aeropuerto de Huejotzingo. Se ahorran las 3 horas, la monserga de lo que significa ir a la Ciudad de México a cualquiera de los aeropuertos o del Estado de México, Toluca. Es mejor irse aquí a Huejotzingo, está cerquita, está media hora, seguro, rápido, y habrá de veras muchas opciones. Bueno, saludo a todo el equipo de En Línea Debate, Omar Cuautle en la producción, Alex Domínguez en el levantamiento de imagen, Dante por aquí en la transmisión especial desde una de las gasolineras, 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Es la gasolinería Tuyen, 25 Oriente y 24 Sur. ¿Por qué estamos aquí, mi querido Mauricio? Porque ya llevamos 3 con este, ¿no? 3 Así miércoles, es. 3 emisiones de En Línea Debate de miércoles, que siempre abordamos temas económicos. Y hoy, en esta ocasión, estamos transmitiendo desde una calle, una vialidad de las más importantes. ¿Te acuerdas que acá enfrente estaba un... Ya, ahorita que hablamos de aeropuertos, justamente,
1: pues sí, había
0: una pista aérea.
1: En los años 80 todavía existía.
0: En los años 80.
1: Antes que se transformara esto en el Parque Ecológico.
0: Después se transformó en el Parque Ecológico, pero aquí salían vuelos, habían avionetas, las Cessnas típicas, ¿no?, de la aeronáutica. Bueno, a ver, entonces, estamos exactamente en la esquina de la 25 Oriente y la 24 Sur. ¿Por qué estamos acá? Porque estas fueron de las vialidades, las dos, 25 y 24, de las vialidades remodeladas, rehabilitadas por el gobierno del estado, de un programa de 33 importantísimas vialidades que fueron renovadas, rehabilitadas el año pasado, y ahora estamos en un programa pues de este año 26, en donde hay muchas más vialidades, tanto en la capital del estado, la zona metropolitana, como en el interior del estado. Para platicar del tema, pues damos cuenta de nuestros invitados, ¿no?
1: Efectivamente, y es que estamos hablando, ahora sí, como dirían las manifestaciones, de norte a sur, o de sur a norte, prácticamente esta vialidad, que resulta estratégica, la 24 Sur.
0: Así es, exactamente. Arquitecto Virgilio Vázquez Ruanova, director de módulos de maquinaria de la Secretaría de Infraestructura del Gobierno del Estado. Buenas tardes, bienvenido.
2: Eric, gracias, buenas tardes, ¿cómo estás?
0: Muy bien, un placer.
2: Gracias.
0: Un placer saludarte, gracias. Y el ingeniero Gustavo Salomón Lara Torres, él es director de seguimiento y operación de la Secretaría de Infraestructura. Buenas tardes, bienvenido también.
3: Eric, Mauricio, buenas tardes, con el gusto de saludarles a ti y a todo tu auditorio.
0: Gracias.
1: Gracias.
0: Y saludamos, por supuesto, a Blanquita, que anda por ahí, no la veo, pero está aquí desde muy temprano, también en el auxilio, en la transmisión de esta emisión, y a todo el equipo que labora en la gasolinería, gracias, porque todos son muy, muy amables. Bueno, a ver, platíquenos, por favor, de esta obra, en particular la 24, ¿no?, la 24 Norte-Sur, que, como ya sabemos, pues nos permite trasladarnos bastante, bastante eficientemente, con buena velocidad. No es una velocidad rápida, pero buena velocidad, porque además hay pocos semáforos, hay que decirlo. Y entonces, vienes por acá, en serio, pasa mucha gente. Los domingos cierran para que la usen los ciclistas. Mucha gente viene al Parque Ecológico a trotar, a caminar, a pasear con las mascotas. Es una vialidad muy utilizada, mi querido Mar, ¿no?
1: Efectivamente, pues prácticamente un enlace para colonias como San Manuel, La Hacienda, la gente que viene de La Margarita, que va a la zona norte, el área de Cristóbal Colón.
0: Así es.
1: De América
0: Sur,
1: norte, pasa por el Mirador, por la Humboldt.
0: La, exactamente.
1: Chonaca incluso.

0: Además,
1: las cercanías.
0: Bueno, y desde el norte pues llega hasta la 26, Oriente, y hacia el sur llega hasta la 35 Oriente. Está en la primera etapa, y en la segunda llega hasta el periférico. Pero a ver, platícanos por favor, Virgilio.
2: Claro que sí, gracias. Gracias, Terid. Buenas tardes a tu auditorio. Pues mira, efectivamente, la 24 Norte-Sur es una vialidad sumamente importante, es una vialidad de doble carril, con un camellón en el centro, y como tú bien lo apuntas, de norte a sur es una espina dorsal, vamos a decir, desde el punto de vista urbanístico y de movilidad en la ciudad. Conecta a partes y puntos muy importantes, nodos de la ciudad. Está Finanzas, que estaba ahí, está Ciudad Universitaria. Por aquí transitan también beneficiarios de unidades habitacionales muy grandes, como La Margarita, que es pues una de las más grandes, yo creo que del país, porque eso fue, en su momento fue un ejemplo de un modelo de vivienda. Bueno, así en la ciudad lo que se está buscando, bueno, este programa de construcción de mantenimiento de vialidades a través de módulos de maquinaria de parte de la Secretaría de Infraestructura, lo que se busca en esta administración de nuestro gobernador Alejandro Armenta, su visión era la de hacer obras con maquinaria propia, que además con gestión que se ha conseguido en su administración,
0: sí.
2: Se consiguió la donación de AC20, que es una materia prima para elaborar la mezcla asfáltica con la que se están rehabilitando las calles. Con esto, pues lo que estamos haciendo es a una velocidad récord estar pavimentando bastantes vialidades. Son 33 las que se están haciendo en el ejercicio 2025 con estas dos primeras donaciones que se consiguieron, bueno, que se gestionaron a través de nuestro gobernador. Y bueno, con el liderazgo de nuestro secretario y con la planeación y la estrategia que venimos implementando, se están realizando estos mantenimientos. Que además quisiera yo comentarte, así como apuntas la 24 Norte-Sur,
0: sí,
2: que es una vialidad muy importante, la planeación de las vialidades que se están realizando obedecen a un planteamiento de ir formando corredores en toda la distribución vial.
0: Okay.
2: Esta, además de que atiende a puntos nodales como el Parque Ecológico, ya mencionábamos EU, nos desemboca en el periférico, que es una, sí, de las grandes vialidades que te mueven hacia cualquier sector de la ciudad con agilidad. Además se está interconectando con otras calles que más adelante vamos a mencionar y que forman parte de estos corredores.
3: Wow. Sí, es que efectivamente el beneficio va directamente a un importante conjunto de pobladores de la zona. Está aquí atrás también la Junta Auxiliar de Ignacio Zaragoza. Y bueno, precisamente ahora que el arquitecto hacía mención, pues la 24 Sur también conecta hacia la zona de San Manuel, ¿no?
0: Una de las colonias más importantes y que tienen también mayor demanda justamente de mejoramiento de las vialidades. Con esto realmente llegas más rápido, no porque vayas a mayor velocidad, sino porque pues no tienes que estar ahí deteniendo para esquivar los baches, ¿no?
2: Sí, claro, con este mantenimiento, porque como lo puedes ver, aquí lo podemos presenciar, el procedimiento es levantar la carpeta que ya está dañada, completa, sí, a través de un fresado, con una máquina fresadora, y después tender carpeta nueva, con el espesor que marca la especificación técnica, que es de 5 centímetros en este tipo de vialidades, y con eso pues prácticamente queda una vialidad nueva. Entonces, como bien dices, esto genera agilidad, menos embotellamientos, menos daños en los vehículos. Es todo un beneficio integral.
0: De acuerdo, muy bien.
3: Ingeniero Gustavo Salomón Lara, el proceso, pues, es aparentemente, para los que no sabemos, es pavimentamos, ¿no? Pero bueno, entiendo por lo que explican que hay levantamiento de la carpeta, hay fresado. ¿Qué extensiones se lograron atender en estos dos ejes viales?
4: Mira, muy buenas tardes otra vez.

0: Alrededor de 50 vehículos por minuto transitan en esta vialidad.
1: 50 vehículos por minuto. Sobre la 24.
0: Sobre la 24.
2: Wow. Como caseta de época.
0: Estamos
2: de
0: hablando.
1: Como caseta de peaje de la autopista.
0: Es correcto. Estamos hablando de 17.5 kilómetros intervenidos. Estamos hablando del beneficio de 13 colonias directamente. De más de 77 mil metros cuadrados intervenidos. De más de 7 mil metros cúbicos de carpeta colocada. ¿Cómo se logra eso? Nuestro gobernador, llevando el tema de una movilidad segura con los senderos de paz, a través de la Secretaría de Infraestructura, con los modelos de maquinaria que dirige atinadamente nuestro secretario, el ingeniero José Manuel Contreras de los Santos, se están interviniendo y terminando ya las 28 vialidades en la zona metropolitana y 5 vialidades al interior del estado del ejercicio 2025.
1: Por eso las 33, ok.
0: ¿Qué hacemos? Todo un proceso. El gobernador, con la gran gestión y con el secretario de Seguridad Pública, lograron abatir el huachicol. Premia el gobierno federal, nuestra presidenta, al gobierno del estado. Le donan 8.500 toneladas de AC20. Se procesa, se fabrica la carpeta asfáltica. Y entonces se propone, y el gobernador, como es un gobernador de territorio, él, en conjunto con el secretario y la parte técnica, se empezaron a proponer las primeras vialidades para generar circuitos, unir del norte al sur, escuelas, centros de trabajo, centros de afluencia, como donde estaba la Secretaría de Finanzas, donde está el Parque Ecológico, lo deportivo, donde está CU, y la zona. Este es un circuito que va a llegar a Tecali, a Tepeaca y la salida a Tehuacán, tanto por el norte, aquí por la 12, y tanto por el sur, por Puerto Teotihuacán, hacia Xacachimalpa y hacia African Safari. ¿Qué estamos hablando? Es un tema de movilidad, es un tema de que generas molestia en un momento, pero generas beneficio permanente. El bacheo ya no aplica en este gobierno, porque no se nota, porque no se ve, y es una instrucción clara y precisa de nuestro secretario. La gente, en las encuestas que hemos tenido de satisfacción, ha mencionado que ven claramente cómo el relaminar, el componer la vialidad completa, le genera un beneficio y una mejor seguridad. El bacheo provoca accidente, el bache provoca accidente.
1: Sí, claro.
0: El sendero seguro es un tema de seguridad ante la ciudadanía.
1: Muy bien.
0: Y eso es lo que estamos haciendo. Para este año son 76 vialidades en la zona metropolitana.
1: O sea, más del doble.
0: Más del doble.
1: Wow.
0: ¿Por qué? Porque ha sido premiado otra vez el gobierno del estado.
1: Ok.
0: Con las primeras 6.000 toneladas de AC20 y otras posiblemente 6.000 más, para llegar a 12.000.
1: Insumos pétreos de los que ha hablado el gobernador, que pues Pemex le está donando para poder realizar esta obra, porque estas obras en particular no las ejecutan mediante una licitación empresas privadas, sino las ejecuta el gobierno del estado con maquinaria que compró, con recurso humano que contrata y justamente con insumo, buena parte de ello, pues proveniente justo de Pemex. Vamos a una pausa, es la primera, y si te parece bien, mi querido Mauricio e invitados, regresamos para que nos cuenten un poco más de cuáles son el resto de las vialidades. Ahorita estamos en la 24 Norte Sur, pero ¿cuáles son el resto de vialidades, tanto del programa 25 como del programa 2025? ¿Les parece? Vamos a la pausa. Elena Debate, hoy miércoles económico. Volvemos.

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5: 2 de la tarde con 19 minutos, 14 con 19, este miércoles 3 de junio ya del 2026. Mi comau, estamos transmitiendo en vivo desde la 24 Sur y 25 Oriente, exactamente frente al Parque Ecológico. ¿Qué recuerdos tienes del Parque Ecológico, mi comau?
6: Bueno, no del Parque Ecológico, cuando todavía era aviación.
5: Sí.
6: Un día de esos de escuela venimos a filmar, según nosotros, un área donde había basura, donde había escombro, y prácticamente estaba brincándose la barda.
5: Ok.
6: Pero bueno, también ya casi no bajaban aviones en esa época, pero seguía acá lo que es propiamente la pista de aviación, que... ¿Sí? Pues por lo que estoy viendo, pues habrá tenido poco más, no sé aquí, los ingenieros, ¿como cuánto habrá tenido, ingeniero, arquitecto, la pista de aviación? ¿Como kilómetro 200 o como qué extensión habrá tenido?
5: Considerando que, o sea, de la 35 Oriente a la, pues, a la 2.
7: Son 11 kilómetros,
8: aquí la 24,
5: ajá.
8: En total son arriba de 17 kilómetros.
5: Okay.
8: La primera etapa fueron 11 kilómetros.
6: Okay. Pero digamos, la pista que había aquí en la aviación, ¿como cuánto habrá tenido?
5: Pues a lo mejor un kilómetro y medio,
8: yo,
5: ¿no?
8: Yo creo que sí. Sí, era una.
5: Ajá, dos y medio, más o menos. ¿Y sabes qué también me recuerda?
8: Ajá.
5: Cuando venías al tema de la cartilla militar. Porque se venía acá justamente donde es hoy el sindicato, ¿no?
6: Sí, sí.
5: Esa era la junta de... ¿cómo era?
6: De reclutamiento.
5: De reclutamiento, exactamente.

0: qué recuerdos. Pero bueno, por lo pronto, sí. ¿Cuáles otras son las vialidades que se están atendiendo aparte de esta 24 Norte Sur, arquitecto?
1: Claro, sí, mira, aquí en la ciudad, en Puebla Capital, se atendieron 33 vialidades y como te comentaba yo, formando corredores, quisiera yo decírtelas en el orden, en cómo se van entrelazando esta red que va formando estos senderos de paz, siguiendo el ejemplo y la instrucción de la presidenta Claudia Sheinbaum, y por instrucción del gobernador, y como decíamos, él conociendo la ciudad, él determina en gran parte cuáles son estas vialidades que forman estos corredores. Por ejemplo, la 12 Oriente, que está en el norte de la ciudad,
0: okay.
1: Esa la pavimentamos, es América Norte, colonias, se conecta con la 24 Norte Sur, que es aquí en la que estamos ahorita en este momento, sí. Esta calle llega, bueno, esta avenida llega hasta el periférico, pero antes se intersecta con la avenida Circunvalación, que también fue rehabilitada.
0: Sí.
1: La avenida Circunvalación llega y se interconecta con el camino, con Cúmulo de Virgo.
0: Ajá,
1: y sí. Con el Boulevard del Niño Poblano.
0: Okay.
1: Por allá por la zona de Angelópolis. Angelópolis.
0: Okay.
1: Si tú sigues hacia adelante, allá en el lado poniente de la ciudad, se rehabilitó también Camino Real. Se rehabilitó la recta Cholula,
0: claro.
1: Que se interconecta con una parte que también se rehabilitó de la calzada Zabaleta.
0: Y de este lado norponiente con la diagonal Defensores de la República.
1: Efectivamente,
0: ¿no?
1: La diagonal Defensores de la República se rehabilitó. Bueno, ahorita llevamos un avance de más del 80%.
0: Okay.
1: Estamos a unos días ya de concluirla.
0: Sí.
1: Y se rehabilitó desde la Pepsi, digamos el Boulevard 18 de Noviembre, hasta donde termina, que es donde inicia la prolongación Reforma.
0: Ok.
1: Igual la prolongación Reforma se inició su rehabilitación desde donde se intercepta con la diagonal Defensores, okay, de la República, y hasta Zabaleta.
0: De acuerdo.
1: De ahí empezamos, como te digo, Zabaleta. Todo va formando corredores, como te puedes dar cuenta, Eric.
0: Muy bien. A ver, ingeniero Gustavo Salomón. Decíamos, mi querido Mauricio, que estas obras están ejecutando con los módulos de maquinaria, no contratando a empresas dedicadas a la construcción, que son habitualmente pues, las que realizan este tipo de obra. Las ventajas de hacerlo con los módulos, lo hemos dicho, lo hemos platicado, es bajar costos, porque no hay una utilidad, sino es el costo prácticamente de la mano de obra, de los insumos, y buena parte de esos insumos también son cortesía de Pemex, gracias a ese trabajo que tiene el gobierno del estado. Pero la pregunta tiene que ver con la parte técnica. ¿Cómo se garantiza que, aunque no la ejecuten las empresas, si esté ejecutada con buena calidad y tenga durabilidad la obra, ¿no?
2: Bien. Nosotros, cuando ya tenemos la vialidad checada, verificada, que se requiere su intervención, generamos un expediente técnico en el cual viene incluido de entrada las pruebas de calidad y laboratorio. Tenemos pruebas de laboratorio con el órgano interno de control y tenemos pruebas de laboratorio con un laboratorio externo para estar en la parte técnica garantizada, tanto sí, la carpeta como la emulsión que se ocupa y todos los materiales con su prueba Marshall. En las plantas se hacen pruebas a los pétreos,
0: okay,
2: que se van a ocupar para el proceso de la mezcla. ¿Qué es esto? Si el pétreo, hablando de la grava, de sí, la arena, de la parte de finos, de la AC20, no cumplen con la calidad debida, se tiene que buscar los pétreos adecuados.
0: Ok.
2: Para que la mezcla salga completamente bajo el diseño Marshall de la propia planta.
0: Ok.
2: Que cumplan los estándares de calidad bajo la normativa, sí, de la Secretaría de Infraestructura del Gobierno Federal.
0: Ok. En las empresas, Micromau, pues hay un director de obra y tendrán otros cargos que garantizan la ejecución y están revisando con los trabajadores el timeline, ¿no? El primero, todo el proceso de la obra, lo que sea. Ustedes tienen también por calle, por vialidad.

0: ¿Tenemos un responsable de obra?
1: De entrada tenemos alrededor de 700 compañeros trabajando.
0: 700 trabajadores en
1: este los
0: programa.
1: Módulos okay. De pavimentación y terracerías.
0: De acuerdo.
1: De los cuales, por cada vialidad, tenemos a 2 ingenieros.
0: Okay.
1: Verificando el proceso de la construcción de la obra.
0: Bien.
1: ¿A qué se refiere esto? Nosotros tenemos contratados a los carpeteros, a los finicheros, a los operadores de los neumáticos, del tándem,
0: sí.
1: La barredora, el cómo tienen que regar la emulsión, pero tienen experiencia ellos, pero no hay como tener al técnico que lleve el proceso de lo fino, del detalle, de cuando ya tiendes, en qué momento va a incorporarse el tándem, que es una máquina de más de 15 toneladas de peso, que es para compactar.
0: Okay.
1: De 6 centímetros que
0: sí.
1: Se tienden, se compactan a 5. Después de que entra el tándem, entra el neumático para cerrar el poro y subir los finos y la superficie quede con una superficie de rodamiento adecuada. Por ejemplo, cuando transite una persona con una capacidad diferente en una silla de ruedas, si estuviera todo poroso, se estaría atorando la silla. Tal cual.
0: Claro,
1: entonces,
0: claro.
1: La silla de ruedas, okay. Con esa superficie, su movilidad va a ser segura.
0: Muy
1: la
0: bien.
1: Otra, los niveles. El agua tiene que escurrir hacia las rejillas.
0: Sí.
1: Se tienen que ir cuidando todas esas partes.
0: Que tengan buenos
1: que declives. Que tengan buenos,
0: ¿no?
1: Declives.
0: De acuerdo.
1: Entonces, nosotros tenemos nuestros propios ingenieros. El arquitecto Virgilio es el director de todos los módulos.
0: Ajá.
1: ¿Sí? Y vamos dándole seguimiento a eso. Tenemos reporte por día.
0: Ok, claro.
1: En cuánto se avanzó, en cuánto se surtió de carpeta por planta.
0: Okay.
1: Todo eso, nuestro secretario y nuestro gobernador, sobre todo, que es un administrador
0: público,
1: sí. Lo lleva y lo solicita al día.
0: No, pues.
2: Sí, no es un trabajo menor si tomamos en cuenta
0: sí.
2: Que el año pasado fueron 146 kilómetros atendidos. Con estos dos ejes que estamos revisando el día de hoy. Y bueno, es como si fueras no solamente la Ciudad de México a Puebla, sino te siguieras y tomaras como rumbo a Mozoc, prácticamente es la distancia que se está atendiendo en estos momentos.
0: Muy bien, bueno, pues ahí están. Vamos a ir una pausa más y regresamos para ir cerrando esta conversación, si nos lo permiten. Regresamos en línea debate, lo que está escuchando ustedes, un fuerte aguacero que está ya cayendo en esta zona suroriente de la ciudad de Puebla. Transmitiendo, les recuerdo, desde la 24 Norte Sur, esquina con la 25 Oriente, en la gasolinería Tuyen. Regresamos, vamos a la pausa.
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0: Regresamos en línea de debate, estamos transmitiendo, se lo recordamos. Me están diciendo que aquí en la, dice de la salida de aviación. Sí, claro, o sea, viajaban antes cuando estaba aquí esta pista, ¿no? De aérea. Viajaban hasta adiós, buenas tardes. Saludos, no, pero préndale al radio. Ah, gracias, muchas gracias. Ahí le buscamos. Gracias. Es que nos están acá escuchando. Pasan a cargar gasolina a esta estación de gasolina en la 25 Oriente y 24 Sur. Y nos dicen nuestros amigos que vienen a cargar que un regalo, pues si tienen razón, para la próxima les damos un obsequio. Le hubiéramos dado un café de 5 de mayo que nos trajeron aquí. Pero si nos está escuchando y se regresa, se lo damos. Tenemos una presentación soluble. Café 5 de mayo, 100% poblano.
1: Y estamos pasados por lluvia y ¿sí? Déjame comentarte que del miércoles 3 hasta el sábado 6 continuarán las lluvias como consecuencia de pues una serie de fenómenos meteorológicos. Precipitaciones muy fuertes, caída de granizo, actividad eléctrica, rachas de viento. El viernes se prevé sea el día más intenso, en especial en las regiones de Sierra Norte, Nororiental y Negra, donde se estiman acumulados de 60 a 80 milímetros. En el resto del estado, afortunadamente, las lluvias serán de moderadas a fuertes. Cualquier incidencia, pues se recomienda reportar emergencias al 911 y recordar que la temporada de ciclones, la temporada de lluvias, ciclones tropicales, arrancó prácticamente el 15 de mayo y hasta el 30 de noviembre, así que pues estaremos pasados por agua.
0: De acuerdo, bueno, pues así están las cosas.
1: Va a comentabas algo de aviación también, ¿no?
0: No, sí, bueno, esto de que iban hacia el sur. Muchos vuelos iban hacia el sureste mexicano y pues llegaban hasta Guerrero, Oaxaca, en fin. Bueno, regresando a esta charla con el arquitecto Virgilio Vázquez, director de módulos de maquinaria de la Secretaría de Infraestructura. ¿Cuántos módulos tenemos? Y un poco, ya están ejecutando todo el programa de obra del 2026 y si se están integrando peticiones para otras obras del 27 o más allá de las que ya están ejecutando, ¿no?
2: Sí, claro, mira, Eric, efectivamente, aquí en Puebla Capital tenemos ahorita trabajando 8 módulos de pavimentación.
0: Ok.
2: Este año

0: Vamos a llegar a 13 módulos de pavimentación con una nueva adquisición de 5 módulos más y muy probablemente por la gestión de nuestro gobernador Alejandro Armenta vamos a obtener un módulo extra donado por Pemex.
1: Ah, muy bien. O sea que además de darles los materiales pétreos, digamos los insumos con los cuales están haciendo estas pavimentaciones, podrían darles un módulo de maquinaria.
0: Podrían darnos un módulo de pavimentación, sí, con todo el tren de pavimentación que se requiere para tenerlo trabajando como una unidad. Tren de pavimentación que se requiere para tenerlo trabajando.

0: Aguilar.
1: Ah, pues muchas gracias. Llévese su café 5 de mayo. Gracias, soluble. Gracias por escuchar. Muchas gracias.
0: Gracias por las obras.
1: Gracias. Gracias, gracias por escuchar. Mire, sí se regresó para llevarse su café 5 de mayo. Gracias, muchas gracias. Bueno, por favor.
2: Bien. El gobernador en todo el estado, norte, Sierra Norte, Sierra Nororiental, Sierra Negra, la Mixteca Poblana, el Valle de Jaulópolis, el Valle de Cerdán y la zona metropolitana.
1: Sí.
2: Tenemos 31 microrregiones. En las 31 microrregiones.
1: Sí, sí.
2: En las 31 microrregiones están los delegados de las diferentes secretarías. Y nosotros, con los delegados de gobernación, vamos atendiendo las solicitudes de los vecinos, de las juntas auxiliares y de los presidentes municipales. Primero, verificando si es una vialidad municipal, estatal, federal. Después, verificando el tema, el grado de afectación que tiene esa vialidad. Y sobre todo, el tema de intermovilidad, interconexión, municipio con municipio,
1: claro,
2: junta auxiliar con junta.
1: Que tenga sentido, ¿no?
2: Que tenga sentido, claro, que sea factible. ¿Para qué? Para que la propuesta que le hagamos al secretario y después a nuestro gobernador sea viable. En esa ruta es como se van generando la propuesta de las vialidades a intervenir en la zona metropolitana y al interior del estado. Un ejemplo, la parte de interconectar los dos mercados más importantes,
1: sí,
2: de la zona de Tehuacán con la zona de Ixcaquis. De ahí que se va a intervenir desde Ixcaquistla, San Martín Atezcal, hasta San José Pino Suárez, llegando a Tehuacán, donde el mercado de Ixcaquistla con el mercado de Tehuacán van a tener una movilidad más segura para que el comercio fluya y para que se generen otra vez la movilidad, sobre todo en esa zona más segura. Es un ejemplo.
3: Sí, y ahora que lo mencionas, si yo salgo de Acatlán de Osorio, llego a Ixcaquistla y de ahí a Tehuacán, serían casi 3 horas menos que el camino tradicional que hay que seguir, que prácticamente llegabas a la zona de donde está el penal, te incorporabas a la federal a Tehuacán y de ahí hasta allá, ¿no?
2: Son ejemplos muy claros y sobre todo ahorita que se va, que se está haciendo y verificando el circuito 5 de mayo, el periférico sur. El periférico,
1: okay,
2: sur,
1: okay,
2: donde son 12 kilómetros que ya están muy avanzados para poder intervenir esa vialidad a 4 carriles. Ya lo ha anunciado el gobernador. Claro. Y sobre todo decirte que esa gran, ahora que ya ayer echó a andar el gobernador el programa Armenta Contigo. Vengo de Amozoc, de Chachapa, sí, donde visualmente bajo las con las cámaras vimos cómo estaba la vialidad. De manera inmediata fuimos hoy a sacar el proyecto, a sacar la topografía. Ya hicimos un acuerdo también con la autoridad municipal para que los servicios básicos estén completos y para que la Secretaría de Infraestructura, con los módulos de maquinaria, intervenga esa vialidad. Esa es la parte humanista, porque nos encontramos hoy en la mañana a, sí, mucha gente con sillas de ruedas, con bastones. Entonces, imagínate cómo salen de sus casas para sus terapias, para comprar sus productos básicos, etcétera.
1: Claro, claro.
2: Es una parte humanista que el gobernador ha instruido a todo su gabinete, a todo el gobierno, que tengamos esa sensibilidad para poder ayudar y hacer más con menos. Y como dice él, lo que amas lo cuidas.
1: De acuerdo, muy bien. Pues mi querido Mau, yo les agradezco mucho, arquitecto Virgilio Vázquez Ruanova, director de módulos de maquinaria de la Secretaría de Infraestructura del Gobierno del Estado. Gracias por acompañarnos esta tarde.
4: No, gracias a ti, Eric.
1: Gracias.
4: Gracias, Mauricio. Fue un honor estar aquí con ustedes.
1: Muchas
4: con
1: gracias.
4: Público.
1: También al ingeniero Gustavo Salomón Lara, director de seguimiento, gestión y operación de la Secretaría también de Infraestructura del Estado. Muchas gracias, ingeniero.
2: Mauricio y Eric, gracias. Es un placer poder dialogar y conversar con ustedes.
1: Muchas gracias, muchas gracias, gracias. Bueno, nos damos una pausa mientras está cayendo el cielo en esta zona de la ciudad. Si va a salir, de veras saque no solamente un paraguas, una super impermeable, porque sí, está, sí, durísimo la lluvia. Bueno,
2: Vamos a la pausa.

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12: Regresamos en Línea Debate. Se está cayendo el cielo en esta zona de la ciudad. Les recuerdo que estamos transmitiendo desde la estación de gasolina Tuyén, en la 25 Oriente y 24 Sur, frente del Parque Ecológico. Véngase para acá, cargue usted gasolina y si viene le regalamos otro frasco de café 5 de mayo, ¿cómo no? Si sí, viene, claro, nos claro. Está escuchando, ¿verdad? Por Así supuesto. Es. Bueno, mi querido Mau, hay notas económicas.
13: Bueno, no sé si económica, pero a propósito de la fiebre mundialista, comentante que Sotheby's, esta casa de pues, subastas, está empeñando una playera de Pelé. Esto va a ser, se reciben las propuestas entre el 29 de junio y el 16 de julio, y pues se pone esta playera que utilizó Pelé en Suecia en 1958, donde Pelé

0: tenía 17 años de edad. Y bueno, es una playera. En esa final jugaron de azul. Y bueno, la prenda fue donada por el Museo del Deporte de Brasil, quien dio de baja el artículo a través de la Christian Auction. El 21 de septiembre pasó a manos de un coleccionista privado y ahora se está planteando precisamente esta playera. Es todavía de esas playeras prácticamente que ocupaban el doble de tamaño, casi el triple de tamaño del escudo que el que se utiliza actualmente en los jerseys. Como podemos ver en la sí. imagen, no era un escudo donde vinieran bordadas las estrellas en la playera, como sucede ahora con el tema de las subastas, o el esquema de Matchworm que se está utilizando. Y bueno, en ese contexto, una playera de Pelé color azul se está subastando. Te debo de presumir que yo tengo una playera firmada por Pelé.
1: ¿En serio?
0: Ya te contaré esa historia al rato que vayamos
1: ya
0: a comer.
1: Ya me dices.
0: Pero sí, bueno, sí. Es una de esas historias así como, bueno, así es la vida, qué padre es la vida. Comentarte lo que manifestábamos al principio del programa. Hay un programa que ya va a utilizar inteligencia artificial para la vigilancia. La tecnología prácticamente se democratiza y cada vez es más accesible para las ciudades, y en este sentido, a través de una adjudicación directa por 30 millones de pesos a la empresa 360 Holding de Luis Fuentes Colomo, pues está planteando un sistema de vigilancia donde, pues, de 77 cámaras, el proyecto piloto se va a saltar ya a 2.400 a lo largo del presente año y a 30.000. Pero bueno, ¿cuál es la diferencia por la aplicación de la inteligencia artificial? Pues la diferencia es que antes veíamos que robaban, ¿no? Okay. Estábamos viéndolo, pero la capacidad de reacción y esto pues era lenta. Y ahora estamos hablando de que pues prácticamente en milisegundos, cuando pues se detecta el ilícito por el sistema de cámaras que estará interconectado, la inteligencia artificial mandará la señal a la patrulla más inmediata para tener una capacidad de respuesta mayor, con una acción que no solamente incluirá lo que es las zonas urbanas, los centros comerciales, sino que también se va a ir a las juntas auxiliares como parte de esta plataforma que se apega a los convenios de colaboración que tienen las autoridades y los marcos legales existentes, de tal manera que si por ejemplo ahorita la cámara ve una placa de un vehículo que está con reporte de robo, de inmediato manda ya la señal, la inteligencia artificial, y se inicia la geolocalización y la intervención del vehículo. De igual forma, como estas cámaras que ya pueden detectar el rostro, pues tienen 45 puntos faciales distintos.
1: Okay.
0: Entonces esto permite ubicar si es una persona que ya está boletinada, pues de inmediato la inteligencia artificial pues ya manda el reporte a la autoridad correspondiente para la actuación en materia de seguridad. Lo que se está haciendo como parte de el proceso de Smart City aquí en Puebla.
1: Muy bien. Oye, relevante me parecieron también, además de la inauguración de ayer, pues bueno, ya las conferencias, las ponencias, las charlas. Alguien que presentó una ponencia ayer fue Lupita Cuauhtémoc, la presidenta municipal de San Andrés Cholula, quien habló justamente de la celeridad de los trámites a través de, bueno, todo el uso de la tecnología y reducir el tiempo, pero también reducir la opacidad, es decir, hacer más transparente la información para que el ciudadano conozca de primera mano y rápido y realice todas las gestiones, trámites, lo que sea, y eso ayude a las empresas a que se instalen más rápido, a que si van a abrir un local les concedan más rápidamente también todos los permisos.
0: De hecho, ¿sabes qué municipio?

0: municipio de Puebla está certificado por la Comisión Federal de Mejora Regulatoria.
1: San Andrés.
0: Así es. Ajá. Entonces, pues bueno, tiene un sistema de mejora regulatoria, de ventanilla única, y eso es importante porque pues elimina la discrecionalidad en materia de trámites.
1: ¿Sí?
0: Hay claridad, por ejemplo, de que, bueno, es que yo quiero instalar una industria. A ver, vamos a ver la carta urbana que establece, está todo el proceso digitalizado, y esto frena la discrecionalidad o los fenómenos que se dan en muchas ocasiones en que, no, es que este terreno está declarado que hay una vivienda, pues se verifica en tiempo real,
1: ¿sí?
0: Y bueno, se va detectando diversas situaciones que, pues, inhiben que se generen actos de corrupción, pero sobre todo, es un ayuntamiento que brinda, pues, a los contribuyentes, a los causantes y a los empresarios que quieren invertir, certidumbre para el desarrollo de sus proyectos.
1: De acuerdo. Oye, dice Donald Trump que esta semana podría ya darse la resolución del conflicto en Irán. Este fin de semana es lo que está previendo Donald Trump. A ver si es cierto. La verdad es que él quisiera que así fuera, pero se le ha complicado muchísimo.
0: Bueno, y hay que ver también cómo se va dando ese proceso, no perder de vista que hay elecciones intermedias en Estados Unidos. Entonces, entre más tiempo se alargue el conflicto en Medio Oriente, pues también tendrá un costo político en la región de Norteamérica por el tema de los energéticos. Si algo nos duele a nosotros es que la gasolina suba de precio, porque no solamente es cargar el tanque, es una serie de productos y de insumos que se van encareciendo, tanto por el traslado de las mercancías como por otra serie de procesos productivos. Y bueno, pues habrá que ver si ahora sí se le hace, porque luego sale y dice, y luego hace berrinche y descalifica. Entonces, pues habrá que ver.
1: A ver, habrá que ver qué pasa. Y también hay información de la Cámara de la Construcción. El presidente estuvo en un encuentro nacional, ¿verdad?
0: Sí, efectivamente hubo autoridades, es el Secretaría de Infraestructura, Comunicaciones y Transportes, hubo gente de Banobras, hubo gente de Multiva, como parte de todos estos proyectos que se están haciendo por el gobierno federal para los polos de desarrollo de bienestar, por ejemplo, pero para también todas las obras de infraestructura que se están detonando en diversas regiones del estado, que incluyen ejes carreteros, que incluyen la construcción de escuelas y de otros espacios de infraestructura en apoyo de la sociedad, incluso pues también intervenciones como la que se están dando en materia de aeropuertos. Y ya que hacemos mención a los aeropuertos, pues esta semana ya arrancaron 12 nuevas rutas desde el aeropuerto Hermano Cerdán, está Houston, Los Ángeles y Newark, en la zona de Nueva York. Estamos también hablando también de vuelos para, ahora que mencionabas, que no solamente sean destinos de playa, sino también pues de temas de negocios. Está Aguascalientes, está León, está San Luis Potosí, está, bueno, ya viendo otras regiones donde también hay actividad, pues el caso de Villahermosa, donde pues muchos ingenieros vinculados al sector petrolífero pues se trasladan, está Tuxtla Gutiérrez. Y ya en materia de puertos, pues está Puerto Vallarta, tenemos Aguatulco, a Los Cabos, donde por allá tenemos compañeros disfrutando de la vida y del sol.
1: Beto Arcega, pues ya viene.
0: Y bueno, es que me corroyó la envidia cuando vi su nota. Y, pero bueno, yo fui a Iztapas y Guatanejo también.
1: Así es, tampoco te puedes
0: así
1: quejar.
0: Que tampoco me puedo quejar, ¿no? Pero bueno, esta es una oportunidad que se abre precisamente por los vuelos que se están operando y con frecuencias que ya no solamente serán de fin de semana, de esos de que te vas el viernes y regresas el domingo. Hay frecuencias, por ejemplo, de martes, jueves y sábado. Entonces la gente que puede tomar vacaciones entre semana, que bueno, al final y al cabo son las ocupaciones menores, los

0: precios llegan a ser mejores, pues aprovechen esta oportunidad, porque los vuelos los puede ofertar cualquier aerolínea, y en este caso pues hubo un esfuerzo importante por parte de Volaris para abrir las frecuencias. Pero si no nos subimos al avión, pues esto no va a operar. Y si tomamos en cuenta que al final del día yo tengo más seguro llegar a Huejotzingo que ir a Ciudad de México, con el temor de que haya un bloqueo de la autopista, o que haya un plantón de no sé quién, o claro, que no claro, sé claro. cuál se le haya ocurrido, o que haya incluso un accidente en la terminal aérea como se registró la víspera,
1: de acuerdo.
0: Pues mejor vaya a cerquita, se eche usted un rapidito de camino de sí, menos claro. de 40 minutos,
1: claro, claro.
0: pero ya está ahí y ya puede hacer su trámite. Recuerde, si es un vuelo al extranjero son 3 horas, ¿no?
1: Son 3 horas, en realidad.
0: Y para destino nacional
1: son
0: a partir de 90 minutos, 120 minutos, dependiendo.
1: Exactamente. Oye, pero más las tres, por lo menos 3 horas que te avientas de aquí a la Ciudad de México, según a donde vayas. Si vas al AICM, pues bueno, son 3 horas. Si vas al AIFA, creo que 5, ¿no? O sea, está cañón. Sí, la verdad sí. es que bueno que ya hay nuevos vuelos desde el aeropuerto de Huejotzingo, aeropuerto internacional de Puebla. Oiga, y finalmente, antes de irnos, le recuerdo que ya están a la venta en taquilla, además, por supuesto, de boleto móvil, los boletos para el partido del lunes, el próximo lunes, Perú-España. Por favor, vaya a comprarlos porque se van a acabar y cuando sí, quiera ya no va a haber. Así que nos vemos en el estadio Cuauhtémoc el próximo lunes, 8 de la noche.
0: Sí, efectivamente, y además no perder de vista que la selección española pues es campeona de la zona de Euro, ¿no?
1: Y puede ser campeona también
0: y se perfila como una de las favoritas.
1: Así es.
0: Y bueno, Perú también es un equipo que tiene en el sentimiento de algunos mexicanos una referencia.
1: Sí.
0: La selección de Perú 70, varios de esos jugadores, por ejemplo, estuvieron en el Atlas, licenciado.
1: No, bueno, ya sacó el Atlas, me quedo Mau. Mira, qué buena memoria tienes. Pues, gracias, me quedo Mau.
0: Así es esto.
1: Ya nos vamos, gracias. Gracias, gracias que nos escucha. Coma rico, son las 3, tiempo de escuchar a Pepe Panán en Línea Deportiva. Gracias, hasta mañana.
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2: Buenas tardes, soy Carla Padilla con el resumen de cada hora. La Secretaría de Seguridad Ciudadana desplegará 350 elementos para resguardar el partido amistoso entre España y Perú, que se disputará el 8 de junio en el Estadio Cuauhtémoc. El diputado local del Partido Acción Nacional y presidente de la mesa directiva del Congreso local, Marcos Castro, informó que el reconocimiento legal de la identidad de género para niñas, niños y adolescentes es un tema que requiere un análisis profundo y no puede revolverse únicamente a través de una reforma legal. Audi México y Volkswagen reportaron aumentos en sus ventas nacionales durante los primeros 5 meses de 2026, con crecimientos de 8.8% y 0.3% respectivamente. Para Andina Noticias, soy Carla Padilla.

0: buena, ¿eh?
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6: Ya se acabaron esos tiempos donde los ricos y los poderosos, como los regiomontanos o el América, hacen ya las grandes inversiones. Parece que en el presupuesto próximo inmediato del América no está contemplada esas grandes inversiones. Quería Jardine.
7: Que ya el América lo manejo Yamani.
6: Exacto. Jardine, claro, quería traer más refuerzos y brasileños no estuvieron de acuerdo y han decidido separar los caminos. Pero es oficial, André Jardine no es más técnico del América. Y se dice, porque ya sabes que todo es junto con pegado, se dice que estaría muy cerca de firmar Guillermo Almada. Almada podría, dicen,
7: venir al América.
6: Es lo que se está manejando en Cuapa. Bueno,
7: eso lo vamos a platicar en algunos minutos. Ya sabe que cada 15 días tenemos aquí al gato para, entonces, para la desgracia porra de algunos. No, porque le damos un tratamiento especial a la porra. Entonces, gato, ¿cómo estás?
8: Buenas tardes. Buenas tardes, saludo con gusto.
7: Gusto verte.
8: Como siempre, cada 15 días aquí acompañándolos al gordito, mi buen Ricardo Cid. Pues fíjate que, bueno, se trascendió la noticia de Luis Fernández, ¿no? Una contratación para el Puebla.
7: Venezolano, digo, él.
8: Venezolano, exactamente. Creo que es centro delantero.
7: Así es.
8: Digo, es una línea que necesitaba el Puebla reforzar y esperemos que quede bueno.
7: Ojalá resultado, venga, ¿no?, con algo, ¿no? Ojalá, esperemos que
6: goleador en el Deportivo Cúcuta de allá de Venezuela.
7: Es de correcto. Venezuela, que bueno, algo debe de tener, esperemos. Sí, claro. A ver, yo creo que mejor que lo que teníamos debe ser.
8: Sí, claro. Sí,
7: ¿no?
8: Sí,
7: sin, sí, duda, sin duda alguna.
9: Pues sí.
7: Saludo al de Rosa,
9: ¿qué hago?
7: El gordo metro. Con ¿qué pasó, gordo? O sea, ¿te crees tan guapo que puedes venir de rosa, gordo?
9: No.
7: O sea, o es color durazno, ¿qué color es?
6: Como
7: mamey, ¿no?
6: Como mamey.
7: Es un color mamey, ¿no?
8: Como los marranitos.
7: Del sello de la casa, ¿no?
8: Los marranitos son cositas.
9: Color mamón.
7: ¿Qué pasó, gordo?
9: Pues nada, pues sorpresa.
7: Ponte la gorra de México.
6: Ya estamos en modo mundialista, Anuar, ya.
7: Modo mundialista, ninguna ponte de esas la gordo. Dos. Ay, ponte la gordo.
6: Lo que dijimos el gato y yo de clubes ya nada más fue la introducción, ya ahorita viene puro mundial.
9: Sí, puro mundial. Pues vamos a esperar, ¿no, Pepe? A ver qué pasa con lo de la selección. Se armó un escándalo, ¿no? Tú lo dijiste hace mucho tiempo que no.
7: 8 de diciembre.
9: Pero
6: ahí está.
9: Te voy a dar otro dato. Rafael Márquez no es técnico.
7: A ver, Rafa Márquez no ha tenido, a ver, si fue un jugador muy exitoso en la selección nacional, uno de los mexicanos destacados en Europa, diría yo que después de Hugo Sánchez,
8: sí, claro,
7: quizás
8: claro,
7: el jugador, o sea, más destacado
6: de calidad y de logros
7: en el extranjero,
8: sin duda.
7: Pero no ha tenido más que entrenamientos y dirigiendo equipos de segunda división en España, ¿no?
6: El Barcelona B.
7: Y bueno, pues habrá quien diga, bueno, ¿y por qué? Además de ser el auxiliar de Javier Aguirre.
6: Uh-huh. ¡Qué blasones!
9: Tuvo ahí creo que alguna peor que el
7: desaveniencia, ¿no? Entre Javier Aguirre y el otro,
6: sí,
7: se gritaron feo, ¿no?
6: Sí, claro, en redes sociales se veían las imágenes donde mientras Rafa Márquez aplaudía una jugada, se veo que, o se interpreta que el Vasco Aguirre le recrimina a Márquez del por qué aplaude esa jugada, que ahora sí que no manche. Entonces se entiende que fue de esa manera.
7: Dicen
6: dos
7: que
6: formas
7: tienen
6: distintas
7: una
6: del fútbol.
7: Disparidad de criterios, pues que porque mientras Javier Aguirre tiene un estilo más hosco, más duro, más tirano, más de disciplina, Rafa Márquez es muy cuate de los jugadores.
8: Más apachador, ¿no?
7: Claro. Entonces, que ahí es donde ha venido la cosa y que hay un grupo de dueños que no están precisamente convencidos de que Rafa Márquez sea la mejor opción. Y que el candidato número uno, digan lo que digan,
8: o diga lo que
7: es
8: diga él,
7: Antonio Mohamed,
6: lo que él propio
7: aún
6: diga,
7: y que Mohamed diga que no.
8: Es correcto.
9: Que va a decir
7: aún
9: que sí.
7: Y cuando Mohamed diga que no.
8: Sin,
7: pero Mohamed, pues sabemos cómo se manejan los argentinos. No.
8: Y firma.
7: Encarezco.
6: Claro.
8: Digo, y aunque a muchos no les guste, es la mejor opción, ¿no?
6: Se da a desear.
8: Creo yo, ¿no?
7: Pero además tendría todos los merecimientos para ser
8: claro,
7: técnico,
6: sí,
7: nacional.
6: Definitivamente.
9: Pero es muy corriente también.
7: Bueno, hablando de corrientes, gordo, ¿no?

0: pues bueno, sí, por
1: tú
0: eso
1: no vendes piñas,
0: ¿cómo están? Sí, no, no. Por eso no estoy convocado a la selección, pero él también no tendría por qué.
2: ¿Qué más te da? No. A ver, gordo, es que no es un concurso de simpatía, gordo, es un concurso
3: de efectividad.
2: Es un tema de efectividad de resultado. Sí,
0: pero claro, mataron a Efra porque les hizo así, hizo lo mismo 7 veces el otro señor, pues no.
3: Sí,
0: yo creo que Jardiné también por ahí tiene algo.
1: Sí, también por ahí.
2: De la América,
0: no.
1: Es probable, sí, sí, no suena, no suena mal.
2: Yo
1: no suena
2: descabellado. A mí me parece que el candidato, conociendo el desarrollo de todos los mexicanos, tendría que ser Antonio Mohamed.
1: Totalmente de acuerdo.
2: Porque tiene toda una vida en México.
1: Es correcto.
2: Tiene
1: el conocimiento. Desde jugador y hasta entrenador.
3: Conoce la idiosincrasia del futbolista mexicano, conoce a los directivos, cómo se pueden manejar, conoce cómo es la dinámica del fútbol mexicano, la venida de jugadores del extranjero. No le pueden, ¿no? No le deben de contar. El problema va a ser, como dices, Pepe, obviamente habrá muchos de ahí, del club de Toby, que lo quieran, habrá muchos que no, y el tener que lidiar con esas actitudes, vamos a ver por lo cómo es Antonio Mohamed, si él lo puede soportar. Pero ese sería el único.
2: A ver, Mohamed no fue. Porque acuérdense que Mohamed llega, iba a ser el técnico hasta que llega este cuate de Irarragorri, uh-huh, el dueño del Santos, que ya vendió al Atlas. Y es cuando él lleva a Diego Coca, porque impone a Diego Coca y le quedan mal a Antonio Mohamed. Por eso Antonio Mohamed dice que lo trataron mal, uh-huh, que tiene una mala experiencia, un mal recuerdo, y que este Mundial sería este el que él tendría que estar dirigiendo, cuando México iba a ser local. Pero Irarragorri le juega chueco, lo hacen a un lado y luego llevan al que acabó siendo un gran fracaso, como Diego Coca, ¿no? Que
0: nada, dos partidos, ¿no?
2: Y después se descompone absolutamente todo el escenario nacional, después Diego Coca, el Jimmy Lozano,
1: sí, ahí toda la historia.
2: Ya sabemos qué pasó con Jimmy Lozano hasta la llegada de, por tercera ocasión, el bombero Javier Aguirre. Siempre estaba el bombero, ¿verdad?
3: Siempre. Prácticamente, sí, siempre
2: en los tres rescate, mundiales.
3: En los procesos me parece que sí.
0: Pero ahora no hubo proceso. Eso salvó a México, ¿eh?
3: Sí, de alguna manera. Cosas. Déjame checar, pero cuando menos en dos de ellos sí llegó Javier Aguirre como bomberazo. Este es uno, y me parece que en el de 2010 también llegó como bomberazo.
2: Sí, no, el del 2010 seguro, el que no tengo, el que
3: el 2002.
2: Es el del 2002.
3: Sí.
2: Es el que habría que checar. Pero bueno, pues así están las cosas. El Puebla inició. ¿Qué sabemos del Puebla, Gato? A ver, ¿qué has visto?
1: Únicamente la llegada de este jugador, ¿no? Yo no tengo, digamos, tengo fuentes, desgraciadamente, internas.
2: ¿Qué te dicen tus fuentes, Facebook?
1: Nada, pues únicamente la llegada de este jugador y pues hasta ahí.
0: ¿Ya tienes otro debutante, no?
1: No, nada.
2: No, ya, eso ya me murió, ¿verdad?
1: Sí, ya.
2: Ya regresó Espigares a las básicas.
1: Qué bueno,
2: a lo mejor lo puedes clavar.
1: No. No, y qué bueno que llegó Espigares, ¿no? Digo, a fin de cuentas, digo, él se salió y dejó, creo yo, un buen trabajo, ¿no? Cuando asumió la dirección técnica del Puebla, ¿no? Y por algo regresó. Digo, por algo regresó, gordo. Aunque hagas esa cara, digo, honestamente.
2: Pues sí, por algo regresó. Eso yo no lo sé.
3: Pues de lo que se sabe, obviamente, del Puebla es que el lunes muy temprano, ya algunos jugadores reportaron allá en el Alfa 3. Ya iniciaron, obviamente, con los exámenes físicos, médicos, en principio. No llegó la totalidad de los jugadores. Y sí, el tema, ¿no? En cuanto a través de las redes sociales, anunció la llegada, que ya se había comentado, del ex de Mazatlán, Omar Moreno, de este jovencito. Y en los últimos dos días, de Ángel Leiva, joven de 19 años, defensa él, procedente del Mazatlán, del que se dice, no lo sé, pero se dicen cosas interesantes de él, que tiene mucho potencial para poder trascender, ojalá que así sea, Ángel Leiva. Y pues lo de ayer, ¿no? Lo de Luisfer Hernández, goleador del Deportivo Cúcuta de la Liga Venezolana, Noel vino tinto, y vamos a ver ahora al final de cuentas cuándo puede llegar aquí a la ciudad, pues ya para integrarse poco a poco a la pretemporada, que en unos próximos días más estarán partiendo a Querétaro para continuar allá en Querétaro, precisamente en Juriquilla, ya muy conocido, pues por unos días por allá.
2: ¿Cómo crees tú que le venga al Puebla la llegada de Gerardo Espinosa? Es un técnico, pues, más hecho, ¿no?
3: Más hecho, y me parece que va a ser clave, Pepe, compañeros, amigos que nos siguen en redes y en radio, va a ser clave la comunicación total que tenga el Chiquis García con Gerardo Espinosa. El 1-2 ahí va a ser fundamental, y que sus deseos y sus intenciones se los expresen a la directiva, en este caso a Saucedo, precisamente, para que obviamente de esa lista de posibilidades.
2: ¿Por qué no mencionas a Jiménez? Si es el que paga.
0: Jiménez paga los platos rotos.
3: Vamos serios. Así que con el único que puede tomar decisiones tal cual. Y no vale la pena ni mencionar. Y ahí está, ¿no? No, o sea, no hay que gastar saliva.

0: Entonces, vamos a ver, me parece que es una buena decisión. No sé, como dirían por ahí, puede llegar Luis Kiefer Hernández, pero también se dice mucho que es ahora sí casi seguro, falta mucho en este fútbol de estufa, pero es casi seguro que Emiliano Gómez ahora sí salga del club. Entonces,
1: eso has escuchado.
0: Ya, muy fuerte. Entonces no será tapar un bache para destapar otro.
2: Pues se supone que juega de centro delantero este que llega.
3: Sí. Y se vaya a venir lo de Emiliano Gómez, digo, pues es la carta fuerte del Puebla, ¿no? Para capitalizar un poco al equipo,
2: fuerte,
3: ¿no?
2: Ya no
3: porque otro jugador que hay así de su nivel, no. Pero,
4: no, a ver, y valor yo mucho creo que menos, es el único que puedes vender.
3: Es correcto.
4: Eso es una realidad, ¿no?
3: Ahora tenemos buenos recuerdos de un jugadores venezolanos, ¿no? Aristeguieta fue muy bueno en su momento, ¿no? Ahorita con la llegada de este nuevo, yo creo que sí va a dar buenos resultados.
4: Estás ilusionado,
3: sí, pues sí, Pepe, o sea,
4: vives la esperanza muere al último,
3: como
4: siempre estarás positivo.
3: Como cada inicio de torneo, ¿no? Cada inicio de torneo, yo con todos los aficionados a Puebla, digo, sí vivimos ese pues esa emoción, ¿no? De que este año va
4: falta,
3: a ser bueno,
4: como
3: ¿no?
4: Dice Ricardo, sí, falta tiempo, ¿no, gordo? Por ver algunas, habrá que ver quién más llega, ¿no?
3: Es correcto.
4: ¿Habrá? Todavía hay tiempo, hay que recordar que justo el inicio del torneo se da el mismo fin de semana que se estará jugando la final de la Copa del Mundo.
3: Es correcto.
4: Que es por ahí del 17 de julio, ¿no?
0: Más o menos, sí, ¿no? Sí, sí, y que 15, de hecho...
4: 16, 17.
0: A manera de que ya salgan los calendarios completos de la Liga MX, el partido que va a llamar la atención va a ser la presentación del Benjamín, que es el Atlante, frente al América.
4: ¿Y es un hecho ese partido?
0: Que prácticamente sí, ya está cansadito, ya está cantadito, perdón. Lo que pasa
4: con
0: es
4: el debut del Piojo Herrera como técnico del Atlante.
0: Es correcto.
2: Lo que pasa con quién el América.
3: Es correcto. Debut del
4: tiene. ¿Quién suena para la América además de Almada? ¿Nada más?
0: Nada más. Pues es que sabes que es.
4: ¿Cuándo se dio esta noticia? Tiene algunas horas, ¿no?
0: Una hora máximo. Sí, sí, sí. Lo han reportado, obviamente, quienes cubren, y siempre hay que dar, obviamente, la fuente.
4: Claro.
0: Gibran Araige de TUDN y Rubén Rodríguez, la famosa sombra de Fox Sports, pero el de allá de los Estados Unidos, son los primeros que han dado a conocer eso y prácticamente ya es cantado. Claro, Sport también ya lo está replicando, o sea, prácticamente es una hecha manera de que en unos minutos antes de que acabe el programa, inclusive se pueda hacer oficial en redes sociales, Jardine ya no es técnico del América. Ya no es técnico. Guillermo Almada, primera opción y ya. Me parece que todas las canicas, creo que van a ir todas las canicas por Almada. Que es bien visto por Emilio Azcárraga, que es bien visto por la directiva o por la gente de Ollamani, para que sea ya el técnico de la.
4: Mira, la gente de Claro Sports da a conocer la noticia, ¿no?
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0: Ahí está. Hace unos minutos esto.
6: El tema de América, Ale, siempre al pendiente de la información de lo que sucede con las Águilas. Acabamos de informar que André Jardine sale de la institución y tienes otras noticias.
7: ¿Cómo estás, Dani? Qué gusto saludarte. Fuerte abrazo a toda la gente que nos está acompañando a través de Noticias Claro por W Deportes. Sí, es un hecho. André Jardine ya estará fuera de la institución. No continuará después de lo que ya han comentado. Una exitosísima trayectoria. Es el técnico más laureado del equipo azul crema. Estará definitivamente en los libros de historia de la institución como uno de los mejores estrategas. Los títulos hablan por sí mismos. La pues proeza de conseguir un tricampeonato en torneos cortos que ya no la consiguió el Toluca y se ve lejano que alguien pueda replicar en el corto plazo. Pero ahora la pregunta, Dani, y la pregunta que tienen todos seguramente es ¿quién sería el encargado de llegar a las Águilas del América? Bueno, pues el nombre que está avanzado, el nombre que con el que ya se tiene pláticas y prácticamente un acuerdo es con
6: Guillermo.
7: Guillermo Almada. Iba a decir Matas, imagínate, me mata. No,
6: Guillermo bueno, Almada. También está en la Liga MX.
7: Por Guillermo eso. Almada es el perfil que más le gusta a la directiva americanista. Esto se viene cocinando desde hace varias semanas, desde hace varios días. Evidentemente la noticia nos llega a nosotros en estos últimos segundos, en los últimos minutos, y bueno, pues en esta labor de buscar quién sería el reemplazo de André Jardine. Todo apunta a falta de anuncio oficial, a falta de que pues se firme un contrato, que sería Guillermo Almada el nuevo técnico del América.
6: Un gran técnico, Ale, hay que decirlo, que hizo una gran labor con Pachuca, que reestructuró al equipo en varias oportunidades que tuvo. Y
4: bueno, pues ahí está, señores, la información desde la Ciudad de México, Claro Sports, la da a conocer. Y bueno, vamos al primer corte comercial de este programa y regresamos a hacer un enlace con la gente de la Octava Sports también, porque también tienen información importante y vamos a compartirla. Ya ve que este programa ya llega a todos lados, entonces pues, ya que no, vamos a darle. Mientras entrego unas gorritas que vienen los ganadores en este momento, pero vamos al corte primero.
0: Varios ganadores, sí.
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0: 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Vamos a una pausa y regresamos con más en Línea Deportiva.
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0: Ya regresamos.
16: ¡Navidad!
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16: Fontaine. Don Antonio Fontaine dice, en el 2010 llegó en lugar de Sven Goran Eriksson.
17: ¿Quién?
16: Don Nefasto, claro, Aguirre. No, don así. Nefasto Aguirre. Bueno,
17: para ti.
16: En el 2002 dice que atrás de Enrique Mesa.
17: Ok, entonces lleva 3 bomberazos.
18: Sí, sí, sí.
16: Y de veras que quema los números ha dado.
17: Pues ha sido el único que ha llegado a los mundiales.
18: ¿Qué les convencerá de Javier Aguirre?
17: No algo sé. Tiene.
18: No sé, o sea...
17: Algo tiene, ¿no?
18: Su liderazgo.
19: Eso más que nada, ¿no?
18: Liderazgo.
19: Y soporta, ahora sí, como las condiciones que está el equipo.
17: No, yo, no, se mete, yo ¿no? no creo que sea eso, ¿eh? Yo creo que es un tipo muy hábil. Dinero. Yo creo que es un tipo que sabe del tema. Es de los pocos técnicos mexicanos que han dirigido en el extranjero, que tienen experiencia en el fútbol de España, sobre todo.
19: Claro, mundial.
17: Porque ¿qué otro técnico mexicano tiene experiencia en el extranjero de nivel, digamos? Por lo menos Javier Aguirre, pues estuvo en el Atlético de Madrid, ¿no? Estuvo en Logroñés también.
18: No, estuvo también en el Mallorca, estuvo Mallorca. En el Osasuna.
17: De inicio fue Logroñés, ¿no? No era Logroñés.
18: No, Logroñés no. Es Mallorca, Osasuna.
17: Era el Osasuna de Pamplona, exacto, tienes razón.
18: Que los llevó a Champions por primera vez en la historia. Por eso en el Osasuna lo aman, porque el Osasuna de Pamplona nunca más va a estar en Champions. Y Javier Aguirre en esa oportunidad los llevó, obvio, al Atlético de Madrid, pero porque tenía un buen equipo de jugadores a la Champions. Y es de ese tipo de equipos. Y al Mallorca, hoy descendido el Mallorca. Y también

0: digamos que a nivel selecciones no duró mucho, pero estuvo en Japón. Estuvo en Japón dirigiendo.
1: ¿Dirigió el Mundial con Japón?
0: No.
1: ¿No llegó al Mundial?
0: No llegó al Mundial por el tema, creo que lo acusaban de apuestas.
2: Julio del 2002 tomó el Atlético.
1: ¿Tú crees que Javier Aguirre tiene necesidad de apuestas?
0: No, ahí dice que le jugaron una...
1: Es un tipo que, pues digo, te puede caer bien o mal como al gordo, ¿no?
0: Será de charachero, que le gusta alguna Cuba,
1: pero... será el único técnico que habrá dirigido una selección nacional en tres mundiales distintos, ¿eh?
0: Sí, sí, sea como sea.
1: Oye, y se mencionaba que Memo Ochoa va de titular.
3: De titular. Es
1: que a ver, ¿qué tal? ¿Qué onda con eso?
2: Ya lo habíamos platicado en este programa.
0: Sí.
1: Que dicen que al menos el primer partido, ¿no?
2: Y si le va como muy homenaje, bien, Dios de se mi queda. Vida, va a jugar el segundo y el tercero.
3: Se queda.
2: Va a jugar con Memo. Pues es el alma de la nación, es al que la gente quiere.
3: Digo, bien o mal.
2: ¿Quién madres conoce al tal, hombre?
3: Gordo, bien o mal, en o mundiales.
1: Sea, bueno, ¿tú estás de acuerdo mucho en que sea un
2: resultado? No sé si esté de acuerdo o no, pero Pepe es el ángel del equipo. Es
1: al
2: el
1: menos
2: que vende.
1: Es el más conocido.
2: Y el que más vende.
3: Es más experiencia, claro.
0: O líder.
2: Llegó a verlo Julio César Chávez ahí. Bueno, un abrazote con él. Pues sí, es el conocido.
1: Aparecen que es buen tipo, ¿eh?
3: Sí, digo,
1: el cuaderno doble. Ya
3: ha dado resultados, Pepe. En los mundiales ha dado resultados. Bien o mal. Ahí está.
2: ¿Quién más conocen de la selección, hombre?
0: A Elia Márquez. Lo que decíamos cuando vinieron aquí a Puebla. Los únicos vitoreados por la gente que querían un autógrafo. Estás viejo, me caes gordo. Pero puedo tomarme una foto contigo, Memo. Y todo el mundo. Y obviamente Rafa Márquez, pues porque Rafa Márquez, pero es cuerpo técnico de la selección, no es jugador. No tienen ese liderazgo ni esa jerarquía que tienen. Cuando vinieron a Puebla, faltaban los que juegan, bueno, los que están en nóminas europeas, porque luego Andor dice, los que juegan en Europa. Los que están en nóminas europeas, ya obviamente integrados a ellos, tampoco tienen compañeros líderes naturales de esta selección, ninguno.
2: No,
0: llámese
2: hay.
0: Quiñones, llámese Raúl Jiménez, llámese Santiago Jiménez.
3: No hay líderes.
2: Fidalgo,
3: no los
2: hay.
0: Fidalgo, no hay manera.
2: No hay.
0: Y no hay identificación, como ustedes dicen, con la gente.
2: Y yo creo que después de este mundial, Paco Memo sí se va a ir de porteros, entrenador de porteros en la selección, yo creo.
0: Sí, porque dicen que pase lo que pase, ya sea lo que se ha manejado en las últimas horas, de que sí le vaya a dar a Aguirre como homenaje ese último partido, quizás, de titular ante Sudáfrica el 11 de junio en el Azteca, inauguración de mundial, 6 copas, aunque 4 únicamente las haya jugado y 2 no, y todo lo que quieras, pero se dice y trasciende que después de eso, o los juegos en los que esté con la selección, bajo los 3 postes, se retiraría inmediatamente después de la portería como profesional y ya veremos qué cargos asumiría más adelante.
3: Yo creo que sí podría ser el mejor portero que ha dado la selección mexicana, ¿no? Digo,
1: no, a mí me parece que no.
2: ¡No! Jorge Larios.
1: Pablo Larios, Jorge Campos, el mismo Osvaldo Sánchez.
3: O sea, más que nada, que más continuidad ha tenido, ¿no? Digo, ¿cuántos?
2: No, bueno, los años hablan que ha tenido 6 mundiales. Estás hablando que son 24 años.
3: Y luego se va como titular ahorita.
1: Y también Messi, ¿no?, y Cristiano Ronaldo van a jugar su 6º mundial.
0: Que a muchos les guste o no les guste. Y nosotros podemos debatir, o seamos pro o anti Ochoa, porque hasta en los micrófonos hay de, todo, claro, hay de eso.
3: Correcto.
0: Pero cuando la FIFA, con todo lo que es la FIFA, te ponen los números, lo que ustedes dicen, Messi, Cristiano Ronaldo y Guillermo Ochoa, el mexicano, los únicos 3 con 6 copas del mundo.
1: Ya me convenciste que tiene que jugar.
0: Pues es
1: que ya me convenciste, tiene que jugar por historia.
0: Claro, va a ser historia.
1: Además está, más o menos están al nivel.
2: Yo creo que está mejor.
3: No, está bien.
1: Tiene más experiencia que el Tala.
3: Sí, obviamente.
1: Tiene más experiencia que Acevedo. Mucha más experiencia. Yo no sé, casi a los 40 años ha habido porteros de selección nacional, Dino Sof, por ejemplo.
0: Con todo, o sea, exacto, en la jerarquía, pero...
1: Campeón del mundo, ¿no?
3: Sí.
1: Y a los 40 años, ¿no?
3: Sí.
1: Entonces...
2: Ahora, el primer partido, como dice Sid, primer partido en las Tecas, el gorro, inauguración del Mundial.
0: Con todo mundo... respeto, el Tala le tiemblan las piernitas, sí, perdóname.
1: Ahora.
2: Claro.
0: Manejar esa presión.
2: Y aparte de todo,
3: híjole,
2: el mundo viendo al 6 copas, Paco Memo Ochoa en la portería.
0: Y eso, mira, a la FIFA, mira. Trae atención, aunque sea el mexicano, Guillermo Ochoa, trae
2: la
0: atención.
2: Y a la selección mexicana también mucho.
0: Claro,
2: dinero.
0: Claro.
2: Es el que hace los
0: de
2: anuncios.
0: De los patrocinadores, el de la tienda amarilla con azul, al ver a su... Aquí sale con todas sus patitas de gallo.
1: ¿Quién?
0: 6 copas. Bueno, Coppel. Ves que Coppel sale ahí de su close-up prácticamente.
1: No sojal,
0: y tiene igual patas de gallo que yo. Pero imagínate, ese es el 6 copas.
1: ¿Qué son las patas de gallo?
0: Estas. Parece que los gallos te agarraron.
2: ¿Quién las tiene?
0: Memo Ochoa.
2: ¿Y en qué te fijas de Paco Memo Ochoa? Hasta
0: porque la gente así lo dice, Anuar. Ay, mira, ahí en el comercial de Coppel ya está todo acabado, papá, arrugado.
3: Viejo,
0: ya
3: sigue, claro.
0: Es más, tienes aquí su protección de cuello porque ya está papada, tiene.
2: Bueno.
0: La gente lo dice.
2: ¿Y qué? Pues si no es artista, Cristian Castro salió haciendo el ridículo en VIX.
1: Escucha esto.
4: El Mundial 2026 no

0: se trata solo de fútbol, también de turistas, consumo, pagos digitales, seguridad, marcas globales y una pelea silenciosa por el negocio. 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Porque el fútbol ya no se juega solo en la cancha. Se juega en la bolsa, en los derechos de transmisión, en las apuestas, en los patrocinios y en los grandes fondos de inversión. Emilio Azcárraga Gallán, Jorge Han Ron y José Miguel Bejos explican tres formas de entender el fútbol: como activo financiero, plataforma comercial y terreno de influencia empresarial. El Mundial de 2026 pondrá a México frente al mundo y también frente a una pregunta incómoda: ¿quién controla hoy el negocio del fútbol mexicano?
1: También revisamos el partido de los pagos. México recibirá el Mundial con una economía donde el efectivo...
2: Con el único gobernador.
3: Bueno, pues ahí está.
4: Ahí está. Y la verdad vale la pena, ¿no? Escucharlo de quienes lo dicen, ¿no? De los empresarios que lo dicen.
5: Pepe, una pregunta. Bueno, tú que eres conocedor de todo este tema, ¿será este el Mundial más caro de la historia? Claro, gato. ¿De los Mundiales?
6: Por supuesto. ¿Sí? ¿Has visto otro donde un partido de preparación de tres días antes del Mundial te acabe costando el boleto? ¿Cuánto cuesta el boleto más barato en el Cuauhtémoc?
4: Para ahorita España, 5,000 pesos.
6: ¿El más barato? No, debe haber más baratos, ¿no?
5: 3,000, ¿no?
6: 3,500.
4: Ah, perdón, ¿no? Perdón. Ajá, no, como 1,900 hasta las rampas. Hasta las rampas. El más barato. 1,900.
5: Sí, es carísimo.
6: 1,900 te pone en la platea cuando viene el América.
5: Sí, es correcto.
4: ¿No? Y ya está.
6: Ahora, estamos hablando de preparación. Hablaban de otro día, gordo. ¿Cuánto por un boleto? 55 mil pesos.
7: Alguno ahí medio de...
6: Medio pelo.
4: Sí. Y a estas alturas, en cualquier Copa del Mundo, a estas alturas, el partido inaugural al menos estaba totalmente sold out. Estaba agotado todo el voltaje. Faltando 8 días para el Mundial, todavía hay boletos a disposición. 55,000 pesos, imagínense.
6: Pues por eso están a la disposición, porque no hemos llegado a...
7: Porque no va a cubrir.
6: Pues las expectativas en un país como México. Claro. Poner boletos de 55,000 pesos es un despropósito.
4: Híjole. Pero Infantino y su gente no lo entiende.
6: ¿Cómo?
4: Infantino y su gente no lo entiende. Ellos nada más.
6: Por el negocio. Y al final se van a acabar llenando todos los partidos, ¿eh?
4: Sí, claro.
7: Yo creo que falta mucha gente.
6: ¿Qué tal la broncota que traen con los dueños de los palcos? ¿En qué acabó ese tema? A ver.
4: Pues creo que hasta ahorita ya se ha dicho que ya les ha notificado, faltando 8 días para iniciar la Copa del Mundo, a los dueños de palcos y de plateas en el estadio Ciudad de México, en esta ocasión para la Copa del Mundo, que ya pueden pasar en los próximos días o en el transcurso de las próximas horas, les van a girar un correo electrónico a cada uno de ellos para decir que les van a entregar sus boletos, pero eso sí, les van a entregar también un plan estratégico, porque recuerden que también hay un plan y una promoción para bebidas, comida y todo lo demás que van a ofrecer.
7: Les van a hacer el 25 de descuento.
4: Es correcto.
6: Ajá. Y sabes, para que de una vez lo sepan, ¿sabes cuándo les van a dar los boletos para que entren al Estadio Azteca?
4: Vénganse el jueves a las 5 de la mañana.
6: Un día antes. Ajá. ¿Sabes para qué?
7: Para que
6: no los puedan revender.
7: Claro.
6: Claro. Para que no los puedan revender. Ya me pasaron una fuente ahí de alto nivel. Me dijo, los van a entregar unas 24, unas 18 horas antes del partido.
4: Me lo vas a quitar.
6: No hay tanto tiempo para...
4: Me lo vas a quitar, pero vas a sufrir.
6: Sí.
4: ¿No? Te los voy a dar, pero te los voy a hacer difícil.
6: Oyamani le tuvo que pagar a la FIFA 1,000,000,000 de pesos por todos estos boletos de palcos. Pues son muchísimos palcos, sí. Muchísimos lugares los que hay en el Azteca. Y después de eso, pues sí, pero te los voy a dar sobre la hora, viejo, para que tengas que ir a huevo.
5: Sí.
6: Y no puedas hacer negocio sobre mis lomos.
7: Y el consumo, te lo comes, ¿eh? Lo que cuesta, que trates de meter, que lleven la comida, que te van a vender, porque tú no puedes llevar comida.
5: No vas a poder meter comida, claro.
4: Agradecemos. Es una locura. El gran Omar Cuautle, que nos está escuchando. Cuautle. Nos está escuchando y nos está monitoreando bien por ti. Omar ya nos dijo que ya Luis Fer Hernández ya está entrenando con el Puebla.
6: Ya llegó.
4: Ya está en la ciudad, ya están entrenando. Excelente. Reporte de Omar. Y otro gracias, reporte Omar. De Omar. Ya, lo hace oficial América en sus redes sociales. Hace 2 minutos, André Jardine concluye su exitosa etapa con el Club América. Después de 6 campeonatos con nosotros, incluyendo un histórico tricampeonato, no nos queda más que agradecerle por todo el compromiso y el trabajo desarrollado de nuestra institución, André. Te convertiste en el director técnico más triunfador del club y tu huella quedará permanentemente grabada en nuestra historia. Desde Club América te deseamos el mayor de los éxitos en tus próximos proyectos, Jardine. Comunicado completo.
6: Que como Chavo del 8, antes que nos vayamos al corte, para los americanistas. Vamos al corte y regresamos.
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0: Ya regresamos.
14: Es la hora cuchicuchi.
15: La hora sí, la hora, la verdad que sí, porque está generando mucha información. El diario Marca, diario en el que usted, señor, muchas tiene gracias. Columna, da a conocer.
14: Prestigiado medio de comunicación.
16: Claro.
15: Top mundial, o sea, no es por otra cosa, pero top mundial lo que es. Da a conocer dos noticias. Y no olvidemos que próximamente vienen elecciones en el Real Madrid para el nuevo presidente. Florentino Pérez, que otra vez quiere reelegirse por los siglos de los siglos, y Enrique Riquelme es su contendiente.
16: Acaban de anunciar.
14: Riquelme fue al que entrevistamos.
15: ¿Enrique Riquelme?
14: Sí.
15: Para el Madrid.
14: ¿Te acuerdas que lo entrevistamos?
15: Pues, ojo, acaba de confirmar Florentino al inicio del programa, a esta hora más o menos 3 de la tarde, bueno, en España ya de noche, que Mourinho va a ser el técnico del Madrid la próxima temporada. Ya lo confirmó. No sé si es oficial, pero
14: José Mourinho.
15: José Mourinho.
16: Tan agradable también ese tipo.
15: Vamos a ver.
14: Al gordo todos le caen mal.
16: No.
14: Pero ya te dije que el fútbol no es de simpatías, gordo, es de resultado.
16: Es lo más antipático.
14: Imagínate qué dirán de ti.
17: No, pues también. Pero es una chulada.
14: Lo mismo, o peor.
15: Diario Marca acaba de dar a conocer que tuvieron una entrevista con Enrique Riquelme, el otro candidato a la presidencia de la entidad madridista, y ha dicho Enrique Riquelme que el noruego Erling Haaland será futbolista del Real Madrid si gana las elecciones, que va a ser su bandera de presentación. Si gana Riquelme, él se compromete a que Haaland será jugador del Real Madrid. Y esa es una bandera muy fuerte.
17: Sí, vaya.
15: Vamos a ver qué le pasa.
14: ¿Cómo estás? Y a ver, buenas tardes. Nos enlazamos hasta la octava esforza, la Ciudad de México. Un gusto saludarlos a todos ustedes desde Línea Deportiva. Estamos al aire.
18: Igualmente acá, mi Pepe, qué gusto saludarlos. Ahí ya saben que también nos podemos escuchar. Y a partir del próximo lunes, todos los días a las 5 de la

0: también allá.
1: Así es, a las 5 de la tarde.
0: Ya en Puebla, Pepe, acá está. También con Nacho, también con Nacho Fantasma Suárez. Suárez, con esta información.
2: Así es, a las 5 de la tarde.
0: Así lo es, Pepe. Permíteme, ¿no? O ya desde un ratito con el tema del. Hasta le pusiste nombre y apellido al próximo técnico de la selección, el turco Mohamed.
1: A ver, mi querido Enrique Fantasma, un saludarte, buenas tardes.
2: A ver, mi querido Enrique Fantasma, un saludarte, buenas tardes.
3: Pepe.
1: Gracias. Oigan, a ver,
0: dinos,
1: yo el 8.
2: Gracias. Oigan, a ver,
1: yo el 8.
2: Gracias. Oigan, a ver, yo

0: llamado La Bomba Rodríguez, y que había un grupo importante de dueños de equipos que pretendían que hubiera un cambio de timón después de la Copa del Mundo, obviamente ante la salida de Javier Aguirre, que pensaban mandar a Rafa Márquez en ese momento, te estoy hablando del 8 de diciembre, mandar a Rafa Márquez a Rayados, pero esperaban que Torrente terminara su participación con Monterrey. Los tiempos en Monterrey se han adelantado, y bueno, pues Torrent salió antes, y bueno, pues ya hay un tema que ya conocemos ahí de Matías Almeida, ya no se pudo dar, pero no es una cuestión personal, no es tratar de meter grilla, no es tratar de, como dicen muchos, es que los periodistas deportivos están tratando de desestabilizar a la selección nacional mexicana dando esa información. No es así, lo que es real es que hay un grupo de dueños importante en la Federación Mexicana de Fútbol que no están convencidos de que Rafa Márquez sea el próximo técnico para el próximo proceso mundialista.
1: Pues sí, mira, al final de cuentas Pepe lo manejó, y muchos decían, oye, es que lo de Rafa Márquez, y muchos, yo también después de lo que publicó Pepe, pues empieza a investigar, a preguntar a los dueños, y sí había inquietudes de algunos dueños de si estaba tan preparado para darle después de la Copa del Mundo a un todo el pastel a Rafa Márquez cuando no tiene toda esa experiencia ni bagaje que se necesita. El hecho de que lo haya nombrado, el que lo haya sacado de Barcelona y traerlo para acá en La Bomba Rodríguez lo agrava más, y en el sentido, decíame, la única salvación que me decían algunos dueños, la única salvación que tendría Rafa para que no continuara es que tuviera un gran mundial, y eso parece que no va a suceder. Entonces, efectivamente, no sabemos si se va a quedar, si se va a ir, pero la inquietud en varios dueños, yo también corroboré eso a partir de que Pepe lo publicó en su columna y en el Heraldo.
2: Ahora, esta información, caramba, qué mal timing, ¿no? Previo al mundial, pues el tema de Rafa, entonces es de a chocolate. No, el contrato de Rafa, como toda la federación, de a chocolate, mi querido Pepe.
1: Mira, no, pero está blindado, si no les dan, le van a tener que dar mucha lana.
0: Ok, pero esos son acuerdos, ahora sí que, como diría mi abuelo, yo no soy el contador, pero les van a tener que pagar, correcto, pero hay un grupo de dueños que no está convencido de que Rafa continúe al frente de la selección, y hay un grupo, vayamos más lejos, que pretende que Antonio Mohamed, aun y cuando Mohamed se declara decepcionado del trato que le dio el señor Irarragorri en su momento, cuando impusieron a Diego Coca, que ya vimos en qué acabó ese asunto, y que después llegó Jimmy Lozano, y después por tercera ocasión el bombero Javier Aguirre, 2002, 2010, 2026, pues hoy pretenden que sea Antonio Mohamed el técnico que inicie el proceso mundialista rumbo a 2030, independientemente de que el turco dice que su momento ya pasó y que él salió muy decepcionado y que él no pretende
1: Aguirre
0: nada.
1: Decía lo mismo, Aguirre dijo lo mismo, Pepe. Aguirre dijo, no, la selección no vuelvo más, y ahí está en el mundial. O sea, eso lo dijo el Vasco, lo dicen todos diplomáticamente hasta que les llegue el contrato, y será, bueno, a México no le puedo decir que no.
0: Que se parece esto un poquito a la política, mi querido fantasma, también, de alguna manera, ¿no? Digo que no, que no, que no, sí, hasta que el pueblo me lo demanda.
1: Exactamente, sí. Y así va a pasar si le ponen el dedo a Mohamed.
2: Pues sí, pues a Pepe, nos quedamos a hacer contigo también para emprender todo lo que va a aplicar a partir del lunes 8 de junio, y todo el éxito también, mi estimado Pepe. Además, el lunes, pues mucha fiesta otra vez allá en Puebla con el partido de España contra la selección de Perú. Muchas gracias, Pepe.
0: Acá los esperamos, mi querido Enrique Fantasma, ojalá puedan venir para que podamos asistir al partido, será un gusto y un honor. Y bueno, pues seguimos platicando de esto y nos seguimos escuchando. Muchísimas gracias, y gracias por las cápsulas que nos mandaron, desde la Octava Sports.
2: Ahí está, esa buena colaboración.
0: Muchas gracias.
2: Pausa y volvemos.
0: Buena tarde. Ahí lo tuvo usted.
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0: con la Octava Sports.
4: Lo que dijimos, cuando llega el dinero, llega el amor.
3: Claro.
4: ¿Sabes lo que le han de haber pagado a Aguirre, hombre?
3: Un dineral.
4: Ahora, Pepe, pues hablan de inexperto, de no sé qué. Ya olvídate de que no lo quieran algunos técnicos, lo inexperto, de todas formas va a ser lo mismo cada

0: selección venga un gran técnico o un técnico malísimo.
1: Sí, tal cual, ¿eh? Y bueno, por ejemplo,
2: perdón, pero va llegando la generación de Mora, ¿no? Digo, ya es una nueva generación de jugadores que yo creo que en este caso, si lo toma Mohamed, van a dar
0: mejor.
2: ¿Pero
0: qué nueva generación más que Mora? No hay otro. Mora y por ahí otros dos.
1: Brian Gutiérrez.
0: Por eso, Mora y otros dos o tres y se acabó el problema, no hay nadie más. Así vengan buenos, malos, va a seguir siendo lo mismo. Primero vamos a ver cómo le va a México en este Mundial.
1: De ahí.
0: Después del fracasotote del anterior, en donde va a haber miles de cambios, no hubo absolutamente nada y llegó Aguirre a terminar el Mundial.
1: Es correcto.
0: Sí, y no hubo, no hubo que enfrentarse a nadie porque fuiste sede.
1: Es correcto. Sí, sí, prácticamente lo recibiste ya, papita, ¿no? Ya calificado. Y aún así tuviste muchos problemas en este proceso mundialista. Ahora, en cuestión de técnicos, porque esto, entre el tema de selección y esto último de la América, que es, ha sido lo fuerte en los últimos minutos, pues otro podemos decir también constante invitado que has tenido, Pepe, René Tovar.
3: Sí,
1: le enviamos un saludo también.
3: ¿Qué dice don René?
1: En sus redes sociales ha escrito: lo prometido es deuda. Una cifra cercana a los $500,000 separan a la firma de Guillermo Almada con el América. $500,000. ¿Tú crees que habrá algún problema?
3: Ya está.
1: Almada lo van a anunciar.
3: ¿Qué dicen? La partimos en dos y ya.
1: Antes del viernes, Almada va a ser el técnico del América.
3: Bueno, pues yo creo que viste a México, ¿no? Que, a ver, técnicos como Matías Almeida, técnicos como Almada, pues regresen al fútbol mexicano, ¿no?
1: Porque tienen un cierto, ¿no? O sea, aquí los conocimos, obviamente, en México. Fueron a probar fortuna
3: uno
1: en el
3: con
1: extranjero.
3: Pachuca y el otro con Chivas.
1: Es correcto. Fueron a probar suerte en algunos, en algunas ligas. Llegaron a converger en España, uno con el Sevilla y otro con el Real Oviedo. No les fue bien al final del camino a los dos, pero oye, ya probaron estar en las mieles de una de las mejores
3: ligas
1: del mundo.
3: En las grandes ligas.
1: Y regresan acá con ese palmarés y ya se les conoce y conocen el fútbol mexicano. Entonces, tienen un palmarés en el extranjero, como les haya ido, y regresan acá pues para ver qué traen.
3: Y bueno, regresan a estos equipos de élite en México, ¿no? Que son los equipos poderosos,
0: millonarios,
3: los equipos ricos, ¿no? Yo decía que hay tres grupos de equipos en México. Entre los 18 que son, hay 6 que son muy ricos, que pueden competir para tratar de ser campeones gordos del torneo. Hay otros 6 que digamos que es como clase media-baja. Y hay otros 6 que están en pobreza extrema.
0: ¿Quién ha ganado los últimos 6?
3: Entre los que está el Puebla, lamentablemente.
0: ¿Quién ha ganado los últimos 6 torneos? 3 el América, 2 el Toluca y 1 Cruz Azul. ¡Los millonarios!
3: Y van a seguir jugando y ganando así, Gato.
2: Sí, es correcto. Mira, por tu paso la estadística de jugadores que tendría en este caso, si es que llega a tomar el equipo Mohamed, ¿no? Gilberto Mora tiene 17 años, Santiago Jiménez tiene 25 años, Johan Velázquez, de 27 años.
3: Johan Vázquez.
2: ¿Mande?
3: Es Johan Vázquez.
2: Johan Vázquez.
0: Sí, pero va a llegar a los 31
2: Mateo
0: ya
2: Chávez,
0: mundial.
2: Mateo Chávez, 22 años. Armando González, 22 años. Digo, Brian Gutiérrez, 22 años. Digo, okay. Sí, ahí viene jalando la cantera, gordo. O sea, digo, malos que se unan en esta. En este
3: el camino, ¿no? Que todavía hay algunos, ¿no? Creo que en Chivas quedó por ahí alguno.
2: Es correcto, todavía hay.
3: ¿No?
2: Sí, hay cantera, digo, para que tengamos una mejor selección.
3: Necaxa tiene un buen contención, Leiva.
2: Próximo mundial.
3: También, muy joven, bueno. 21 años.
2: Es correcto.
3: México-americano. Esa cantera mexicoamericana le va a dar buenísima. A México, Le va a dar a México, porque traen otra mentalidad y otra formación esos chavos,
1: Traídos de Guadalajara, que ya se había dicho también, ese es el camino de Chivas, perdónenme a la gente que le va al Guadalajara, a muchos no les gusta porque quieren ese sentimiento puro, de puro mexicano,
3: sí, nacido. Estos chavos son también son mexicanos, son hijos de mexicanos.
2: Mexicana, a fin de cuentas,
1: sí, pero
0: ya se hicieron allá. Porque
3: es como si el Gato hubiera nacido en Nueva York.
1: Pero tiene una formación
3: mexicano.
1: Claro. Pero tiene una formación y una base, tiene una formación y una base y una disciplina de clubes de MLS.
0: Mentalidad.
1: Es otra mentalidad. Y tú te contagias desde muy pequeño y te impregnas de esas mentalidades. Y vienes acá y ojalá que al paso del tiempo los Brian Gutiérrez, que va al Mundial, o los Richie Ledesma, que también es mexicoamericano,
3: que no,
1: pero que no le alcanzó,
3: pero
1: estuvo en el proceso. Ojalá que no se, lo pongo así, que se contaminen ya de las idiosincrasias, de lo que aquí en México se hace.
3: No se contaminen.
1: Exactamente. Y que permee al revés, ¿no? Lo que ellos saben de disciplina y de experiencia, de su formación.
3: Brian Gutiérrez, por ejemplo.
1: Que permee. ¿No? O, en una de esas, a lo mejor igual a Arnold no le gusta porque debe tener un proceso. Pero si hace un gran mundial Brian Gutiérrez, que sabemos que tiene potencial, pues en una de esas se va
3: por
1: a otra parte.
3: A ver,
1: lejos de México.
3: Que te quede algo claro. El que tenga un buen mundial va a salir al extranjero.
0: Claro.
1: Hoy en día ya es así.
3: No te quepa
1: Y ojo con Brian Gutiérrez. No digo que
3: hasta Paco Memo Ochoa, si tiene un buen mundial, se va otra vez a jugar a Europa.

0: Liechtenstein.
1: Vamos a un corte comercial y regresamos.
2: No lo dudo.
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0: Asco, no me acuerdo contra quién más de la zona sur. Y después vendrán, la siguiente semana, los Juegos Interzona, que son 4 series, 2 aquí en Puebla y 2 fuera, frente, obviamente, ahí se va a hacer el parámetro y el rompecorte. Ahí es donde yo creo, Pepe, compañeros de la mesa, amigos que nos siguen, se va a dar ese rompecorte, por decirlo así, porque solamente se ha jugado con los de la zona sur contra los de la zona sur, los de la zona norte contra los de la zona norte. Pero cuando ya los mezclas en los interzonas, ahí es cuando ya te comienzas a separar.
17: Ahí se empieza a abrir la brecha.
0: Es correcto. Y ahí vamos, ahí Pericos tiene que llegar lo mejor posible porque va a enfrentar a rivales como Toros de Tijuana, Zarapero de Saltillo, Rieleros de Aguascalientes. Entonces ahí ya podría abrirse la brecha a favor o en contra de la Novena Verde. Pero por lo pronto, ahí está eso. Y hoy también por la noche arranca ya la serie de final de la NBA. Una serie que data desde 1999, que no se enfrentaban estas dos organizaciones históricas, como los Knicks de Nueva York frente a los Spurs de San Antonio. Hoy arrancan en Nueva York. Y esa serie, la última vez que se enfrentaron fue en 1999. La ganó San Antonio y a partir de ese momento, 1999, los Knicks no han vuelto a ver la suya. No han ganado, no han trascendido, pero dicen, todo tiene un principio y un fin en el círculo de la vida. ¿Por qué no pensar que desde 99 que no ganó Knicks de Nueva York y que se vuelven a encontrar muchos años después,

0: Coupé de Nueva York, esa grandeza.
1: Oigan, los voy a interrumpir rápidamente.
0: Sí, señor.
1: Ya me estaba yo saboreando quedarme
0: con ya llegó el ganador.
1: Ya faltan 8 minutos para las 4 de la tarde, pero ya llegó el ganador.
0: Uf, no, sí.
1: Afortunadamente para él, malo para mí.
0: No,
1: pero
0: no,
1: bueno, esta playera, esta camisa original de la Selección Nacional Mexicana que nos trajo Rafa Moreno Valle, que fue una playera que le regalaron al gobernador del estado, Alejandro Armenta, los seleccionados nacionales cuando vinieron a jugar frente a Ghana.
0: Oh, wow.
1: Y bueno, pues siéntate, viejo.
0: Sí, sí,
1: siéntate,
0: sí, sí.
1: Se mueve don Ricardo Cid. Don Ángel Macuil Báez se llevó la playera de la selección. ¿Qué pasó, don Ángel? Bienvenido.
2: Gracias. Pues
1: ya
2: acá
1: me estaba,
2: contento.
1: Ya me la estaba yo saboreando.
0: No, pues es que no es cualquier premio.
1: La verdad es que aquí está tu playera.
2: No, muchas gracias.
1: Te hacemos entrega. Cortesía de Rafael Moreno Valle Buitrón.
0: Sí,
1: y bueno, pues en una
2: playera
1: que él nos mandó también a través de él, el gobernador del estado, Alejandro Armenta.
2: No, pues muchas gracias.
1: Va firmada, ¿eh? Está firmada,
2: ¿eh? Está bien padre.
1: ¿Mm? La vas a, espero
2: sí,
1: que la portes con cariño. O la,
2: no,
1: o la,
2: no, la voy a enmarcar.
0: Exacto. ¿Cuál sería tu plan?
2: No, pues yo creo que enmarcarla.
1: Sí, claro.
2: La verdad es que... Y esperemos que le vaya bien a México, ¿no? Porque...
1: Sí, claro.
2: Sí. Va a tener todavía más valor, ¿no?
1: ¿De qué colonia nos visitas?
2: De Lomas de Angelópolis.
1: Lomas de Angelópolis. Ah, mira.
0: Ya nos vamos juntos aquí. Me voy al trabajo con él. Ya no.
1: Ahí. Ah, pues que te dé una aventura.
0: Que me dé una aventura ya. Vamos. A la Inter trabajamos.
2: Nada más que por allá está lloviendo bien fuerte. Por eso
1: me digas.
2: Tarde, sí.
1: Sí, sí, sí, sí. Oye, pues qué gusto que hayas venido, mi querido Ángel. Y bueno, pues. Ahí está el compromiso y lo que se regala en este programa se entrega tal cual, como debe de ser,
2: sí.
1: Para que puedas dar fe de eso.
3: Sí, no. Se promete, se cumple.
1: Exactamente.
2: No, pues muchas gracias.
1: ¿Alguien que le
2: gracias.
1: Quieras mandar saludos, Ángel?
2: No, pues a mi esposa. Saludos a mi esposa, Abby, y pues te amo.
1: ¿Tienes hijos o qué?
2: No, pero ahí andamos.
1: Hay que eso. Aplicarse, apúntale al Popocatépetl.
0: Ahí andamos, dice.
2: Sí, ahí andamos.
1: Gracias, Ángel, felicidades. Diego.
2: Gracias, Pepe, muchas gracias.
1: Y bueno, pues ya, felicidades. Ya entregamos, gracias. Señores.
0: Cumplido.
1: Perfecto, misión gracias. Cumplida. Gracias, cumplido, Ángel Macuil. Continúa, Ricardo Cid.
0: Pues ahí está entonces este juego de la NBA, va a ser una gran serie definitivamente. Y obviamente los románticos, todavía hay muchos que en aquellos entonces le iban a los Knicks de Nueva York, sobre todo teniendo como estandarte en los 90s al gran Patrick Ewing, pues ahora estarán muy atentos. Y obviamente los Spurs de San Antonio, que no hace mucho también, bueno, ya hace algunos años, pero no tantos como los Knicks, fueron también ganaron campeonatos. El Brian O'Reilly, como se dice.
1: El tiene un inglés de raro.
0: ¡El Brian O'Reilly! Sí, exactamente. Bueno, ese trofeo.
1: Yo conozco a Dolores O'Reilly.
0: No, pero esto es que fuimos a la misma escuela.
1: Que era la vocalista de un grupo musical, ¿no?
0: Sí,
1: claro, muy famoso.
0: Tal cual.
1: ¿Eh?
0: Pero vamos a ver quién gana este hermoso trofeo de la NBA. Y bueno, pues son los eventos, digamos, hoy importantes. Y no hay que olvidar, compañeros, que mañana juega la selección otra vez. A ver si ya es su último partido.
4: En Toluca.
0: En Toluca, en el MS-10 frente a Serbia.
4: En la casa, en el equipo que va a ser del Turco Mohamed dentro de poco.
1: Oye, ¿quién va a ganar en el Real Madrid las elecciones? ¿Florentino?
0: No lo sé.
1: Uno anuncia Haaland, la bomba de Riquelme, y el otro, como bien comentas,
0: pues, Mourinho.
1: A José Mourinho.
0: Y a Dumfries también, este neerlandés, importante jugador defensa él, sobre todo lateral, que va a estar obviamente en la Copa del Mundo. Dumfries también ya como refuerzo confirmado para el Real Madrid, pues presentando a los dos candidatos sus propuestas.
4: ¿Cuándo son las elecciones?
0: Ay, no me acuerdo la fecha. Ahorita te la digo.
4: O sea, un madridista.
1: No me hagas caso, creo que el 20 de junio.
0: O sea, ya en poco tiempo, pero ya está presentando sus armas. De hecho, no únicamente lo de Herling, obviamente lo de Haaland llama muchísimo la atención, pero también ya prometió hace unos cuantos días Riquelme que llegaría como director deportivo del Real Madrid, Raúl González, lapidado por Florentino Pérez,
4: sí, claro.
0: Que no lo quiere, pero es un histórico.
1: Y hay un tema, a ver, el tema es que en Madrid se habla de que la continuidad de Florentino va a incluir a un grupo de estas fibras o de estos grupos gordo empresariales.
4: Millonarios.
1: Platícanos, Gordo, ¿qué tienes que decir al respecto?
4: Pues sí, probablemente Pepe, pues por ahí pueda ganar Florentino. Lo que me parece increíble es que hagan unas elecciones en pleno mundial. O sea, ¿qué no las pudieron haber hecho esta semana?
1: El dilema de la propiedad económica y sentimental del Real Madrid. ¿De qué es dueño un socio del club? La campaña se centra en la propuesta de Florentino Pérez para que los socios sean algo más que propietarios sentimentales, como son ahora. Una idea que combate Riquelme porque abre la puerta a una posible venta del club. Tanto Florentino Pérez como Enrique Riquelme han subrayado en estos días de campaña la importancia del papel de los socios en el Real Madrid como dueños del club, con perspectivas distintas. El presidente cree que no son suficientemente dueños, que solo lo son en lo sentimental,

0: por lo que propone una transformación societaria para que lo sean también en lo económico y en lo jurídico. El candidato, en cambio, considera que la propuesta de Pérez abre la puerta a que dejen de ser propietarios, pero de que son dueños, pero la pregunta es, ¿de qué son dueños los socios exactamente? El socio no es dueño de una parte del club en sentido patrimonial, explique el abogado especializado en deporte Javier Méndez, director del área mercantil de Baker McKenzie. No tiene una cuota sobre el estadio, ni sobre la marca, ni sobre ningún activo. El socio participa en el gobierno del club, pero no es un valor económico. Y aquí viene en el país aquí nos explican muy bien, ¿no? Y hablan de que puede pasar como en Chivas. ¿Se acuerdan cuando llegó Jorge Vergara?
1: Uh-huh.
0: Que acabó liquidando a todos los supuestos socios. Les acabó soltando la lana. Aquí también, de alguna manera, los pueden echar para afuera. Si llega un fondo chino,
2: inversor,
0: o llega un fondo
2: limpia la
0: de
2: casa.
0: Países árabes, un
1: pero
0: petrolero.
1: Pero son 100,000, ¿no?
0: Pues los que sean, gordos. Si hay dinero para pagarles, les pagan. Así sean los que sean.
2: Sí, en unos años lo recuperas.
0: Aquí está el dilema, ¿no? ¿Por quién van a votar? ¿Por el que promete seguir respetando a los que son socios actualmente, que son socios de sentimiento y no?
2: Pero
0: de,
2: que te crean una identidad.
0: Que te crean una identidad. O los van a echar para afuera y va a llegar un grupo empresarial potente, mundial, con lana para poder meterle millones de dólares euros al Real Madrid.
3: Siendo francos, el Real Madrid sí necesita una reforma, ¿eh? O sea, necesita un cambio radical, ¿no? Y
0: o sea, tú estás con Florentino Pérez.
3: No, la continuidad de Florentino Pérez.
2: Por el sentido de pertenencia de los socios.
3: No, es un cambio, Pepe. Un cambio radical al equipo. Últimamente se ha ido al vacío, ¿no?
1: Madres.
0: Todo se nos está cayendo.
1: Todo se está yendo al vacío.
0: Pues, te digo, Alvarado no sirve.
2: O a lo mejor nos vino a visitar
1: Alvarado
2: Don Ricardo.
1: Sigue viendo la lista.
0: Se ve que Don Ricardo se molestó, Don Ricardo.
2: ¿Es de su lugar? Porque es el lugar de Don Ricardo Hernández Esparza.
4: Es lo que dije.
0: Seguramente hoy en la noche te viene a jalar las patas.
2: Dicho, por favor, gato.
3: No, realmente. O sea, yo, Florentino Pérez.
2: No. O sea, te digo que así decía Don Ricardo. Te decía a ti, por favor.
3: Bueno, gato.
2: Pero sí. Vamos a
3: cambio, ¿no?
2: Vamos a
3: ver. Aquel me hace una buena opción. Y más lo que dijo de Haaland. ¿Qué es preferible? ¿Que venga un jugador destacado como Haaland o que venga un director técnico como Mourinho?
2: Es que es como Haaland y Raúl González, que puede ser un poquito de ese sentido.
0: Yo preferiría Haaland.
2: Claro. Y ya mucha gente.
0: Ya está alcanzada, ¿no? Ya hay mucha gente que no quiere que repita.
2: Gracias.
0: Refiero, ¿no?
2: Ya bajo su dirigencia hubo muchos campeonatos.
0: A ver, yo no digo que bueno o malo. Pero la gente se agota.
1: Hay que cambiar.
0: La gente se agota. Cansa, claro. Y la gente, generalmente el ser humano, estamos dispuestos más a cambiar que a mantener.
3: Y una afición que está acostumbrada
0: a ganar. Y a ganar. Títulos,
2: ¿no? Renovarse o morir, dirían al final del camino,
0: sí,
2: ¿no?
0: Sí, así es. Pero bueno, pues ahí está. A ver, danos un ganador de la playera de México, por favor. Y un ganador.
1: No, pues dale a sus amigos.
0: Búsquelo ahí en las redes.
2: ¿Ah, en las redes?
1: Sí. Era famosísimo por darle a sus amigos.
3: Ah, no es mentiroso.
0: A ver, sí, pero esas. Hay que esperar al sábado, a ver si vienen, les damos chance de venir el sábado, y si no, las que quedaron las volvemos a regalar.
2: Ya, tengo aquí el ganador, es Edgar Muñoz, que nos sigue en Facebook, aquí está su posteo, Edgar Muñoz, pues que venga aquí, que se identifique.
0: Lleva la playera, una de las playeras de estas que escoja, puede escoger entre la verde y la roja, la guinda.
2: Exacto.
0: De México, y bueno, dame otro nombre para el álbum.
2: Para el álbum, sería el álbum Jess Curi Barrera.
0: Me agarras.
2: Jess Curi Barrera es también para el álbum.
0: Bueno, pues ahí está el álbum.
5: Cinco personas, podemos repetir sus nombres para que.
0: A ver, los que no vinieron y que se les va a dar oportunidad de regresar, de venir el sábado. Y si no viene el sábado, Pelation.
6: Sí. Estas son de gorras de selección: Luis Alberto Herrera, Javier Molina Chavarría, Pablo Corona, Ibrahim Vázquez y Brandon León. Son de la selección de gorras del Puebla: Carlos Rosete Ramírez, Carlos Marisol Arévalo, también Ignacio García, Jesús de los Santos y Mauricio Armenta Cuba. Son también del club del Puebla.
0: Y esas uñas bateas con hombre en segundo. ¿Sí?
6: No.
0: Es una buena causa, dice.
6: Es una buena causa.
0: ¿Y dónde te pintan así las uñas?
6: Fue una familiar que también está ahí.
0: ¿Y qué causa es?
6: Es recaudación de fondos, entonces.
0: Muy bien. Es una buena. Bueno, ya estaba yo pensando mal.
1: Yo también, cabrón. Hasta me asusté.
0: Hasta el gato, hasta le brillaron los ojos al gato. Dice, ese es mío.
3: Yo se voy al Puebla, no a la América.
0: Le vas al Necaxa.
2: yo le voy al Necaxa, diría Don
0: Oigan,
2: Ramón.
0: Queremos organizar, antes que nos vayamos, queremos organizar aquí afuera de la estación un intercambio de estampas. ¿Cuándo? ¿Sábado? ¿Será buen día?
2: Sí, claro. 9 de la mañana sí se dejan venir.

0: Sí, ¿verdad? Para que para los remoto. ¿Eh? ¿En cuál control remoto? No, pero si ya va a estar empezado el mundial, güey. No, estás dando ideas, Alvarado. Tú, Alvarado, tú dedícate a vechicar el tema ese de las redes. Lo demás déjanos a nosotros.
1: Y lo haces malísimo todo. ¿Eh?
0: Entonces, ¿qué armamos una? Para el próximo sábado, intercambio de estampas. Aquí afuera, calle San Martín, Texmelucan, 57, Colonia La Paz. Un intercambio de 9 a 10 de la mañana de ¿cómo se llama? De estampitas.
2: De estampas Panini estampas. Del Mundial.
0: De estampas Panini, ¿no?
3: Sí, así es.
0: ¿Sale? Bueno, pues a ver si viene alguien.
2: Sí, a ver. Para convivir. Para
0: hay que publicarlo en redes también para convocar este tránsito, Alvarado.
1: Macanas.
0: Hagan algo, macanas, que se diga algo de ustedes, cooperen con la humanidad, con la poblanidad, para que puedan los chavos terminar de a completar sus álbumes.
2: Estampa, sí.
0: ¿No? Entonces, a ver, convocamos el sábado de 9 a 10 de la mañana, calle San Martín, Texmelucan 57, aquí en las instalaciones de la Tropical Caliente 102.1 en FM, Colonia La Paz, intercambio de estampas, próximo sábado.
2: Ahí está.
1: Que le falte algo, ¿no?
4: Buena iniciativa, muy bien.
0: Traigan las que le sobren y aquí, claro. Aquí armamos aquí afuera.
4: ¿Qué tienes? ¿Qué me das? ¿Qué
0: armamos exactamente, pues para que se trata de que todos podamos tener completo el álbum, ¿no? Gracias, Gato. Gracias,
2: Pepe. Con todo y que el de México tiene 14 jugadores que no están en el mundial.
1: Eso no tiene perdón.
2: No, ya. Por eso Panini va, ¿no? Ya va a entrar la otra empresa.
1: Pero de todas formas les va a fallar porque al final con un técnico.
0: Pero no es culpa de Panini, con todo respeto. Es
1: técnico Aguirre.
0: O sea, no puedes dar 10 días antes el 10 días antes tu lista definitiva.
2: No, y aparte de todo, pues siguen dándose las bajas en las selecciones. De Arrascaeta, importantísimo jugador de Uruguay, defensa él, sí. Queda fuera del Mundial, aunque ya dijo Bielsa que va a seguir en la nómina, o sea, va a viajar con ellos a la Copa del Mundo, pero no va a jugar, y si juega sería hasta los 16avos de final, pero de Arrascaeta fuera, y también otro futbolista, me parece, no sé si de Austria o de Suiza, que se apellida Baumgartner, también queda fuera, importante él, de Austria, entonces siguen cayéndose los soldaditos de cara al Mundial.
1: Desgraciadamente. Antes del Mundial. Tenía razón Aguirre en guardarlos un año. Ya los hubiera guardado un año antes, don
2: encapsularlos.
0: Ya nos vamos, Gato, gracias.
4: Gracias a ti, saludos a todos. Y
0: nos vemos, Ricardo, sí.
2: Nos vemos el sábado, seguramente con Omar Cuautle, que ha dado seguimiento puntual.
0: Cuautle.
2: Sí, se le extrañó al buen Omar. Seguramente él ha dado seguimiento casi mes y medio a la Olimpiada Nacional, que ya concluyó aquí en Puebla y va a concluir esta semana ya a nivel nacional, pues va a dar seguramente los datos ya exactos y
0: ya
2: concretos.
0: Ya los finales, ¿no?
2: Ya los finales, porque hasta el corte de ayer ha sido una buena Olimpiada Nacional para Puebla. 148 medallas totales, 21 de oro, 50 de plata, 77 de bronce, y supera los por 10 oros hasta el momento, porque falta gimnasia de trampolín, que todavía se registra en Tlaxcala, me parece. Pueden caer ahí algunas medallas de oro más, pero Puebla ya superó por 10 de oro las conseguidas hace un año. Hace un año fueron 11 de oro únicamente, actualmente lleva 21 y puede incrementar por ahí a 22 o 23, pero yo creo que ya Omar dará la cuenta correcta y perfecta el próximo sábado.
4: ¿Será el resultado de las políticas del gobernador? ¿De que Puebla es totalmente deportivo?
2: Pues es el camino.
0: Es el camino, ¿no? Se está pavimentando ese camino para que Puebla sea un referente deportivo a nivel nacional y que además se vayan generando pues nuevos deportistas y buenos deportistas poblanos.
1: Como Miriam Sánchez, ¿no? Que puede competir.
2: Estrella internacional.
1: El otro chavo que le quitaron la beca, que ojalá ya se la hayan regresado.
2: Pues vamos a investigar cómo va en cuanto a ese tema, y también lo más importante, que haya mejor infraestructura y mejores metodólogos y preparadores y entrenadores para estos deportistas.
0: Se va a empezar a reflejar lo de la Universidad del Deporte.
1: Claro.
0: ¿No? Tiene que ir dando, ¿no? Pues Gato, gracias, viejo.
4: Pito, gracias a ti. Gracias,
0: nos vemos, Gordo, en 15 días. Gracias, Ricardo.
2: Cuídense, sí, mucho. Mañana México-Serbia.
0: Gordo, ¿a qué horas va a ser? ¿A las 8?
2: A las 8 de la noche.
0: A las 8 de la noche. Sí, es en Toluca, ¿no?
2: En Toluca, último partido.
1: Fui al radio, escucho al señor Jorge Torres, 23 ponentes 2019, ahí tiene sus cosas de baños y eso, que te quiere mucho.
0: ¿Qué? ¿Qué, Gordo?
1: Torres,
0: te vendo un perro, Gordo.
1: Mucho y nos quiere mucho.
2: Y no, gracias, escucha, a don Jorge.
1: Bla, bla, bla.
0: ¿Y qué vende?
1: Cosas para baños.
0: ¿Dónde? ¿Da su dirección? Que le vayan a comprar a don Jorge.
1: 2019.
0: Ah, por ahí en la zona de la 25 Poniente, tipazo. La 23.
1: Exacto, un tipazo.
0: ¿Pero sí, qué? ¿Te escribió o qué?
1: No, fui a ver unas cosas y me dijo: señor Don Anuar, ¿es usted el Gordo?
0: Don Anuar, empezando ahí.
2: Vamos, con razón.
0: O sea, ahí ya arrancamos perdiendo 1-0. Ya cuando te dicen Don Anuar, vamos abajo en el marcador. No, salimos con gol de vestidor en contra.
1: Porque somos educados él y yo, señor. ¿Cómo así está? Ay, señor.
0: Mire usted.
2: Pase usted, después de usted.
0: Después de usted. Una tacita de café. Gracias, Gordo.
1: Nos vemos, don Pepe.
0: Ahí nos vemos.
1: Ya ve usted, don Pepe.
0: Gracias. Señores, esto fue en Línea Deportiva a través de la Tropical y de la Qué Buena.

Soy Pepe Hernández, el sábado 9 de la mañana. Recuerde aquí, intercambio de estampas para los álbumes del Mundial 2026. San Martín, Texmelucan 57, Colonia La Paz. Acá nos vemos. Hasta entonces.

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3: Buenas tardes, soy Carla Padilla con el resumen de cada hora. Morena, el PT y el Partido Verde Ecologista de México acordarán una restricción para impedir que postulen candidatos distintos al mismo cargo en las elecciones intermedias de 2027. Joaquín Espirio Camarillo, secretario de Salud Estatal, fue designado coordinador del IMSS Bienestar en Puebla. El nombramiento busca fortalecer la atención médica gratuita, universal y de calidad en la entidad. La diputada de Morena, María Soledad Amieva, impulsa iniciativas para facilitar el acceso de las personas con discapacidad a empleos dignos, entre ellas la creación de una agencia de colocación especializada, proyecto que podría registrar avances próximamente. Para Endina Noticias, te acompaña Carla Padilla.
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2: Señores, damas y caballeros, la que buena siempre dando las mejores promociones. Sí, para todos sus radioescuchas que andan escuchando en las carreteras de Puebla Capital. Fíjate que tenemos vaso, pues sí, vaso Copa Futbolera. ¿Cómo te puedes dar o saber cómo es este vaso? Que está chido, está bonito, está hermoso. Bueno, pues visita nuestras redes sociales ahí en Instagram como arroba que buena Puebla para que te des un fijón de cómo es este vaso Copa Futbolera, que te lo vas a poder ganar aquí en la que buena. ¿Cómo va a ser la dinámica? Bueno, pues la dinámica es marcando el 467-10, 467-10-11 y decirme sí, decirme bien. Hermanos, la pregunta va a estar bien rápido y bien sencilla. La pregunta es la siguiente: ¿cuántos días faltan para iniciar el mundial, ¿Cuántos días faltan para iniciar el mundial? ¿Tiene la respuesta correcta? Bueno, pues marca el 467-10, 467-10-11 y obviamente esta promoción es con el permiso de Segov CG diagonal DGRTC diagonal DJ diagonal 176 diagonal 2026. ¿Cómo? ¿Cuántos días faltan para iniciar el mundial? Esa es la pregunta para que te hagas creador o ganador o ganadora de este vaso Copa Futbolera cortesía de la que buena. Mientras tanto, señores, damas y caballeros, vamos a ir al corte comercial. Y obviamente rezamos con más de qué buena música. No, ¿sabes qué? Mejor, qué buena música a través de la qué buena.

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0: Señores, damas y caballeros, vámonos porque ya tenemos, creo, ganador o ganadora. A ver, la pregunta fue, ¿cuántos días faltan para la fiesta? La fiesta del mundial, ¿cuántos días faltan para la fiesta del mundial? Así es que, a ver, ¿quién tenemos en la llamada telefónica? A ver, bueno, hola.
2: Hola.
0: Hola, ¿con quién hablamos?
2: Marco.
0: ¿Qué pasión, Marco? ¿De qué parte de la ciudad de Puebla, capital, nos marcas?
2: De la Aquiles Cerdán.
0: Mira, tienes cinco segundos para adivinar, más bien para decirme la respuesta correcta. Si tienes la respuesta correcta, de bolón ping-pong se hace la machaca. ¿Qué te parece?
2: Sí.
0: A ver, ¿cuántos días faltan para esta fiesta futbolera? A ver, uno.
2: Ocho.
0: ¿Ocho qué?
2: 8 días.
0: ¡Sí, compadre! ¡Muchas felicidades! Oye, ¿cómo? Ahora sí, ¿cómo vas a ver el inicio de esta fiesta futbolera, oye?
2: Pues hay que contratar la plataforma esa porque todos ves que van por la plataforma.
0: Ah, sí, ya tú tienes toda la razón. Oye, no me cuelgues, sale, vale, para que agarre yo tus datos.
2: Sí.
0: Sale, vale, dame chance, aguántame por ahí. Pues señores, permiso de SEGOV, CG, / DGRTC, / DJ, / 176, / 2026, señores. Aquí suena la que buena, seguimos con más de qué buena música.

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Oigan, señoras, se quedaron los super caracoles. A través de qué buena música, de la que buena son. 5 de la tarde ya con 9 minutos. 5 de la tarde con 9 minutos. Señores, qué rápido se va el tiempo. El tiempo corre, sigue corriendo. El tiempo no se detiene. Y pues, señores, te sigo recordando que tenemos para ti vaso copa futbolera cortesía de la que buena, donde vas a poder echar tu bebida favorita y disfrutar de esta fiesta. Fiesta del fútbol. Así que, señores, mantente pendiente de la señal del 89.7 FM, 1010 AM. La que buena, porque vamos a lanzar algunas preguntas y ustedes tienen que dar la respuesta correcta. Y si la dan, se van a llevar esta.

0: Fest. Directamente desde Corpus Christi, Texas, llega Selena. El tema se llama Como la Flor y suena aquí en La Qué Buena.
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1: Estados Unidos. 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Ha disputado 11 Copas del Mundo, pero su historia es más profunda de lo que parece. 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

0: Nos remontamos al 26 de julio de 1930, primera semifinal del Mundial, Argentina-Estados Unidos.
1: Un logro olvidado, pero real. Vinieron años de silencio, hasta que resurgieron con figuras como Landon Donovan y Clint Dempsey. Hoy la historia cambió. Jugadores formados en Europa, talento joven y una mentalidad distinta. 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Y eso lo pone bajo una luz completamente nueva.
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6: Son las 6 de la tarde en punto, las 6 en punto de este que por supuesto está bueno, pues sí, claro, es miércoles 3 de junio del 2026, mitad de semana en la que tenemos mucha información en estos momentos. Bueno, pues en estos momentos hay una importante reunión de trabajo en oficinas del Centro Integral de Servicios ante el relevo obligado que se ha, bueno, pues dado en la Secretaría de Salud del Gobierno del Estado de Puebla. Así que bueno, pues le puedo adelantar que quien fuera hasta hoy el secretario del ramo, Joaquín Espidio, bueno, pues ha sido prácticamente ya presentado en la Federación al frente de la Coordinación Estatal del Programa IMSS Bienestar. Esto lo están, bueno, pues confirmando en la Ciudad de México. También se informa que Jerónimo Lara Gálvez dejó el cargo de delegado del Instituto Mexicano del Seguro Social aquí en Puebla y en su lugar, le digo, llega Joaquín Espidio. El Sol de Puebla esta tarde publica que el enroque se da luego de que el lunes el gobierno federal confirmó lo que venían registrando en denuncias, que en unidades médicas de Puebla se contrataron servicios de hemodiálisis con, bueno, pues un escenario muy, muy complicado. Se habla de sobrecostos de hasta el 2000%. Esta tarde tendremos información en un momento más, ahora que se determine, por supuesto, quién evidentemente es el encargado de despacho, encargado de la secretaría ante la designación del próximo o próxima secretaria de salud. En otras noticias, despliegue estratégico de más de 180 elementos. Sí, claro, las fuerzas de seguridad implementaron el operativo Puebla Segura en la zona norte de la capital a fin de fortalecer la presencia policial y también, pues, a fin de inhibir, tratar de meterles un poco de miedo a los delincuentes que cada vez están más empoderados. El director de la Policía Estatal Preventiva, el teniente Raimundo Garduño Hernández, destacó que esta acción coordinada entre los tres órdenes de gobierno contempla patrullajes aéreos y terrestres, además de labores de proximidad social en mercados, en colonias y también en juntas auxiliares.
7: Los hechos que ocurrieron en donde se recibimos el reporte de detonaciones de armas de fuego ocurrieron al exterior del mercado de mediaciones. Esto obedece a que nosotros tenemos un despliegue permanente en el mercado, en la proximidad del mercado y al interior del mercado nosotros estamos llevando a cabo actividades.
6: Sí, sí, sin duda, el mercado Morelos sigue siendo un enorme dolor de cabeza para las autoridades, no solo de la capital, sino del estado. Y también el reporte es que la Federación está encontrándose con serios dilemas para poner orden, devolver paz y seguridad en este centro de acopio popular. La Secretaría de Seguridad Ciudadana del Ayuntamiento de Puebla inició también una línea de investigación para determinar si los responsables de los recientes ataques violentos registrados en ese mercado intentaron esconderse dentro de las instalaciones del Centro de Salud Urbano México 68. Esto lo informó el titular de la dependencia, Félix Payares Miranda. El funcionario precisó que los trabajos de indagación, o sea, la investigación, forma parte de las diligencias abiertas tras los hechos, los más, diría yo, los más recientes ocurridos en la zona norte de la capital. Con el objetivo de consolidar la infraestructura tecnológica de Puebla y de hacer frente a las demandas actuales en materia de seguridad pública, la Secretaría del Ramo anunció la puesta en marcha de un plan de modernización integral para el Complejo Metropolitano de Seguridad, el cual se ejecutará de manera paulatina durante los próximos 5 años. El proyecto busca renovar las plataformas operativas, los sistemas de radiocomunicación y las herramientas de análisis de datos del complejo, garantizando que el Estado se mantenga